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94.5 esta canción que se llama That's So True. Son las 19:20. Continuamos con más música en el resto de este turno. Recuerda que todavía puedes comunicarte conmigo. De hecho, te invito para que lo hagas mandando tu mensaje de WhatsApp al 878-115-2083. Obviamente, si quieres, también podemos interactuar en redes sociales, las cuentas oficiales de nuestra estación, en Facebook, en Insta y en X son las siguientes, @dinamica94.5. Es bastante fácil realmente estar en contacto y enterarte de las novedades de la estación, los diferentes contenidos y promociones que tenemos para ti. Por ejemplo, el Dinatón, que cada vez está más cerca. Y te vamos a sorprender cómo lo hacemos año tras año. Esta canción se llama Last Friday Night de Katy Perry. No le cambies.

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son las 19:07 p.m. Es momento en el cual te doy las gracias por acompañarme en el horario de hoy. Esta canción fue Stateside de Pink Panthers, que por cierto, gracias a las personas que están en contacto con nosotros y querían escuchar esta canción, ahí estuvo. Complacidos amigos y oyentes de Dinámica 94.5. Me voy a despedir con una canción de Kesha que se llama Your Love Is My Drug. Ya sabes que estaremos de nueva cuenta por acá el día de mañana a partir de las 15:03 p.m. en Rock and Pop 94.5 con los éxitos 2000eros del indie alternativo y Monumental y más.

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Escucha Dinámica 94.5. Muchachos, ¿cómo están? Muy buenas noches. Me da mucho gusto saludarlos en este domingo 20 de septiembre del 2026. Así es. Daladier González en cabina con ustedes hasta que sean las 12 de la noche en este mi último turno de este dominguito rico. La neta ha estado rico, pero luego se puso bochornoso. Luego empezó a caer una mini lluvia tranquila, así de... Así, tranquilo. Entonces, bueno, vamos a disfrutar lo que nos queda de este domingo 20 de septiembre. Vamos a darle. Bienvenidos.

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Escucha Dinámica 94.5, son las 8:39. 8:39. Vamos, cabrón, festejando 100 años de Don Jesús. Es un pariente que ahorita les platico qué onda. Oigan, la temperatura en Piedras Negras en los 33 grados Celsius es lo que marca el termómetro, con sensación térmica de 35. Está caliente. 15 grados, 15% de probabilidad de lluvia. Para hoy se extiende hasta las 12 de la noche. Y luego para mañana 24. Bueno, pues vamos a ver si llueve algo. Vamos con música.

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1: Un momento, Anspac. Cuenta tus bendiciones en lugar de sumar tus penas. Agradece todos los días por la familia que tienes. Haz nuevos amigos, pero aprecia y valora los que ya tienes. Jamás pierdas la oportunidad de expresar tu amor. Invita a Cristo a permanecer contigo y ser tu salvador. Este fue un momento Anspac.
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9:06, escuchas Dinámica 94.5. Se acerca el Dinatón, se acerca ya el mes de octubre. El mes de octubre, la neta que es de mis meses favoritos, octubre, noviembre. Me gustan mucho los festejos de noviembre, del Día de Muertos y todo este rollo. Pero octubre es el mes del Dinatón, así que no te lo puedes perder. Es Dinaversario en Dinámica 94.5 y tenemos muchas sorpresas para ti.

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Escucha Dinámica 94.5, 9:23 y escuchamos a Teddy Swims. Es todo, gracias. Y ahora sí vamos con más música en Dinámica 9:23, muchachos. A las 10 de la noche viene la hora nacional, no le cambien, quédense con nosotros para que se mantengan bien cultos, de verdad. Está buenísimo, a mí me gusta mucho. Sobre todo las leyendas de Coahuila, que son buenísimas, de todos y cada uno de los municipios de nuestro bello, precioso estado. Vamos con más música en Dinámica 94.5. Viene Nicki Minaj, güey, con un clásico de clásicos. ¿Y dónde lo escuchas? En Dinámica 94.5.

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0: Es el momento de la oración de la noche.
1: Ya es de noche, Señor, y te decimos, quédate con nosotros.
2: Que la luz de tu gracia no conozca nunca el anochecer en nuestras vidas.
1: Que el trabajo de este día haya sido como ofrenda sin defecto agradable a tus ojos.
2: Que en nuestras palabras y acciones hayamos sido luz del mundo y sal de la tierra para cuantos nos trataron.
1: Ilumina, Señor, nuestra noche y concédenos un descanso tranquilo.
2: Que mañana nos levantemos en tu nombre y podamos contemplar con salud y con gozo el amanecer de un nuevo día.
1: Es de noche, Señor. Quédate con

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0: Bienvenidas y bienvenidos a La Hora Nacional. Nos da mucho gusto estar con ustedes hoy, 20 de septiembre. Yo soy Cha y a mi lado la queridísima Leonora Milante.
1: Mi querida Cha. Oigan, hoy les vamos a platicar de las alternativas que tiene Foviste para hacernos una vivienda.
0: Con motivo del Día Mundial del Cáncer Ginecológico, les diremos cuáles son los factores de riesgo, los síntomas, cómo prevenirlos y dónde se atienden este tipo de enfermedades.
1: Vamos a hablar también de la final de México Canta, un concurso que busca cambiar la narrativa de la música en México.
0: Les

0: se conmemora el Día Mundial del Cáncer Ginecológico. Esto se refiere a un grupo de enfermedades que pueden aparecer en los diferentes órganos del aparato reproductor femenino: el cuello uterino, endometrio, ovarios, vagina y vulva.
1: Es muy importante entender qué factores aumentan el riesgo, cuáles son los síntomas que no se deben ignorar y qué opciones hay cuando se confirma el diagnóstico.
0: Si necesitan orientación sobre prevención, diagnóstico o tratamiento, la Secretaría de Salud y el Instituto Nacional de Cancerología tienen mucha información en la página www.incan.salud.gob.mx. Ahora, para platicar sobre este tema, está con nosotros la doctora Fabiola Estrada, coordinadora del Departamento de Oncología en el Instituto Nacional de Perinatología. Bienvenida a la Hora Nacional, muchas gracias por acompañarnos.
2: Gracias por la invitación, un gusto estar aquí.
1: Al contrario, doctora, muchísimas gracias. Y queremos empezar preguntándole, ¿cuáles son los tipos de cáncer ginecológicos más comunes en las mujeres y en qué etapas de la vida suelen presentarse con mayor frecuencia?
2: Como ya lo comentaron, son todos los que tienen que ver con el aparato reproductor. El más frecuente que nos llega a afectar es el del cuello uterino. Otro de los más frecuentes es el cáncer de endometrio. El endometrio es la parte que cubre por dentro el útero y que se desprende con cada menstruación.

0: menstruación. Y otro de los más frecuentes es el cáncer de ovario. Depende mucho de la edad, el que pueda ser más frecuente o a qué edad es más frecuente. Generalmente después de los 40 años es cuando llega a haber como mucho más riesgo. Sin embargo, por ejemplo, también en el cáncer de ovario, que creo que es importante mencionarlo, también hay mujeres jóvenes a las cuales se les puede diagnosticar este tipo de tumores, aunque la ventaja en comparación al cáncer de ovario, que llega a afectar a mujeres más grandes, llegan a tener un mejor pronóstico. Entonces, siempre depende mucho también de la edad, no es enfermedad exclusiva solamente de mujeres mayores, que también eso es importante.
1: O sea, lo que tenemos que hacer es estar constantemente yendo a revisiones ginecológicas para cualquier edad. Si hay algún indicio de alguno de estos tipos de cáncer, pueda ser detectado a tiempo.
0: Que estemos acudiendo de manera anual mínimo cuando no tenemos algún síntoma a la revisión ginecológica es indispensable, para que también nosotros como médicos, hay cosas que tenemos que valorar dependiendo de los factores de riesgo, antecedentes y molestias que probablemente podrían ser para algunas como que no son tan importantes, pero que ya para nosotros empiezan a ser foquitos, con lo cuales podríamos indicar algún tipo de estudio, revisión o algo para hacer alguna detección oportuna, que siempre eso es lo principal en el cáncer. Entre más pronto se diagnostique, el pronóstico siempre va a ser mejor. De los más importantes, cáncer cervicuterino, que es el principal que nos llega a afectar a las mujeres. Como sabemos, el principal factor de riesgo que tenemos es la infección por el virus del papiloma humano, que es muy, muy, muy alta o muy frecuente esta infección. Ahorita ya tenemos esta herramienta, la vacuna, que se puede aplicar a las niñas entre los 9 a los 11 años o 13 años o en quinto de primaria, antes de que inicien vida sexual. Hay países en donde ya se ha logrado prácticamente erradicar el cáncer cervicuterino. Y también no solamente el cáncer, sino también estas lesiones premalignas, que también obviamente están asociadas a este virus, que se pueden detectar a tiempo al realizarnos nuestras revisiones de manera constante, ya sea con el Papanicolaou o con las pruebas de detección del virus del papiloma humano. Prácticamente ya cuando iniciamos una vida sexual, y esto dirigiéndome específicamente a lo que es el cáncer cervicuterino, ya tenemos que acudir a una revisión de manera constante o anual. Como les mencionaba, el hecho de que nos tengamos que hacer el Papanicolaou, que antes la recomendación era hacerla como de manera anual, ahora han ido modificando un poco. Si tenemos tres citologías normales, incluso se puede hacer cada 3 años. Están estas pruebas que son combinadas, la del virus del papiloma humano junto con la citología, en la cual pueden ser hasta cada 5 años, pero sí es muy importante que sí sepamos que a pesar de que no tengamos algún síntoma, tenemos que acudir a las revisiones, porque todos este tipo de tumores o el cáncer cervicuterino no dan ningún tipo de síntoma en manera inicial. Incluso cuando tenemos infección por virus del papiloma humano, tampoco no va a haber ningún síntoma, no da flujo, comezón, ardor.
1: Nada más como por cualquier cosa, ¿cuáles serían estos síntomas que podríamos tener?
0: En cuanto al cáncer cervicuterino, si empezamos con sangrados o flujos anormales que sean abundantes, de mal olor, sangrado después de tener relaciones sexuales, empezar con dolor pélvico.
1: Si alguien que nos está viendo o escuchando se quedó con alguna duda, ¿tendrán ustedes redes sociales como para que se puedan comunicar con usted?
0: Sí, en Instagram estoy como doctora.estrada.oncogine.
1: Mil gracias por habernos acompañado aquí en la Hora Nacional hoy, en un día en el que es tan importante hacer conciencia sobre estos problemas de salud y sobre todo sobre la prevención.
0: Sí, es lo más importante. Siempre el acudir a nuestras revisiones, quitarnos el miedo, eso siempre va a ser lo más importante.
2: Muy bien, doctora Estrada, gracias por estar aquí con nosotros en la Hora Nacional.
0: Muchas gracias.
2: Y gracias a ustedes, por favor, no se vayan.
1: La vivienda es un patrimonio y una decisión financiera a largo plazo. Para las y los trabajadores al servicio del Estado, Foviste les ofrece diferentes modalidades de financiamiento para comprar, construir o mejorar una vivienda.
2: Si son derechohabientes y están pensando usar su crédito, pueden entrar a www.gob.mx/Foviste. Ahí pueden encontrar información sobre los requisitos, trámites y herramientas para conocer sus opciones.

0: Hablar de vivienda también es hablar de bienestar y de la posibilidad de que las familias tengan un patrimonio. Para las personas trabajadoras al servicio del Estado, el Fobiste tiene distintas alternativas para comprar una vivienda, construirla, ampliarla, repararla o mejorar sus condiciones.
1: Y muchos de estos procesos ya pueden hacerse sin sorteos ni convocatorias, con opciones que permiten conocer desde el principio cuánto crédito se puede obtener y cómo conseguirlo. Para platicar de todo esto nos acompaña el ingeniero Víctor Villegas, de una sociedad financiera de objeto múltiple que originan los créditos del Fobiste. Ingeniero, bienvenido a la Hora Nacional.
2: Hola, muy buenas tardes, muchas gracias. Efectivamente, nosotros venimos de una SOFOM que se llama Alra del Sur, la cual estamos autorizados desde hace más de 14 años con el Fobiste. Nuestra labor principal es llevar de la mano a todos los acreditados que quieran ejercer su crédito por primera vez para tener una vivienda. Esto es muy sencillo, como ya no hay sorteos, ya no hay convocatorias, en cualquier momento que un acreditado quiera ejercer su crédito, basta con que tengamos 9 bimestres cotizados, es decir, 1 año y medio trabajando ininterrumpidamente, ya pueden ser acreedores de un crédito hipotecario con el Fobiste. Hay varios créditos, podemos ejercerlo de manera individual, con nuestra pareja, si también cotiza el Fobiste. Podemos unir nuestro crédito también, si nosotros cotizamos al Infonavit como al Fobiste, los podemos unir. O igual, si mi pareja cotiza al Infonavit y yo al Fobiste, también podemos unir esos créditos. Inclusive, si en nuestra vida laboral nunca ejercimos ningún crédito, podemos ejercer un crédito ya jubilados, que es el crédito de pensionados. Ah. En todas esas modalidades nosotros los podemos apoyar con mucho gusto.
0: O sea, ¿usted se tiene que usar forzosamente para vivienda o puede retirarse, digamos, el dinero
2: no,
0: para usarlo como pensión?
2: Es correcto, solamente es para vivienda.
0: Ya.
2: Ya que el crédito es con una garantía hipotecaria, por eso es importante adquirir el inmueble, la cual va a quedar hipotecada a favor del instituto.
1: ¿Qué es exactamente una SOFOM? Ya lo dijimos ahorita al principio que es una sociedad financiera de objeto múltiple, pero ¿qué más hace?
2: Prácticamente nosotros llevamos de la mano al acreditado desde el primer día que quiere ejercer un crédito hasta la firma de la escritura. Hay muchas dudas o mucha gente que anda buscando dónde ejercer, qué hacer. Lo primero que hacemos es que nos contacten. En la página del FOBIS estamos 15 SOFOLES autorizadas, las cuales con mucho gusto les podemos apoyar. Primero vamos a checar que sí tenga los bimestres cotizados, que tenga la antigüedad. Una vez que el acreditado sí puede ejercer su crédito, le vamos a ayudar a enfocar que el inmueble que él quiera adquirir cuente con las características jurídicas y técnicas que nos marque el instituto. Es muy sencillo, el inmueble no tiene que tener un gravamen, tiene que tener mínimo 40 años de superficie construida y 2 recámaras. Prácticamente con eso podemos comprar el inmueble. Y es bien importante, el derechohabiente puede comprar una vivienda en cualquier parte de México. No es necesario que si trabajo en el Estado de México, compre en el Estado de México. Puede comprar donde él desee.
1: Si su familia es de Michoacán, puede comprar en Michoacán, Zacatecas, etcétera.
0: ¿Qué tenemos que hacer nosotros para saber, por ejemplo, a qué SOFOM acudir? ¿Hay algún directorio o cómo,
2: es correcto,
0: cómo funciona?
2: En la misma página del Fobiste, ahí ingresamos donde dice SOFOLES autorizadas por el Fobiste, y va a desplegar las 15 que somos. Ahí, de acuerdo a la ubicación de cada SOFOL, de acuerdo a su centro de trabajo, puede seleccionar la que más cerca le quede.
0: Digamos que todas operan igual.
2: Es correcto.
0: Da un poco lo mismo. ¿Con cuál elegimos?
2: Es correcto. Todos, okay, todos operamos con el mismo,
0: perfecto,
2: con las características.
0: En el caso, por ejemplo, de que yo quiera sacar un crédito conjunto, ¿tengo que ir con la persona con la que quiero sacar el crédito en el primer acercamiento? ¿O da lo mismo, cualquiera de los dos se puede acercar primero para que ya den las instrucciones y después se juntan los papeles? ¿O cómo funciona?
2: Es muy sencillo. Sería bien importante que antes de acercarse, ya sea a una inmobiliaria o con un vendedor, que se acercaran a nosotros para explicarles cuáles van a ser los pasos que tenemos que seguir y qué documentos es con los que tiene que contar la vivienda. Y los vamos llevando de la mano. Es muy, muy, muy sencillo realmente. Prácticamente un trámite de vivienda nos lleva entre 20 y 30 días naturales.
1: ¿Ah, en serio?
2: Es muy, muy rápido.
0: Entonces, en la página de Fobiste nos enteramos, pero por ejemplo, la suya tiene redes sociales, como por si tenemos,
2: sí,
0: alguna,
2: claro,
0: duda.
2: Alra del Sur.
0: Alradelsur.com,
2: ahí nos pueden encontrar en todas las redes sociales, ahí estamos.
1: Perfecto, ingeniero, le agradecemos mucho que haya venido aquí a la Hora Nacional.
2: Muchas gracias a ustedes por la invitación.
1: Y muy interesante lo que nos dice.
2: Sí, muchas gracias.
1: Y así nos las gastamos aquí en la Hora Nacional, importante, interesante, todo.

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1: La independencia de México tuvo historias que durante mucho tiempo quedaron en segundo plano. Antonia Luisa Nava fue una mujer que participó activamente en la lucha insurgente.
0: Les contamos su historia para reconocer que las mujeres estuvieron presentes en varios frentes de la lucha independentista y que muchas de ellas asumieron riesgos, pérdidas y decisiones con fuertes consecuencias.
2: Antonia Luisa Nava nació en noviembre de 1779 en la villa de Tixla, en el actual estado de Guerrero. En 1810, residía en Jaleaca con su esposo, sus tres hijas y cinco hijos. A finales de aquel año, la Guerra de Independencia se extendió al sur del país con José María Morelos, a quien se sumaron influyentes familias de la región, como los Galeana y los Bravo, y líderes destacados como Juan Álvarez y Vicente Guerrero. La familia de Antonia también se unió a las tropas de Morelos y estuvo presente en la toma de Tixla. Antonia pronto destacó por su entrega a la causa, con labores de cuidado, pero también empuñando las armas, por lo que se le conoció como la generala. Antonia y su familia siguieron a Morelos en los años siguientes. Estuvieron con él en 1813 cuando se instaló el Congreso de Anáhuac en Chilpancingo y marcharon entre sus tropas hacia la desastrosa expedición de Valladolid. Durante la guerra Antonia perdió dos hijos, pero eso no la desalentó. Y aún tras el fusilamiento de Morelos, continuó con la resistencia insurgente. En febrero de 1817, las tropas de Nicolás Bravo y Nicolás Catalán fueron sitiadas por los realistas en el Cerro del Campo. De acuerdo con algunos relatos literarios nacionalistas del siglo XIX, tras un mes de asedio y resistencia, cuando las condiciones al interior del sitio eran desalentadoras, Antonia y un grupo de mujeres se presentaron ante Bravo para ofrecer sus cuerpos como alimento para los fatigados soldados que sufrían la falta de víveres. Según escribió Luis González Obregón, el ofrecimiento fue rechazado, pero conmovió a los soldados, quienes, con el apoyo de las mujeres, que se armaron de machetes y garrotes y salieron a pelear con el enemigo, lograron romper el cerco realista la noche del 14 de marzo de 1817. Antonia se mantuvo en la lucha hasta el final de la Guerra de Independencia. La generala formó parte del desfile triunfal del Ejército de las Tres Garantías en la Ciudad de México el 27 de septiembre de 1821. Alcanzada la independencia, se estableció en Chilpancingo con su esposo, donde vivió hasta su fallecimiento el 19 de marzo de 1843 a los 63 años.
1: México Canta es un concurso que busca cambiar las narrativas de la música mexicana y que proyecta el talento de voces juveniles.
0: Después de varias etapas de selección y competencia, el concurso llegó a su final. En la siguiente cápsula les presentamos a los ganadores: Brian Soto, Tiffany Galavis y Lisandro Espinosa.

0: Y esta noche vimos a 8 jóvenes con 8 versiones de la música mexicana, 8 canciones que nos demuestran la grandeza musical de México y la esencia de esta iniciativa. Nuevas narrativas, hermandad entre los jóvenes y el fortalecimiento de la identidad nacional.
1: Que detrás de cada uno de estos jóvenes hay muchas personas, hay sueños y ganas de transformar las narrativas para construir una nueva

0: Las personas ganadoras de México Canta son Tiffany Galvis,
1: Lisandra Espinosa
0: y Brian Soto.
2: México Canta que hizo esto posible y que hizo mis sueños cumplir, la verdad, muy agradecido.
3: A toda la gente que está aquí, a toda la gente que está votando desde sus casas, muchísimas gracias. A todos los que nos apoyaron porque fueron demasiado, muchísimas gracias.
4: Este ha sido mi sueño, la verdad, toda mi vida este ha sido mi sueño. Nunca me he sentido tan cerca de lograr algo. Ahora tener estos significa el mundo para mi mamá también, que haya podido estar aquí y que se haya sentido tan orgullosa. Estoy muy contenta.
5: Y ya llegó una semana más de nuestra Chilanguía. Entonces, si están buscando qué hacer en la Ciudad de México, aquí les dejamos una selección de actividades culturales para que vayan en familia, con amigos o simplemente para que se den una vuelta y descubran algo nuevo.
6: El jueves 24 pueden escuchar música antigua con el ensamble Las Goldberg a 4-1 en la sala Carlos Chávez del Centro Cultural Universitario. Una oportunidad para escuchar una obra de Johann Sebastian Bach en una interpretación de música de cámara y acercarnos a uno de los grandes compositores de la historia.
5: Ese mismo jueves, en el Museo Universitario del Chopo, pueden encontrar una opción para los que les gusta el cine mexicano. Se proyecta Sobre las olas, del director Horacio Alcalá, como parte del ciclo Cineastas Mexicanos Contemporáneos. Esta actividad tiene costo, pero, hay descuentos para estudiantes, maestros, personas jubiladas e integrantes de la comunidad UNAM.
6: Y mucha atención porque el viernes 25 comienza uno de los grandes encuentros culturales de esta temporada, Festival Cultura UNAM, que hasta el 11 de octubre reunirá música, teatro, danza, cine, artes visuales y otras expresiones en distintas sedes universitarias. Hay actividades gratuitas y otras con boleto, así que vale la pena revisar la programación en su página oficial www.festival.culturaunam.mx.
5: Para el sábado 26, una opción especialmente bonita para niñas y niños es Techpactia Inamochcali. Nos gusta la biblioteca, en la biblioteca al aire FOPA del Centro Cultural Universitario Tlatelolco. Y ese mismo día también pueden participar en la actividad La Memoria del Presente en el Colegio de San Ildefonso.
6: La Ciudad de México siempre tiene algo que contarnos, solo hay que salir a descubrirlo. Armen el plan, invitan a la familia o a los amigos y dense la oportunidad de disfrutar nuestra ciudad a través de su cultura. Nos escuchamos la próxima semana.

0: El carnaval Zoque Coiteco ilumina la tierra chiapaneca en Ocoso Cuautla de Espinosa. Una celebración de más de 500 años donde la raíz originaria Zoque se funde con la herencia árabe y la tradición cristiana. No es solo una fiesta, son 6 días de ritual, de ofrenda a Tajajama, el Padre Sol, que marca el inicio del ciclo agrícola, la renovación y la continuidad de un pueblo que se reconoce en sus cowinás, casas sagradas donde la comunidad se organiza.
1: Creo que es el privilegio más grande para mí haber nacido en esta tierra, ¿no? Ocoso Cuautla me ha regalado todo lo que soy en la vida, desde persona, profesional, y sobre todo ser un representante de nuestra cultura que tenemos en nuestro carnaval Zoque Coiteco.
2: Ser zoque es un orgullo, una alegría muy grande, una representación en la cual nosotros demostramos nuestra identidad de nuestra tierra chiapaneca.
0: En cada cowiná, el pueblo se encuentra y al visitante se le da la bienvenida con harina de maíz en el cuello, que lo hace parte de la comunidad. Bailan el tigre y el mono, suenan la flauta y el tambor, y las comideras comparten el alimento sagrado, el cacapote, el puchinú y el huacasís caldo.
3: Pues con mucha alegría, sobre todo con mucho orgullo, porque pues somos un pueblo auténtico y sobre todo un pueblo con identidad. Ese es un privilegio que tiene este pueblo, que a través del tiempo, pues seguimos preservando nuestra historia.
1: Cuando yo me pongo este traje, cuando tengo la oportunidad de estar en el carnaval, lo hacemos con más pasión, porque sí creemos y estamos seguros de que sí movemos todo lo que hay en el universo para que tengamos lluvias, para que tengamos una buena cosecha y el pueblo sea muy rico en eso.
0: Es la ofrenda de la comunidad que agradece y marca un ciclo que se renueva. Vecinos, familiares y visitantes unidos para pedir lluvia, abundancia y buenas cosechas como hace 500 años. Así se vive el carnaval Zoque Coiteco.

0: Para cerrar esta primera media hora y aprovechando que estamos en el mes patrio, los dejamos con una frase de Leona Vicario. No solo el amor es lo que me ha hecho tomar parte en esta causa, también el convencimiento de que es justo y necesario.
1: Totalmente. Esta frase nos sigue recordando a más de 2 siglos que la historia se construye con nuestras convicciones y participación.
0: Antes de irnos, queremos mandarle saludos a José Luis Hernández Álvarez, Carlos Alberto Lira Lozano, GMS Electrificaciones en Toluca y Rafael Vázquez Castro.
1: También para Luis Calvillo, Cecilio Godínez, Verónica Muñoz Centeno, Carolina Corona Villarreal y Sergio Ponce en Washington, D.C.
0: Muchas gracias por acompañarnos todas las semanas. Recuerden que nos encuentran como La Hora Nacional Oficial en YouTube, Facebook, Instagram, TikTok, X, Spotify y en el número 55-34-83-42-39. 55-34-83-42-39. También nos pueden mandar un correo electrónico a lahoranacional@cegov.gov.mx.
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2: Esta noche en Coahuila, en la Hora Nacional, la XCKS celebra 88 años de vida.
3: Jesús López Castro estará con nosotros para platicar de esto.
2: En la música, Los Luceros de Saltillo.
3: Le contaremos algo interesante de Sierra Mojada.
2: Y vamos a conocer la leyenda de los espíritus del archivo de Arteaga.
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0: Bienvenidos a este recorrido a través de nuestro estado, sus municipios y su gente.
1: Nos complace mucho que hoy nos acompañe porque usted y su familia son la parte más importante de este programa.
0: A nombre del gobierno de Coahuila le damos la bienvenida a Melissa Cardona
1: y Víctor Antero Flores.
0: Así comenzamos en Coahuila en la Hora Nacional.
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0: Antes de que la XCKS apareciera en el cuadrante de Saltillo, hubo algunos intentos de radiodifusión, como la XEL, la voz de Saltillo, instalada en el tercer piso de la Escuela Normal del Estado, donde participaron David Cabello Valdés, Antonio de la Peña, Trinidad Pérez y Froilán Mier Narro, y donde estuvieron entre los primeros locutores los profesores Jesús Perales Galicia y Trinidad Pérez.
1: Hacia 1934 apareció la XEOX, el Eco de Coahuila, instalada en los bajos del Hotel Coahuila, sobre la calle Victoria.
0: Y posteriormente surgió la XEAS, instalada en la Sociedad Mutualista y Recreativa Manuel Acuña, donde participaron como locutores Federico Berrueto Ramón, Ildefonso Villarello, Jesús Perales Galicia y el poeta Jesús Flores Aguirre.
1: Aquellas primeras estaciones fueron experiencias pasajeras. Los equipos eran costosos y mantenerlos no era sencillo.
0: Efraín López Cázares se dedicaba a vender aparatos de radio. Conocía, sabía que el futuro estaba en producir aquello que la gente quería escuchar.
1: El 23 de septiembre de 1938, Efraín López Cázares y Enrique de los Santos obtuvieron la concesión para operar una nueva estación, que llevó el nombre de XCKS, el Vocero del Norte.
0: Así comenzó la historia de la radiodifusora que habría de convertirse en la más antigua de Saltillo todavía en funcionamiento. Fue instalada en el barrio de Santa Anita, cerca de la iglesia, y su señal alcanzaba aproximadamente 10 kilómetros.
1: Poco después, la estación pasó por la Sociedad Mutualista y Recreativa Manuel Acuña, y después llegó a la Alameda Zaragoza. Después, pasó a un nuevo edificio al poniente de la calle Pérez Treviño.
0: Se escuchaban las voces de Pedro Infante, Jorge Negrete, Agustín Lara, Pedro Vargas, Toña la Negra y José Alfredo Jiménez.
1: Y voces internacionales como la de Frank Sinatra.
0: La XCKS llegó a contar con un teatro estudio donde podían presentarse artistas ante el público mientras sus actuaciones eran transmitidas por radio.
1: Por aquellos micrófonos y espacios pasaron figuras de enorme popularidad, entre ellas José Alfredo Jiménez, Luis Alcaraz y su orquesta, Los Babies, Los Hermanos César y el saltillense Pipo Linares.
0: Una de las producciones locales más recordadas fue la radionovela Beto, Paco y Piolín, protagonizada por tres astronautas.
1: Para producir los efectos especiales se utilizaban botes de hojalata, cuerdas de violonchelo y objetos cotidianos. Los radioescuchas acudían a la estación para descubrir cómo se producía el aterrizaje de aquellos astronautas.
0: Comenzaron a hacerse populares las voces de locutores como Horacio Flores Méndez, El Cartero del Aire, Julio Armando Camacho, Humberto Luna, Félix Ruano, Enrique Ávila y Jorge Ruiz.
1: En 1965 murió Efraín López Cázares y comenzó una nueva etapa de la empresa familiar. Su hijo Jesús López Castro asumiría la dirección de XCKS.
0: Jesús López Castro había conocido el rock and roll y durante una estancia en la Ciudad de México escuchó por primera vez a los Beatles.
1: Al regresar a Saltillo llevó aquellos nuevos sonidos a XCKS y la estación comenzó a abrir sus micrófonos a una nueva generación que estaba descubriendo el rock.
0: De esa época surgiría también Sábado Internacional, programa que se convertiría en una referencia para varias generaciones de radioescuchas saltillenses.
1: Otro personaje que estuvo ligado a XCKS fue el escritor y cronista Armando Fuentes Aguirre Catón, quien tuvo ahí espacios para la música y la cultura.
0: En 1973 comenzó La Opinión de la Mujer de Hoy, un programa para que las mujeres expresaran sus opiniones y que se convirtió en una de las emisiones tradicionales de la estación.
1: Desde aquella primera estación de 50 watts en Santa Anita hasta los estudios en la calle de Pérez Treviño, la XCKS creció junto con la ciudad y el estado.
0: Pasó de El Vocero del Norte a La Voz del Tiempo y posteriormente a nuevas fórmulas de programación.
1: La idea de colocar una voz en el aire y hacerla llegar hasta los hogares se transformó en una leyenda.
0: Y esa voz, desde 1938, tiene un nombre.
1: XCKS.
0: La Voz del Tiempo.

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1: Nuevamente está con nosotros una leyenda de la radio coahuilense, Jesús López Castro. Bienvenido, Jesús.
2: Muchísimas gracias, Víctor, y agradezco mucho esta invitación nuevamente. Me da muchísimo gusto estar aquí presente con ustedes.
3: Bienvenido. 88 años y la XCKS hace honor al eslogan La Voz del Tiempo. Platícanos, Jesús, ¿qué equipo tenía la estación en sus inicios?
2: Era un equipo hechizo. Un equipo hechizo que fue construido en aquel tiempo, hablamos de 1937, pero se vino a utilizar en 1938, precisamente. Hechizo por don Salvador García Contreras, que desde el inicio de la estación de radio fue el técnico de la estación hasta su fallecimiento.
1: Jesús, ¿cómo era hacer radio en aquellos años antes del internet?
2: Era divertido, por una parte. Complicado si uno se decía que pues era difícil colocar los discos de acetato y al mismo tiempo estar hablando, en fin, todo esto, ¿no? Sin embargo, bueno, para quienes hemos llevado la radio prácticamente siempre por dentro, no era tan difícil. Era una situación que con la práctica pues se llevaba a cabo fácilmente.
3: ¿Qué hacía un locutor en una jornada normal hace 30, 40 años?
2: Normalmente lo que es la jornada de un locutor desde aquellos tiempos hasta el momento es de 4 horas. Sí, entonces en 4 horas pues ya dependía mucho de la imaginación de quien estábamos en un momento dado cumpliendo con esa jornada. Uno en cierto modo ponía a prueba su imaginación. Entonces, bueno, pues ya se pasaba uno un buen rato de diversión, insisto, quienes llevamos la radio por dentro.
1: Después de 88 años, ¿qué tiene la radio que todavía no la han podido sustituir ni el internet ni las redes sociales?
2: La radio, y ha sido mi teoría de siempre, no será desplazada por ningún otro medio. La radio en AM o FM realmente existe por sí misma. El contagio, precisamente, de programas de opinión pública son muy importantes. Ese contagio, y lo hemos experimentado hasta el momento, a través de la opinión de la mujer de hoy, se retroalimenta con la misma opinión de la audiencia en ese tipo de programas.
3: ¿Cuáles han sido los programas icónicos de XCKS?
2: Estaríamos hablando, mi padre transmitió un programa que se llamaba Gustos Musicales. Ese programa se dio en los años 50. Programa emblemático para aquellos años, emblemático para la estación de radio. Mi papá realmente era quien lo conducía. Fue uno de los primeros programas emblemáticos de XCKS. Últimamente, lo que yo he considerado como emblemático, y yo no quiero ser juez y parte, pues ha sido Sábado Internacional. Sábado Internacional, y tenemos, pues, precisamente la opinión de la mujer de hoy.
1: Correcto. Y Jesús, ¿cómo van a celebrar este aniversario de la XCKS?
2: No lo hemos establecido todavía si hay oportunidad de celebrarlo, como lo hemos hecho en aniversarios pasados, en el Teatro de la Ciudad Fernando Soler. Sin embargo, la verdad sea dicha, no hemos hecho ninguna solicitud, pero bueno, yo, si no es posible, el Teatro de la Ciudad lo celebraremos pues con programas especiales, precisamente recordando los programas emblemáticos que ha tenido la KS.
3: Jesús López Castro, muchísimas gracias por compartir con nosotros la historia y la permanencia de la XCKS con el Auditorio de Coahuila en la Hora Nacional.
2: Al contrario, muchísimas gracias. Yo agradezco enormemente su invitación de todos ustedes para llevar adelante lo que es la Hora Nacional en Coahuila. Felicitarlos precisamente por una, yo le llamaría así, una superproducción en lo que ha sido lecturas, textos, la producción en sí. Y bueno, pues gracias mil por esta invitación.
4: Gracias, Jesús.

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1: Los luceros de Saltillo surgieron en 1950, cuando Luis Gutiérrez, acordeonista y compositor, se reunió con José Rodríguez el Águila Negra, en el bajo sexto, y Delfino Garay en el contrabajo.
2: Luis Gutiérrez era compositor y entre sus obras quedaron dos polcas que hoy forman parte de la memoria musical de Coahuila, Yuli y La Cadena.
1: En 1965, los Luceros de Saltillo llevaron La Cadena al primer concurso nacional de música y danza norteña, realizado en Tamaulipas. La pieza obtuvo el segundo lugar nacional.
2: La Cadena fue grabada y la Strawish Frontera Collection de UCLA, en Estados Unidos, conserva el registro de la grabación en un disco de vinilo producido por Discos Mexicanos, bajo el sello Maya.
1: La Cadena también encontró un lugar en la danza tradicional. Las polcas de los Luceros de Saltillo fueron utilizadas por grupos de danza de Coahuila y contribuyeron a llevar la música norteña de los conjuntos locales a escenarios donde se representaba la identidad cultural del estado.
2: Los Luceros de Saltillo dejaron además otras grabaciones. Yuli es una polca de Luis Gutiérrez, que escuchamos de fondo. Grabaron el corrido de Coahuila y canciones rancheras y boleros también.
1: Y ahora escuchemos aquella pieza que en 1965 llevó el nombre de Coahuila a un concurso nacional y que se quedó en el folclore de nuestra región.
2: Los Luceros de Saltillo, con Luis Gutiérrez en el acordeón, La

0: llena de riquezas, tradiciones y costumbres. Soy de aquí.
1: Imagínese usted Sierra Mojada en 1879, cuando apareció la noticia de que allí, entre los cerros, había plata. Y entonces comenzó la historia.
2: Llegaron mineros, comerciantes, aventureros y trabajadores de distintos lugares. En poco tiempo alrededor de las minas empezó a levantarse una población. Para 1885, Sierra Mojada ya tenía mercado, correo, telégrafo, escuela, iglesia, comercios, teatro y hasta ferrocarril.
1: Y entre aquella multitud llegaron también extranjeros. Hubo italianos procedentes de distintas regiones, pero un grupo particularmente interesante vino de Brest, de Trento, entonces parte del Imperio Austrohúngaro.
2: Entre aquellos inmigrantes aparecen apellidos como Albertini, Bonini, Canestrini, Corazza, Magnana, Prevedel y Suech.
1: Algunos trabajaron en las minas, otros fueron carpinteros, herreros, administradores o pequeños empresarios.
2: Y trajeron sus costumbres. Las mujeres conservaban la tradición católica y mantenían la lengua de su tierra, el dialecto noneso. Era la lengua que se hablaba en el Valle de Non, en Trento. Es decir, no hablaban propiamente italiano.
1: Porque en aquella época esa región no pertenecía a Italia, sino al Imperio Austrohúngaro.
2: Las cartas eran también un vínculo con Europa. Desde Sierra Mojada escribían a sus familiares en Brest, contando cómo era la vida en ese desierto de Coahuila.
1: Dos de sus hombres fueron Eustaquio Suech y Juan Menghini. Aprendieron las costumbres del lugar, trabajar y construir una vida a miles de kilómetros de las montañas de Trento.
2: Pero en Sierra Mojada había algo todavía más valioso que la plata.
1: El agua.
2: La escasez de agua fue desde los primeros años uno de los grandes problemas de la población. Hubo incluso compañías que llegaron a controlar y vender el agua potable.
1: El general Francisco Cérega, uno de los primeros jefes políticos, estableció que el agua debía ser de uso público y gratuito. Pero con el crecimiento de las compañías mineras, el agua terminó convirtiéndose también en un negocio.
2: En La Esmeralda, por ejemplo, se llegó a distribuir agua de manera diferenciada, según la importancia de los empleados.
1: En Sierra Mojada también hubo música, religión y fiesta. La tradición religiosa quedó ligada a celebraciones como la fiesta de la Virgen del Rosario. En Sierra Mojada también hubo música, religión y fiesta. La tradición religiosa quedó ligada a celebraciones como la fiesta de la Virgen del Rosario.
2: Y todavía está la Feria del Desierto en agosto y las celebraciones navideñas de diciembre. Reunirse, comer, escuchar música y bailar son actividades que nunca pueden faltar.
1: Porque eso fue Sierra Mojada desde sus comienzos. Un pueblo hecho por gente que llegó de muchas partes y tuvo que aprender a vivir junta en medio del desierto.
2: Mexicanos, italianos y otros extranjeros llevaron hasta allá sus lenguas, sus oficios, sus creencias y sus esperanzas.
1: Y de aquella mezcla nació una comunidad que primero vino detrás de la plata,
2: pero terminó construyendo algo mucho más difícil de extraer de la tierra.
1: Un pueblo con identidad propia. Así es Sierra Mojada, Coahuila. Así es Sierra Mojada, Coahuila.

trabajan en el Archivo Municipal de Arteaga aseguran que el viejo edificio nunca está completamente vacío. Cuando cae la noche, comienzan a escucharse pasos que recorren los pasillos sin que nadie aparezca. Se ven sombras que cruzan de una habitación a otra, puertas que parecen moverse por sí solas, y en ocasiones se oyen murmullos imposibles de identificar. No es extraño que ocurran estos fenómenos en edificios que han sido testigos de algunos de los episodios más intensos de la historia de Arteaga. Durante la Revolución Mexicana, la casa ubicada en la calle Hidalgo número 6 pertenecía a la familia Dávila Rumayor, reconocida en el pueblo por elaborar uno de los mejores panes de la región. Eran personas trabajadoras y respetadas. Nadie habría imaginado que, detrás de aquella tranquila panadería, se ocultaba una actividad mucho más peligrosa. En esa casa vivían los padres del coronel Lucio Dávila Rumayor, uno de los hombres de mayor confianza de Venustiano Carranza. En la parte posterior del inmueble se levantaba un enorme horno de adobe alimentado con leña. Según la tradición, debajo de aquella apariencia cotidiana se escondían rifles, cartuchos y municiones destinados al movimiento constitucionalista. Pero los rumores comenzaron a circular. Alguien denunció las actividades de la familia y dos integrantes del Cuerpo de Defensa Rurales llegaron para registrar la vivienda. Aquellos hombres, al servicio del régimen porfirista, tenían fama de aplicar con frecuencia la temida ley fuga, un pretexto para ejecutar prisioneros, alegando que intentaban escapar. Uno de los rurales entró primero, registró las habitaciones una por una, hasta llegar al patio donde se encontraba el horno. Antes de que pudiera descubrir el escondite de las armas, varios miembros de la familia lo sorprendieron por la espalda. Con la enorme pala de madera utilizada para meter y sacar el pan del horno, le propinaron un fuerte golpe que lo dejó inconsciente. Después, lo arrojaron al interior del horno encendido. Al ver que su compañero no regresaba, el segundo rural decidió entrar. Tampoco volvió a salir. La misma suerte, dicen, corrió aquel soldado. Cuando otros federales acudieron a investigar, no encontraron ni rastro de ellos, mucho menos del arsenal clandestino. Las armas ya estaban en poder de Carranza. Con el paso de los años, la panadería desapareció. El viejo horno de adobe fue demolido. Y en ese lugar, hoy existe un pequeño baño al fondo del archivo municipal. Sin embargo, quienes conocen la historia prefieren no recorrer ese estrecho pasillo cuando anochece. Aseguran que ahí pueden verse figuras oscuras que parecen observar desde las sombras. Otros sienten una presencia detrás de ellos, como si alguien siguiera cada uno de sus pasos. Los vecinos del centro de Arteaga también cuentan que, durante la madrugada, se escuchan golpes y muebles arrastrándose, aun cuando permanece completamente cerrado. Dicen que los espíritus de aquellos dos rurales tal vez siguen buscando las armas que nunca pudieron encontrar. O quizá todavía intentan escapar del horno, donde, según la leyenda, encontraron su final.

0: Esta fue una producción del Gobierno del Estado a través de Coahuila Radio. Agradecemos su atención y le recordamos que Coahuila en la Hora Nacional está en Facebook.
1: Gracias a todas las personas que nos siguen en nuestra página de Facebook, como Sergio Castillo, Rocío Estrada, Ale Granados, Javier Valdés, que siempre nos escucha por internet desde el extranjero y saluda a su gente en Torreón. Caro Corona, que le encanta el momento en que llegan las leyendas. Herbert Ortiz, Ernesto Rendain, Marisela Delgado, que nos escuchan en todo Coahuila y nos lo hacen saber. Y a quienes nos regalan su like y comparten nuestras publicaciones, muchísimas gracias.
0: Los esperamos el próximo domingo en Coahuila en la Hora Nacional. Con ustedes estuvimos
1: Melissa Cardona,
0: Víctor Antero Flores y en la producción, Eduardo Vielma.
1: Que tengan ustedes una gran noche de domingo.
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7: Un momento, ANSPAC. Cuenta tus bendiciones en lugar de sumar tus penas. Agradece todos los días por la familia que tienes. Haz nuevos amigos, pero aprecia y valora los que ya tienes. Jamás pierdas la oportunidad de expresar tu amor. Invita a Cristo a permanecer contigo y ser tu salvador. Este fue un momento, ANSPAC.
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11:36, muchachos. Llegó el tiempo de despedirnos. Gracias por habernos escuchado. Gracias por estar con nosotros. Se van a quedar en la grata compañía de Julio. ¿Viene Julio? Creo que sí, no me acuerdo. Pero bueno, muchachos, así que los invitamos para que se queden con nosotros. Recuerden que somos 24-7, Dinámica 94.5. Yo regreso mañana en punto a las 8 de la noche, si es que ahí arriba Diosito no dispone otra cosa. Gracias, que tengan bonita noche. Bye.

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1: Hola, hola, bienvenidos una vez más a este espacio de Ya Oíste. Yo soy Génesis Sainz, más que feliz, emocionada de tratar un tema pues del que se habla muy poco, la sarcopenia. A veces te sientes con menos fuerza, te cuesta más trabajo cargar cosas, subir escaleras, levantarte de una silla. Pues todos esos puntos hoy los vamos a aclarar. Y para eso tenemos una invitada muy especial. Nos acompaña la doctora Claudia Santillán Arriaga, que es especialista en medicina interna. Doctora, bienvenida, muchas gracias.
6: Muchas gracias, buenos días, gracias por la invitación. Y bueno, vamos a hablar de lo que es la sarcopenia, como lo mencionaban ahorita. Conocido desde ya muchos años, últimamente en boga en México. ¿Por qué? Porque vamos todos para ese diagnóstico o ese síndrome que actualmente se conoce. A la sarcopenia se le menciona como sarcopenia del latín y griego, que es sars, carne, penia, disminución, que es disminución del músculo, o también se le conoce como miopenia, músculo mío, okay. Penia, disminución. Y esto va aunado a otros términos que se llaman dinamopenia, que es disminución en la fuerza, y por consiguiente también la cratopenia, que es la disminución en el músculo, disminución en la fuerza, y por consiguiente disminución en la actividad funcional diaria. Anteriormente se conocía que era un síndrome geriátrico, porque todos los cambios que vamos teniendo a partir de los 65 años van generando parte de estos síndromes geriátricos. Pero conforme han avanzado los años y los tiempos, se han hecho varios estudios condicionando que no solamente el paciente geriátrico, sino también el paciente que tiene enfermedades metabólicas, como pueden ser la diabetes, la obesidad, la insuficiencia cardíaca y recientemente más estudios sobre la enfermedad renal crónica.
1: ¿Cómo lo podemos como centrar de que no solamente es algo para la gente mayor, sino que es como una un desgaste prematuro, se podría decir?
6: Sí, un desgaste prematuro. Ya fisiológicamente a partir de los 50 años empezamos a tener cambios en las células de todo el cuerpo, pero ahora México desafortunadamente somos el primer país de obesidad infantil. Al ser el primer país de obesidad infantil vamos generando mayor peso en nuestra estructura muscular y en futuro podemos llegar a desarrollar lo que es la obesidad, lo que es la diabetes mellitus y por consiguiente las enfermedades cardiometabólicas como la insuficiencia cardíaca. Entonces, todas esas enfermedades al tener un desgaste progresivo y crónico van a dar una disminución en la masa muscular corporal. Se comenta que después de los 50 años vamos perdiendo por cada año un 2% de masa muscular.
1: Wow.
6: Y después de los 65 años esto puede incrementarse hasta 13 a 24% anual, pero si tenemos otras enfermedades o no hacemos actividades preventivas, podemos llegar a un grado mucho mayor que puede llevarnos inclusive a la muerte.
1: ¿Cómo vamos a diferenciar que a lo mejor estamos en una buena etapa para tomar acción y decir, bueno, voy a hacer ejercicio o esto? O en dado caso, ¿cómo sé que yo tengo, ya estoy empezando con la sarcopenia o esta parte prematura?
6: En un paciente mayor de 65 años, ya podemos pensar en la sarcopenia. ¿Por qué? Porque tenemos alteraciones en todos estos factores sensoriales, marcha, se van modificando. Si estamos mucho tiempo en una sola posición, vamos a hacer contracturas musculares. Entonces, cuando yo me quiero estirar para ese ejercicio, me duele. Y si me duele, ya no lo hago o ya no lo realizo. Y un adulto mayor, que son afortunadamente no es una gran mayoría, porque ya actualmente vemos en los parques, en los gimnasios, en algunos bosques, mucha gente mayor haciendo actividad física. Entonces, ese poco que nosotros le invertamos en el ejercicio, que se considera que son 30 minutos al día o 150 minutos semanales distribuidos en lo que nosotros podamos administrarlo de acuerdo a nuestros tiempos, nos va a ayudar mucho. Pero no solamente se considera que sea la caminata, la yoga, natación, que son ejercicios aeróbicos, sino también ya incrementarle un poquito en peso, ya sea con un poco de mancuernas, con polainas, o inclusive podemos en casa, si no puedo comprarme mi mancuerna o polaina, puedo llenar unos botecitos de agua o un recipiente con arroz, con frijol, con lenteja, bien, con alpiste y cargarlos.
2: Claro.
6: Y en las piernas podemos hacerlo con la tela que tenemos en casa, que ya no sobra, llenarlo igual, se considera que sea de arena, pero no vamos a tener arena tan fácilmente, llenarlo igual con la semilla más chiquita que tengamos y ponerle un resortito o ponerle un velcro o unos broches para que lo podamos agregar tanto a los brazos como a las piernas. Y unos minutos, de 5 a 10 minutos que lo hagamos en casa, en lo que vemos las noticias, la televisión, nuestro programa favorito, o inclusive ya hay programas de ejercicio, sobre todo para adulto mayor, hay que hacerlos, y con ese pesito que le pongamos nos va a ayudar a disminuir ese riesgo de la sarcopenia a corta edad. Cualquier paciente que tenga enfermedades crónicas, vamos a mencionar diabetes, obesidad, enfermedad cardíaca, paciente geriátrico, que curse con una recaída, como son una enfermedad o que requiere estar en el hospital por algún proceso infeccioso o descompensación, o inclusive que pueden llegar a requerir aditamentos como ventilación mecánica, están postrados en cama. Entonces su músculo no lo moviliza.
2: Claro.
6: Entonces muchas veces podemos ver al paciente hospitalizado y el familiar va y nos apoya a darle de comer en la boca, lo tiene apapachando en la cama, y no, al contrario, llegando hay que moverlo, sentarlo, que él coma para que no pierda esa funcionalidad. Y aquí tenemos que pedir apoyo, si lo hubiera, con una fisioterapia para que nos esté apoyando qué ejercicios puede mantener durante esa hospitalización para que se desgaste menos y pierda menos músculo. Otro es nutrición. Desde que llega el paciente al hospital, hacemos como un plan alimenticio para no perder tanto músculo y garantizar que el paciente esté ingiriendo su alimento. E inmediatamente que se egresa, mandarlo a rehabilitación física, a nutrición, psicología si está en condiciones y psiquiatría.
3: La proteína que venden o que pues consumen, que es como un suplemento, ¿eso ayuda? ¿O estamos hablando de mejor natural?
6: De todo natural. Mucha de la gente que va al gym le sugieren suplementos proteínicos, pero muchas veces pueden dañar o el hígado o el riñón. Claro. Y hablamos que la enfermedad del riñón es una de las que más sufren de sarcopenia. Wow. Entonces, nuestro músculo ya está establecido. Lo importante es trabajarlo y mantenerlo y movernos. Ya sea que yo tenga una enfermedad renal o cualquier enfermedad, mientras yo me mantenga activo dentro de las posibilidades, yo mantengo mi músculo. Pero si el paciente va a perder peso por la misma enfermedad y yo le doy un aditamento o un suplemento, todo es de preferencia natural, porque eso nos va a ayudar desde la digestión, desde la salivación, de la masticación, la deglución, la absorción de nutrientes, que es mucho mejor a darle un suplemento preparado. ¿Por qué? Porque la absorción va a ser diferente. Sí, y eso se llama un suplemento que Exacto. no equivale a la alimentación. Y muchas veces los familiares o los pacientes dicen, deme una nutrición, porque no me da hambre. Es por eso un suplemento nos ayuda, pero no sustituye a la alimentación.
3: Yéndonos a la prevención, para que no lleguemos, o sea, en estos casos yo que tengo 27 años, ¿no? Y yo no quiero que cuando llegue a la edad de los 60 tenga sarcopenia. ¿Qué puedo hacer desde yo ahorita para decir, voy a prevenir?
6: Si una persona es sana, no tiene ninguna enfermedad, ninguna comorbilidad, puede tener una alimentación, pero siempre sería ideal llevarlo a cabo con un nutriólogo.
3: Okay.
6: Y conjunto con un dietista, ya que el nutriólogo nos detectó que estamos sanos, entonces el dietista nos puede dar inclusive ciertas recomendaciones de cómo balancear lo que es el plato saludable, donde un porcentaje son verduras, carnes, cereales, proteínas, y en sí todo, y sobre todo los líquidos.
2: Claro.
6: Sobre todo hidratarnos en forma correcta, porque nuestro cuerpo se basa en toda esta homeostasis o que sea todo parejo para que pueda absorberse todos los nutrientes, y sobre todo no saltarnos alimentos.
2: Importante.
6: Eso es algo muy importante, porque si no llevamos el desayuno, comida y la cena, entonces nuestro cuerpo va a tomar energía de donde no tiene y entonces va a empezar a alterar todo el metabolismo. Trata de hacer un sueño reparador.
3: Nuestro cuerpo habla y hay que escucharlo, hay que saber escucharlo y tomar el tiempo para darle, porque nada más tenemos una sola vida, hay que cuidarla. Nos vemos en el siguiente episodio de Ya Viste. Yo soy Génesis Sainz Silva.
1: Hasta luego.

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4: Un momento, ANSPAC. Recuerda que solo tú eres dueño de tus pensamientos. Por eso deben ser siempre positivos. Toma las críticas de manera positiva, sin buscar la aceptación de todos, ya que somos diferentes. El que se tiene que aceptar eres tú. No te exijas demasiado, porque puede que nunca te sientas satisfecho ni estés conforme y vivirás frustrado. Este fue un momento ANSPAC.
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Son las 5 de la mañana con 5 minutos. La temperatura se encuentra en los 26 grados centígrados, que son equivalentes a los 78 grados Fahrenheit, y hay una humedad del 77% en el ambiente. La sensación térmica es de 28,82 grados Fahrenheit. La humedad relativa en el ambiente es del 77%. Hoy, de acuerdo al más reciente reporte del Servicio Meteorológico Nacional de los Estados Unidos, esperamos en Piedras Negras y Golpaz, el condado de Maverick, las regiones norte de Coahuila y sur de Texas, un día que estará soleado y caliente. La máxima temperatura estará alcanzando los 38 grados centígrados, que son equivalentes a los 100 grados Fahrenheit, una sensación térmica de 41, 105 grados Fahrenheit, con los vientos que van a estar soplando con dirección del este, cerca de las 5 millas por hora, que son alrededor de 10 kilómetros por hora. Para esa noche, cielo en su mayor parte despejado con una temperatura mínima en los 27 grados centígrados, 25 grados centígrados, 77 grados Fahrenheit, viento soplando del este cerca de las 5 millas por hora. El día de mañana, miércoles, esperamos una máxima en los 37 grados, son equivalentes a los 99 grados Fahrenheit, se sentirán 41, 105 grados, se sentirán 39, perdón, 102 grados Fahrenheit. El día de mañana se espera un 20% de posibilidades de lluvias y tormentas por la noche, una mínima de 20.

0: 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Hoy es lunes, inicio de semana. Lunes 21 de septiembre del año 2026. Celebramos a Jonás, Lorenzo y Mateo. Felicidades a quien lleve a alguno de esos nombres o celebre alguna fecha importante el día de hoy. Le deseamos que se la pase de lo mejor. Es la semana número 39, el día 264, y restan 101 días para concluir el presente año. En la información, Abel N., de 48 años de edad, terminó o trató de terminar con su existencia al realizar una alta ingesta de medicamento diverso, por lo que su familia lo trasladó al hospital de zona 11 del Seguro Social para que fuera sometido a un lavado gástrico. Según el reporte, el hombre habría apostado y perdido todo su sueldo en el casino de Eagle Pass, por lo que al no ser la primera vez que perdía su dinero, resultó con una crisis de ansiedad que padece desde hace tiempo. Andrea Melisa Barrientos Muñoz, de 14 años, fue reportada como desaparecida luego de que sus familiares perdieran comunicación con ella desde el sábado, cuando salió de su casa, ubicada en el fraccionamiento Los Olivos, con rumbo desconocido. La familia del menor o de la menor informó que, como características principales, tiene cabello lacio, color negro, ceja poblada y tez morena, además de que el momento en que salió vestía un short de mezclilla color azul y una blusa en color negro. De acuerdo a la información, un trabajador de una concesionaria de autos resultó lesionado después de que un auto tipo go-kart que pretendían subir a una trailer se soltara y provocara el accidente, por lo que paramédicos y bomberos acudieron para brindarle atención. Según la información, la persona afectada junto con otras más intentaron remolcar dicha unidad cuando esta se descontroló, ocasionando que el carro pegara contra el almacén y de ahí saliera disparado contra una lámina que golpeó al afectado. Una persona identificada como Raúl González fue señalada como responsable de haber ocasionado un accidente vial donde se vieron involucrados tres vehículos que se encontraban estacionados luego de salir embriagado del bar La Diabla. Los hechos ocurrieron a bordo de una Ford Expedition 2010, donde inicialmente impactó tres vehículos afuera del bar y posteriormente, al intentar fugar, se colisionó contra un taxi en la avenida 16 de septiembre y calle Periodistas. Yander Josué N., de 14 años de edad, resultó con lesiones leves al sufrir un percance vial luego de que fuera impactado por un vehículo mientras se desplazaba en su patineta eléctrica o scooter e hiciera caso omiso a señalamiento de alto. Los hechos ocurrieron durante la madrugada del sábado en la calle Puebla, cuando el menor circulaba a velocidad inmoderada y, al no respetar el señalamiento de alto, fue impactado por la conductora de un vehículo con placas de Texas. Son las 5 de la mañana con 12 minutos. La temperatura se encuentra en los 26 grados centígrados, se sienten 28. Hasta aquí este avance de Radio Zócalo Noticias, periodismo de verdad.
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0: Son las 5 de la mañana con 34 minutos ya en Piedras Negras. La temperatura se encuentra en los 26 grados centígrados, equivalentes a los 78 grados Fahrenheit. Y hay una humedad del 77% en el ambiente. Para hoy, después de las lluvias que se presentaron esta noche madrugada en Piedras Negras y la región, esperamos un día soleado y caliente. La máxima temperatura va a estar alcanzando los 38 grados centígrados, que son equivalentes a los 100 grados Fahrenheit. La sensación térmica será de 41, 105 grados Fahrenheit y viento soplando con dirección del este cerca de las 5 millas por hora, que son aproximadamente 10 kilómetros por hora. Para esta noche esperamos cielo en su mayor parte despejado con una temperatura mínima en los 25 grados centígrados, 77 grados Fahrenheit, vientos del este cerca de las 5 millas por hora. Mañana martes, máxima en los 37 grados, 99 grados Fahrenheit, se sentirán 39, 102 grados Fahrenheit, mínima mañana por la noche en los 24 grados centígrados, 75 grados Fahrenheit, pero mañana por la noche 20% de posibilidades de lluvias y tormentas. Para el miércoles, máxima otra vez en los 37, mínima en los 26 grados centígrados. El jueves, máxima de 37, mínima en los 24. Para el viernes, máxima en los 36, mínima de 24 grados centígrados. Y el sábado, 38 como máxima y 26 como mínima. Les saludamos en este avance de Radio Zócalo Noticias, periodismo de verdad. Hoy es lunes, inicio de semana. Lunes 21 de septiembre del año 2026, Jonás, Lorenzo y Mateo celebran su santo la semana número 39, el día 264, restan 101 días para concluir el presente año. En la información, el cuerpo sin vida de una persona que hasta el momento no ha sido identificada fue localizado en avanzado estado de descomposición dentro de una acequia en el cruce de las calles Francisco y Madero e Hidalgo en la zona centro del municipio de Nava. El hallazgo ocurrió durante la noche del sábado después de que las autoridades recibieron un reporte por olores fétidos provenientes de la acequia por parte de un vecino de 54 años que fue el que localizó el cuerpo del ahora occiso. La persona vestía pantalón azul de mezclilla, camisa roja a cuadros y tenis negros con suela blanca, por lo que se ordenó el levantamiento del cadáver y se iniciaron las investigaciones para identificarlo y conocer las causas de su muerte. Abel N., de 48 años de edad, intentó suicidarse ingiriendo una gran cantidad de medicamento diverso, por lo que su familia lo trasladó al hospital de Zona 11 de Seguro Social, en donde los médicos le practicaron un lavado gástrico. Según el reporte, el hombre habría perdido todo su sueldo apostando en el casino Kikapú, por lo que, al no ser la primera vez que sucedía, presentó un severo cuadro de ansiedad, padecimiento que enfrenta desde tiempo atrás. Andrea Melisa Barrientos Muñoz, de 14 años de edad, fue reportada como desaparecida luego de que sus familiares perdieran comunicación con ella desde el sábado, cuando salió de su casa ubicada en el fraccionamiento Los Olivos. La familia de la menor informó que, como características principales, tiene cabello lacio, color negro, ceja poblada y tez morena, además de que el momento en que salió vestía un short de mezclilla color azul, así como una blusa en color negro. Un trabajador de una concesionaria de autos resultó lesionado después de que un vehículo tipo go-kart que pretendían subir a una traila se soltara y provocara el accidente, por lo que paramédicos de bomberos acudieron para brindarle la atención. Según la información, la persona afectada junto con otras más intentaron remolcar dicha unidad cuando esta se descontroló, ocasionando que el carro pegara contra el almacén y de ahí se le era disparado contra una lámina que golpeó al afectado. Una persona identificada como Raúl González fue señalada como responsable de haber ocasionado tres accidentes viales e igual número de vehículos que se encontraban estacionados luego de salir embriagado del bar La Diabla. El hombre viajaba a bordo de su camioneta Ford Expedition 2010 cuando inicialmente impactó tres vehículos afuera del bar y posteriormente, al intentar fugarse, colisionó contra un taxi sobre la avenida 17 de septiembre y calle Periodistas. Yander Josué N., de 14 años de edad, resultó con lesiones leves al sufrir un percance vial luego de que fuera impactado por un vehículo mientras se desplazaba en su patineta eléctrica o scooter e hiciera caso omiso del señalamiento de alto. Los hechos ocurrieron la madrugada del sábado en la calle Puebla cuando el menor circulaba a velocidad inmoderada, sin luces ni casco, y al no respetar el alto fue impactado por la conductora de un vehículo con placas de Texas. En otro orden de ideas, una afluencia de hasta 30.000 personas fue la percibida por el municipio durante las asambleas informativas en los diversos centros comunitarios para apoyar a las personas con alguna discapacidad que buscan acceder a su pensión federal. La directora de Bienestar, Mayra Rubí Rangel, indicó que se celebraron 11 asambleas en igual número de recintos, por lo que se dará seguimiento legal a cada caso, proceso que fue detallado previamente a los interesados. A pesar de que apenas se tiene 4 meses que se tomó el control operativo y administrativo del Sistema Municipal de Agua y Saneamiento, dicho lapso ha sido suficiente no solo para mejorar el servicio, sino también las finanzas del organismo. El alcalde Carlos Jacobo Rodríguez destacó que además de cumplir con una deuda que venía arrastrando la gerencia anterior, se ha logrado ahorros que permiten al organismo alcanzar niveles que no se veían desde el año 2019. Aseveró que esto ha derivado en la generación de recursos propios que permiten a la paramunicipal invertir en obras diversas, reparaciones, equipamiento y atender muchos otros rezagos pendientes. La reparación del socavón de la colonia Croc podría quedar concluida para el próximo 29 de septiembre, a falta de que no se presenten más contratiempos debido a las condiciones del subsuelo en donde se está trabajando. En el cual Alexis González, el responsable operativo del Sistema Municipal de Agua y Saneamiento, detalló que en dichos trabajos se reubicaron las bombas que ayudan a disminuir el nivel de descargas y que permiten hacer los trabajos para continuar con la obra. 5:42 ya, la temperatura se encuentra en los 26 grados centígrados, equivalentes a los 78 grados Fahrenheit. Hasta aquí este avance de Radio Zócalo Noticias, periodismo de verdad.
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Son las 6:04, 26 grados centígrados, 78 grados Fahrenheit es lo que marca el termómetro. La humedad relativa en el ambiente se encuentra en el 79%. Hoy esperamos un día que estará soleado y caliente con una máxima temperatura que estará alcanzando los 38 grados centígrados, que son equivalentes a los 100 grados Fahrenheit, una sensación térmica de 41, 105 grados Fahrenheit, viento soplando del este cerca de las 5 millas por hora, equivalentes a los 10 kilómetros por hora. Para esa noche, cielo en su mayor parte despejado con una temperatura mínima en los 25 grados centígrados, 77 grados Fahrenheit, viento soplando del este cerca de las 5 millas por hora. Mañana martes, máxima de 37, 99 grados Fahrenheit, se sentirán 41, 102 grados Fahrenheit. Mañana por la noche, 20% de posibilidades de lluvias y tormentas y una mínima que rondará los 24 grados centígrados. Para el miércoles, máxima de 37, mínima en los 24. Para el jueves, máxima de 37, mínima otra vez en los 24 grados. El viernes, máxima en los 36, mínima de 24 grados centígrados. Y el sábado, 37 como máxima y 24 como mínima. Les saludamos en este avance de Radio Zócalo Noticias. Periodismo de verdad. Hoy es lunes, inicio de semana. Lunes 21 de septiembre del año 2026. Jonás, Lorenzo y Mateo celebran su onomástico. Felicidades a quien lleve alguno de esos nombres o celebre alguna fecha importante el día de hoy. Le deseamos que se la pase de lo mejor. La semana número 39, el día 264, restan 101 días para concluir el presente año. En la información, el cuerpo sin vida de una persona que hasta el momento no ha sido identificada fue localizado en avanzado estado de descomposición dentro de una acequia en el cruce de las calles Francisco y Madero e Hidalgo en la zona centro del municipio de Nava. El hallazgo ocurrió durante la noche del sábado después de que las autoridades recibieran un reporte por olores fétidos provenientes de la acequia por parte de un vecino de 54 años, quien fue el que localizó el cuerpo de la hora occiso. La persona vestía pantalón azul de mezclilla, camisa roja a cuadros y tenis negros con suela blanca, por lo que se ordenó el levantamiento del cadáver y se iniciaron las investigaciones para identificarlo y conocer las causas de su muerte. Abel N., de 48 años de edad, intentó suicidarse ingiriendo una gran cantidad de medicamento diverso, por lo que fue su familia quien lo trasladó al hospital de zona 11 de Seguro Social, donde los médicos le practicaron un lavado gástrico. Según el reporte, el hombre había perdido todo su sueldo apostando en el casino Kickapoo, por lo que, al no ser la primera vez que sucedía, presentó un cuadro severo de ansiedad, padecimiento que enfrenta desde tiempo atrás. Andrea Melisa Barrientos Muñoz, de 14 años de edad, fue reportada como desaparecida luego de que sus familiares perdieran comunicación con ella desde el sábado, cuando salió de su casa ubicada en el fraccionamiento Los Olivos. La familia de la menor informó que como características principales tiene cabello lacio, color negro y ceja poblada, tez morena, además de que al momento en que salió vestía un short de mezclilla color azul, así como una blusa en color negro. Un trabajador de una empresa concesionaria de autos resultó lesionado después de que un vehículo tipo go-kart que pretendía subir a una traila se soltara y provocara un accidente, por lo que paramédicos de bomberos acudieron para brindarle atención médica. Según la información, la persona afectada, junto con otras más, intentaron remolcar dicha unidad cuando esta se descontroló, ocasionando que el carro pegara contra el almacén y de ahí saliera disparado contra una lámina que golpeó al afectado. Una persona identificada como Raúl González fue señalada como responsable de haber ocasionado 3 accidentes viales e igual número de vehículos que se encontraban estacionados luego de salir embriagado del bar La Diabla. El hombre viajaba a bordo de su...

El accidente fue atendido por oficiales del Departamento de Seguridad Pública de Texas, quienes al llegar al lugar encontraron a la cisterna a un costado de la carretera, luego de que el conductor perdió el control de su trayectoria por causas hasta ahora desconocidas. Hablando de percances automovilísticos, Yander Josué N., de 14 años de edad, resultó con lesiones leves luego de sufrir un percance vial cuando fue impactado por un vehículo mientras se desplazaba en su patineta eléctrica o scooter e hiciera caso omiso al señalamiento de alto. Los hechos ocurrieron la madrugada del sábado en la calle Puebla, cuando el menor circulaba a velocidad inmoderada, sin luces ni casco, y al no respetar el alto fue impactado por la conductora de un vehículo con placas de Texas. Una mujer identificada como Fausta N. resultó lesionada luego de ser impactada a bordo de su bicicleta por un taxi de la línea Premier conducido por Genovevo N. En hechos ocurridos sobre la avenida Román Cepeda a la altura del bordo norte. Tras el impacto, la mujer cayó sobre la cinta asfáltica y permaneció en el lugar mientras algunos testigos se acercaban para auxiliarla y solicitar la intervención de los servicios de emergencia, quienes la trasladaron a la clínica 79 de Seguro Social. Son las 6 de la mañana con 13 minutos, el termómetro está marcando 26 grados centígrados, equivalentes a los 78 grados Fahrenheit. Hasta aquí este avance de Radio Zócalo Noticias, periodismo de verdad.

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0: Son las 6:33 de la mañana. La temperatura se encuentra en los 26 grados centígrados, 78 grados Fahrenheit. La humedad se sitúa en el 80% en el ambiente. Y para hoy esperamos un día que estará soleado y caliente con una máxima temperatura que alcanzará los 25 grados centígrados, equivalentes a los 77, soleado y caliente con una máxima de 38 grados 100 grados Fahrenheit. Se sentirán 41, 105 grados Fahrenheit. Vientos del este cerca de las 5 millas por hora, que son alrededor de 10 kilómetros por hora. Para esta noche será en su mayor parte despejado con una temperatura mínima en los 25 grados centígrados, 77 grados Fahrenheit. Vientos del este cerca de las 5 millas por hora. Mañana martes máxima de 37, 99 grados Fahrenheit. Se sentirán 41, 102 grados Fahrenheit. Mínima en los 24, 75 grados Fahrenheit, pero mañana por la noche 20% de posibilidades de lluvias y tormentas. El miércoles, máxima de 37, mínima de 24. Para el jueves, máxima de 37, mínima de 24. El viernes, máxima de 36, mínima de 24 grados centígrados. Y el sábado, 37 como máxima y 24 como mínima. Les saludamos en este avance de Radio Zócalo Noticias, periodismo de verdad. Hoy es lunes, inicio de semana, lunes 21 de septiembre del año 2026. Jonás, Lorenzo y Mateo celebran su santo en la semana número 39, el día 264, y restan 101 días para concluir el presente año. En la información, el cuerpo sin vida de una persona que hasta el momento no ha sido identificada fue localizado en avanzado estado de descomposición dentro de una acequia en el cruce de las calles Francisco y Madero e Hidalgo, en la zona centro del municipio de Nava. El hallazgo ocurrió durante la noche del sábado, después de que las autoridades recibieran un reporte por olores fétidos provenientes de la acequia por parte de un vecino de 54 años, quien fue el que localizó el cuerpo del ahora occiso. La persona vestía pantalón azul de mezclilla, camisa roja a cuadros y tenis negros con suela blanca, por lo que se ordenó el levantamiento del cadáver y se iniciaron las investigaciones para identificarlo y conocer las causas de su muerte. Abel N., de 48 años de edad, intentó suicidarse ingiriendo una gran cantidad de medicamento diverso, por lo que su familia lo trasladó al hospital de zona 11 de Seguro Social, en donde los médicos le practicaron un lavado gástrico. Según el reporte, el hombre habría perdido todo su sueldo apostando en el casino Kickapoo, por lo que, al no ser la primera vez que sucedía, presentó un cuadro severo de ansiedad, padecimiento que enfrenta desde tiempo atrás. Andrea Melissa Barrientos Muñoz, de 14 años de edad, fue reportada como desaparecida luego de que sus familiares perdieran comunicación con ella desde el sábado, cuando salió de su casa ubicada en el fraccionamiento Los Olivos. La familia de la menor informó que, como características principales, tiene cabello lacio, color negro, ceja poblada y tez morena, además de que al momento en que salió vestía un short de mezclilla color azul, así como una blusa en color negro. Un trabajador de una concesionaria de autos resultó lesionado después de que un vehículo tipo go-kart que pretendía subir a una trailer se soltara y provocara el accidente, por lo que paramédicos de bomberos acudieron para brindarle atención. Según la información, la persona afectada junto con otras más intentaron remolcar dicha unidad cuando ésta se descontroló, ocasionando que el carro pegara contra el almacén y de ahí saliera disparado contra una lámina que golpeó al afectado. Una persona, identificada como Raúl González, fue señalada como responsable de haber ocasionado 3 accidentes viales e igual número de vehículos que se encontraban estacionados luego de salir embriagado del bar La Diabla. El hombre viajaba a bordo de su vehículo Ford Expedition 2010 cuando inicialmente impactó a 3 vehículos afuera del bar y posteriormente, al intentar fugarse, colisionó contra un taxi sobre la avenida 16 de septiembre y calle Periodistas. Un tractocamión que remolcaba una cisterna volcó cuando circulaba sobre el camino rural 2644 con destino a la carretera 277 cerca de la comunidad de El Indio, cuyo conductor afortunadamente resultó con lesiones menores. El accidente fue atendido por oficiales del Departamento de Seguridad Pública de Texas, quienes al llegar al lugar encontraron a la cisterna a un costado de la carretera luego de que el conductor perdió el control por causas desconocidas. Yander Josué N., de 14 años de edad, resultó con lesiones leves al sufrir un percance vial luego de que fuera impactado por un vehículo mientras se desplazaba en su patineta eléctrica o scooter e hiciera caso omiso del señalamiento de alto. Los hechos ocurrieron la madrugada del sábado en la calle Puebla, cuando el menor circulaba a velocidad inmoderada, sin luces ni casco, y al no respetar El alto fue impactado por la conductora de un vehículo con placas de Texas. Una mujer identificada como Fausta N resultó lesionada luego de ser impactada a bordo de su bicicleta por un taxi de la línea Premier, conducido por Genovevo N. El hecho ocurrido sobre la avenida Román Cepeda a la altura del Bordo Norte. Tras el impacto, la mujer cayó sobre la carpeta asfáltica y permaneció en el lugar mientras algunos testigos se acercaban para auxiliarla y solicitar la intervención de los servicios de emergencia, quienes la trasladaron a la clínica 79 del Seguro Social. Una afluencia de hasta 1.030 personas fue registrada por el municipio durante las asambleas informativas en los diversos centros comunitarios para apoyar a las personas con alguna discapacidad que buscan acceder a su pensión federal. La directora de Bienestar Social, Mayra Rubí Rangel, indicó que se celebraron 11 asambleas en igual número de recintos, por lo que se dará seguimiento legal a cada caso, proceso que fue detallado previamente a los interesados. A pesar de que apenas si tiene 4 meses que se tomó el control operativo y administrativo del Sistema Municipal de Agua y Saneamiento, dicho lapso ha sido suficiente no solo para mejorar el servicio, sino también las finanzas del organismo. El alcalde Carlos Jacobo Rodríguez destacó que además de cumplir con el pago de deudas que venía arrastrando la gerencia anterior, se han logrado ahorros que permiten al organismo alcanzar niveles que no se veían desde 2019. Aseveró que esto ha derivado en la generación de recursos propios que permiten a la paramunicipal poder invertir en obras diversas, reparaciones, equipamiento, así como atender muchos rezagos pendientes. En tanto, Alexis González indicó que la reparación del socavón de la colonia Croc podría concluir el próximo 29 de septiembre, a falta de que no se presenten más contratiempos debido a las condiciones del subsuelo en donde se está trabajando. El responsable operativo del Sistema Municipal de Agua y Saneamiento detalló que en dichos trabajos, esta semana se reubicaron las bombas que ayudan a disminuir el nivel de descargas que permiten continuar con dicha obra. A su vez, la subgerente comercial del organismo indicó que en agosto más de 40.000 usuarios pagaron su recibo de agua, lo que representa el 60.7% del padrón, mientras que 556 acudieron a firmar convenios. Perla García añadió que se hicieron 195 nuevos contratos, se instalaron 571 medidores, se efectuaron 163 revisiones por tomas clandestinas y se impusieron 35 multas por conexiones ilegales y desperdicio de agua. 6:42, temperatura 26 grados, 78 grados Fahrenheit. Hasta aquí este avance de Radio Zócalo Noticias, periodismo de verdad.
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0: Son las 7 de la mañana con 4 minutos. La temperatura se encuentra en los 26 grados centígrados, que son equivalentes a los 78 grados Fahrenheit. Bienvenidos a Radio Zócalo Noticias, periodismo de verdad. A continuación, parte de lo que hemos preparado esta mañana para todos ustedes. Confirman cifras que Cimas está en su mejor forma de los últimos años, asegura el alcalde.
1: Más del 60% de usuarios en Cimas paga su recibo de agua y aplican 35 multas.
2: Estiman concluir reparación del socavón en la colonia Croc el 29 de septiembre.
0: Destaca inestabilidad del sector industrial pese a reajustes en el año.
1: Se registraron 1.030 personas interesadas en acceder a la pensión de discapacidad.
2: Localizan cuerpo en estado de descomposición en acequia del municipio de Allende.
0: Hombre intenta quitarse la vida tomando pastillas tras perder su dinero en el casino Kickapoo.
1: Buscan a jovencita de 14 años que salió de su casa desde el sábado.
2: Trabajador de concesionaria resulta lesionado al caerle un vehículo go-kart.
0: Conductor provoca 3 choques saliendo del bar La Diabla. Es detenido al intentar darse a la fuga.
1: Se vuelca el camión cisterna en el camino 2644 cerca de El Indio.
2: Menor es chocado en su scooter eléctrico al no respetar la señal de alto.
0: Taxista atropella a mujer ciclista sobre la avenida Román Cepeda.
1: Aún sin fecha para la próxima Feria del Empleo, informa la Secretaría Nacional del Empleo.
2: Clínicas municipales han permitido que no colapsen las instituciones de salud.
0: Lázaro Cárdenas, Mundo Nuevo y División del Norte encabezan consultas médicas.
1: Cambio en la dirigencia de la Secretaría de Comunicaciones traerá muchos proyectos para la región.
2: Municipio invita a nuevo ciclo de cursos de inglés en los centros comunitarios.
0: Municipio, sacerdotes de la diócesis se ausentarán por ejercicios espirituales la próxima semana.
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0: Son las 7 de la mañana con 9 minutos. La temperatura se encuentra en los 26 grados centígrados, equivalentes a los 78 grados Fahrenheit, y hay una humedad del 80% en el ambiente. El más reciente reporte del Servicio Meteorológico Nacional de los Estados Unidos, el National Weather Service, nos advierte que tendremos un lunes soleado y, para variar, caliente, aunque disminuye un par de grados la intensidad del calor, sigue presentándose temperaturas bastante cálidas. 38 grados centígrados, 100 grados Fahrenheit es lo que está pronosticado para hoy, con una sensación térmica de 41, 105 grados Fahrenheit y vientos soplando muy, muy ligeros del este, cerca de las 5 millas por hora, que son alrededor de 10 kilómetros por hora. Esta noche cielo en su mayor parte despejado, con una temperatura mínima en los 25 grados centígrados, 77 grados Fahrenheit, vientos soplando del este, cerca de las 5 millas por hora. Para mañana martes, máxima de 37, 99 grados Fahrenheit, se sentirán 39, 102 grados Fahrenheit. Mañana por la noche, 20% de posibles lluvias y tormentas, con una mínima de 24 grados centígrados, 75 grados Fahrenheit. El miércoles máxima de 37, mínima de 24. El jueves máxima de 37, mínima de 25. Para el viernes máxima de 36, mínima de 24 grados centígrados. Y el sábado 37 como máxima y 24 como mínima. La depresión tropical 17E podría convertirse en huracán categoría 3 entre mañana y pasado, mientras deja a su paso lluvias intensas en varios estados del Pacífico mexicano. El mayor riesgo por ahora está en las posibles inundaciones y deslaves que pueden provocar estas precipitaciones. El Servicio Meteorológico Nacional informó que el fenómeno podría alcanzar vientos sostenidos de hasta 185 kilómetros por hora con rachas.

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1: 7:12 a.m. Les saludamos hoy que es lunes 21 de septiembre del año 2026. Jonás, Lorenzo y Mateo celebran su onomástico. Es la semana número 39, el día 264 y restan 101 días para concluir el 2026. Para quienes viajen a la vecina ciudad de Eagle Pass, los dos puentes a esta hora de la mañana se encuentran llenos, incluso reportaban por ahí falta de vigilancia en los accesos al puente 2 y varios vehículos que estaban metiéndose a la fila.
2: La cotización del peso dólar este lunes abre sin cambios y se mantiene en 16 pesos con 30 centavos a la compra y en 17 pesos con 30 centavos a la venta.
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1: 7:14 a.m. en la vía de comunicación, Armando Valdés Martínez, el hombre más enterado en temas policíacos, listo ya con su reporte de este lunes. ¿Cómo estás, Tocayo? Buenos días.
5: Muy buenos días, Tocayo. Buenos días a la audiencia de Radio Zócalo Noticias. Tocayo, bueno, para darles a conocer, el día se presentó un intento de suicidio este fin de semana, donde una persona trató de cortarse la existencia al tomar medicamento controlado después de que perdiera prácticamente su sueldo en lo que es en el casino. La persona que de nombre Abel, de 48 años de edad, que padece ansiedad, según su hermano, no es la primera vez que pierde el dinero ahí en ese lugar. Sin embargo, en esta ocasión pues le pegó prácticamente mucho este caso. Andaba ya en Estados Unidos. Cuando llega aquí a Piranera, se da cuenta de la realidad y bueno, pues trata de quitarse la vida al tomar diversas pastillas, medicamento controlado, debido a que la ansiedad que sufre, pues le pegó más el padecimiento y trató de cortarse la existencia. Fue trasladado al Hospital del Seguro Social, la Clínica 11, donde fue atendido y donde posteriormente, bueno, pues quedó internado bajo observación médica en ese lugar. En otra información también, la menor de edad que salió de su domicilio el pasado sábado ya fue localizada anoche. Se trata de Andrea Melissa Barrientos Muñoz, de 14 años de edad, que era buscada luego de salir de su domicilio en la colonia Los Olivos. Iba a presentarse apenas a levantarse el acta correspondiente de búsqueda. Sin embargo, la jovencita pues apareció bien, de acuerdo a los mismos familiares que dieron el reporte en las diversas redes sociales de donde era buscada. En otra información también, un trabajador de una concesionaria de autos resultó lesionado luego de que un automóvil tipo go-kart que trataban de subir una trailer se soltó y le cayó prácticamente. Él presentaba nada más policontundido, encontraba pues el susto que debido a que el vehículo estuvo a punto de aplastarlo entre un taller construido de lámina y bueno pues la unidad go-kart que se soltó de ahí de donde estaban haciendo maniobras. En otra información, pues un sujeto que salió del bar La Diabla impactó tres vehículos y en la huida pues impactó también a un taxista. El primer incidente lo provocó Raúl González al salir de La Diabla en su unidad Expedition modelo 2010. Elementos de la policía que vieron esta acción persiguieron al sujeto durante pues unas cuadras, pero ya en la periodista del 6 de septiembre pues impactó el taxi Nissan conducido por Sergio Manuel. Estos hechos ocurridos en la avenida 16 de septiembre y la calle Periodista. Los elementos de tránsito y vialidad acudieron a tomar conocimiento de estos hechos ocasionados durante la madrugada del día.

0: anteayer. Y bueno, se habíamos dado cuenta, pues había, pese a que había una prohibición por algunos, no sé, sí, que duró nomás unos días, por parte del Departamento de Tránsito y Vialidad o Seguridad Preventiva, en el sentido de actuar en contra de personas que usaran las patinetas eléctricas o los scooters eléctricos. Bueno, pues no han hecho nada, porque el fin de semana también un menor de 14 años iba pues imprimiendo velocidad inmoderada en su patineta, y había salido del rancho, lo local de los lotes, mi ranchito, se pasó el alto ahí por la calle Puebla y Periodistas, y fue impactado por una mujer a bordo de una unidad de tipo SUV. El menor, de nombre Yander Josué, tiene de 14 años, resultó con lesiones leves y con sus daños totales de la patineta, que quedó destrozada al momento de este choque. El caso es que estos hechos ocurridos durante la noche provocaron esta situación, y bueno, elementos de tránsito y vialidad acudieron a tomar conocimiento de este accidente vial, donde, bueno, pues prácticamente parece que todavía siguen algunas personas ahí en sus escuras o en sus patinetas, ya pues dejados ya por elementos de tránsito y vialidad, que ocurra esta situación. Así que, tocayo, audiencia, esta es la información policial más importante generada al momento.
1: Pues sí, lo que hemos venido diciendo desde hace mucho tiempo, ¿no? La peligrosidad que representan estos vehículos, porque circulan sobre la cinta asfáltica, otras veces sobre las banquetas, poniendo en riesgo su vida y la de los peatones. Pero en ese caso particular, el jovencito conducía muy rápido su scooter, y aparte, según la información, ni siquiera portaba luces, ya no digas casco, luces en la noche, lo cual es bastante arriesgado, bastante peligroso. Y aunque en términos prácticos él pudiera ir manejando de lo mejor posible, si no cumples con este requerimiento de las luces, pues ya es difícil que te vean, y eso puede provocar los accidentes, ¿no? Entonces, creo que sí falta un mayor rigor. Entendemos que no hay ninguna legislación o regulación, creo que en gran parte del mundo, contra esta nueva modalidad de transporte, pero eso no significa que no se pueda y no se tenga que hacer algo, porque puede resultar en una tragedia, ¿no, tocayo?
0: Ahí estaríamos hablando de un vehículo de tracción eléctrica, ¿verdad? Y el vehículo de tracción es lo como cuando provoca un accidente, un choque, es como si fuera una motocicleta. Entonces, como lo mencionas, pues es necesario que se vayan por circular por el carril derecho, con luces, o sea, que con algún chaleco brillante, el jovencito, con algunas luces, y bueno, ya llamémoslo a él, o sea, hasta recordemos cuando hace en el principio de este año, o fue a finales de este año pasado, que comenzaron a actuar en contra de todos estos jóvenes, estas personas que usaban este tipo de este método de transporte. Pues prácticamente estás hablando que al momento de que es impulsado por una corriente eléctrica o un mecanismo, pues estás hablando ya que es un vehículo de tracción mecánica, que bueno, pues se sanciona de acuerdo al mismo código de procedimientos penales o al mismo reglamento de tránsito y vialidad. En este caso, entonces es necesario que, bueno, utilicen pues las luces, que pongan pues casco y otras, que cumplan con ciertos requisitos que tránsito y vialidad pues ya se ha encargado de pues de hablar, de pues de hacer algo, unas infracciones preventivas, o bien ya actuaciones más un poquito más que se tenga un poquito más de en contra de estas personas.
1: Perfecto, tocayo, muchas gracias.
0: Buenos días.
1: Buenos días, 7 de la mañana con 21 minutos, temperatura 26 grados centígrados, 78 grados Fahrenheit. En la otra vía de comunicación vamos a contactar a nuestro compañero Eleazar Ibarra Escobedo, que nos tiene la información más importante generada del lado americano. Un accidente involucró a una pesada unidad que transportaba una cisterna en áreas de la comunidad de El Indio. ¿Cómo estás, Eleazar? Buenos días.
2: ¿Qué tal, Armando, compañeros, audiencia de Radio Zócalo Noticias? Muy buenos días. Efectivamente, es un accidente que se registró sobre el camino 2644. Es una vialidad rural que comunica de esta población del Indio hacia lo que es la ciudad de Carrizo Springs. Y fue protagonizado por un conductor de un camión, un tracto camión que remolcaba una cisterna llena de agua y se dirigía a pues un área de los pozos petroleros, las Norias, pero por alguna razón el conductor perdió el control de su trayectoria y bueno, terminó volcando allí en esta área. Quedó a orillas de la cinta asfáltica el tracto camión, la cabina pues muy destrozada, y a pesar de ello el chofer sufrió solamente heridas menores y el susto evidente de participar o protagonizar este accidente. La pipa también quedó recostada ahí a orillas de la carretera y se tuvo que emplear una grúa de pues potencia bastante para poder ponerla sobre sus cuatro ruedas y de ahí pues remolcarla a algunos patios acá en la ciudad de Eagle Pass. El Departamento de Seguridad Pública de Texas está trabajando por protocolo esta investigación para pues simplemente precisar el origen, el motivo de esta volcadura. Y bueno, afortunadamente la vialidad no se vio interrumpida al 100%, fluyó lento una vez que ya se retiraron los vehículos. Bueno, pues las autoridades comenzaron a trabajar el caso para simplemente establecer la razón de este percance. Hablando de otra información, les doy a conocer que de acuerdo al Departamento de la Policía, bueno, pues los casos de tráfico de migrantes se han comenzado a surgir, y esto tomando como base los que han ocurrido tan solo dentro de la ciudad de Eagle Pass. Las últimas semanas, entre 4 y 5 intentos de tráfico de indocumentados han sido pues frustrados por parte de la autoridad policial, que trabaja en conjunto con las fuerzas federales a través de la operación Stone Garden. Pero bueno, de acuerdo a lo que dice el teniente Alberto Zapata, los elementos están pues teniendo mayor vigilancia, verificando los vehículos que ellos consideran sospechosos y de posible involucramiento en el tráfico de indocumentados. Dice que los que han sido capturados y que las investigaciones hechas en su persona los lleva a los hoteles, pues es ahí donde encuentran a personas refugiadas en espera de ser transportadas al interior del estado de Texas. Y bueno, dependiendo de la investigación de la autoridad, pues aunque sea un hotel, se considera una casa de seguridad. Esto obviamente dependiendo de los motivos o delitos en los que está incurriendo la persona. Lo cierto es que reconoce que el tráfico de inmigrantes, de indocumentados, está surgiendo aquí dentro de esta ciudad de Eagle Pass. Obviamente también en el condado se han presentado algunos casos que han sido atendidos por el departamento del sheriff, el propio Departamento de Seguridad Pública de Texas y la propia patrulla fronteriza. Una información que tiene que ver con las próximas fechas decembrinas, en que pues mucha gente que vive en distintas partes del estado de Texas y fuera también de este, pues las autoridades locales ya se preparan para lo que es la implementación del programa paisano. Y pues respecto a esto, la directora del sistema de los puentes municipales, Patricia Mancha, ha informado que ya han tenido pues una serie de reuniones con las autoridades implicadas, como lo son Aduana México en Piedras Negras, aduanas y protección fronteriza, entre otras instancias, para pues simplemente poner en práctica lo que está planeado, esperar el tráfico que se espera va a incrementarse. Pero hizo un llamado a través de este medio de comunicación a todos aquellos ciudadanos que están planeando viajar hacia México a que hagan los trámites correspondientes, se actualicen con la documentación del vehículo, la licencia para conducir, las placas, todo que esté en orden para que así pues no batalle el ciudadano, el viajero al cruzar a México, simplemente pagar el permiso y seguir su camino sin ninguna complicación. Para esas fechas se dice que el puente internacional número uno será abierto de sus tres casetas, dos tendrán cajero, es decir, personas que podrán recibir el pago en efectivo, y una, pues, para quienes tienen la tarjeta de cruce VIP, cruce express. Entonces están alistando precisamente para que todo el tráfico fluya de la manera más rápida posible. Y bueno, pues en tema de las elecciones, que ya se aproximan las por adelantado a partir del 19 de octubre, la presidenta del Partido Demócrata, Juanita Martínez, habló sobre la próxima visita, que será el 3 de octubre, ya muy cerca, de quien va a ser candidata o quien es candidata para el gobierno del estado de Texas, Gina Hinojosa. Ella se estará reuniendo con la comunidad de su partido demócrata, y pues además de los aspirantes a diversos públicos a nivel condado, pues también está invitando a la comunidad para que asista, escuche sus propuestas y animarles a que salga a votar por los candidatos que pues ella representa aquí en esta ciudad fronteriza. Entonces será el próximo 3 de octubre ahí en las instalaciones del gimnasio Cruz Antonio Muñoz. La cita es a partir de las 3 de la 1 de la tarde, porque a las 3 estaría llegando la candidata demócrata aquí a la ciudad fronteriza de Eagle Pass. Mi reporte, Armando, por el momento. Muy buenos días.
1: Perfecto, Eleazar, muchas gracias.
2: Buenos días.
1: Buenos días, 7 de la mañana con 29 minutos. La temperatura se encuentra en los 26 grados centígrados, 78 grados Fahrenheit. Vamos a la otra vía de comunicación con Salvador González, el reportero urbano, listo con su primer reporte de esta semana. Te escuchamos, Chava, buenos días.
3: Te saludo, Armando, con muchísimo gusto en esta mañana de lunes acá en las calles de Piedras Negras. Muy buenos días a la audiencia de Radio Zócalo Noticias y a la gente que nos escucha en Ciudad Acuña, Coahuila. Excelente mañana y excelente inicio de semana de lunes. Fíjate, Armando, en esta mañana nos encontramos acá sobre el cruce de prolongación Pérez Treviño, cruce con prolongación Fausto Z. Martínez, en este cruce de calles muy cerquita del Poder Judicial de la Federación. Armando, que nos encontramos en un reporte de un percance automovilístico contra una motocicleta. De acuerdo a la primera información que se da a conocer en este lamentable choque, percance automovilístico, una persona de nombre Luis Treviño, conduce una motocicleta itálica 2027, Armando, nuevecita, de paquete la motocicleta. Él se dirigía a su trabajo, a la empresa Hendrickson, aquí en la zona del acotamiento de prolongación Pérez Treviño, para incorporarse a prolongación Fausto Z. Martínez, rumbo a la ruta fiscal. Armando, un vehículo avanza, que es un Nissan Sentra color gris, logrando impactarlo en la parte trasera, dañándole ahí alguna parte del foco, parte de la polera, daños materiales únicamente en la moto itálica 2027. Tránsito y Vialidad se encuentra ya aquí en el sitio para tomar conocimiento de los hechos y sobre todo ver si se va a llegar a un acuerdo reparatorio o el caso será consignado al Ministerio Público. Mientras tanto están en el diálogo, en el acuerdo, a ver qué es lo que va a proceder. Mientras tanto no hay personas lesionadas, solamente son daños materiales los ocasionados en este percance entre un vehículo Nissan Sentra y una motocicleta itálica 2027. Por lo pronto el joven conductor de la motocicleta ya no va a llegar a su trabajo, prácticamente va a perder el día derivado de este percance automovilístico, iniciando semana lunes acá en las calles de Piedras Negras.
1: Bueno, pues mal empieza la semana el que lo entierran el lunes, dice el viejo y conocido refrán, así que hay que manejar con precaución, salir con tiempo de casa los lunes, por diferentes razones suele ser más caótico que el resto de los días, así que por ello hay que estar más atentos a cualquier posibilidad. Muchas gracias, Chava.
3: Muy buenos días.
1: Buenos días, son las 7 de la mañana con 32 minutos ya, 26 grados centígrados, 78 Fahrenheit marca el termómetro. Pausa, enseguida continuamos.
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1: Son las 7 de la mañana con 34 minutos. La temperatura se encuentra en los 26 grados centígrados, 78 grados. Vale, recordará usted que hace algunas semanas manejamos aquí el tema del controvertido líder de la Confederación Autónoma de Trabajadores y Empleados de México, la famosísima CATEM, que no se sabe si va con Morena, si va con el PT, si va con el Verde, pero coloca a cuestionados personajes en la vida política y que incluso derivó en que la propia presidenta cuestionara el hecho de que su dirigente Pedro Haces, que pertenece al Movimiento de Regeneración Nacional, participe en actividades políticas con integrantes de la oposición, como ha sucedido en las últimas semanas. Pues luego de esto, el propio Pedro Haces elogió a la gobernadora panista de Guanajuato, Livia Denise García. Recordará usted también que hace unos días fue bastante viral el hecho de que en la visita que tuvo la presidenta Claudia Sheinbaum a ese estado, fue abucheada la gobernadora y la propia presidenta pidió respeto para la ejecutiva estatal. Bueno, durante la toma de protesta de la nueva dirigencia estatal de esta confederación, que también ha estado ligada con temas delictivos, Haces destacó la coordinación que la mandataria estatal tiene con el gobierno federal, particularmente en materia de seguridad. Quiero felicitar nuevamente a la gobernadora Livia Denise y la quiero felicitar por la gran madurez política que ha demostrado en esa relación que lleva con el Ejecutivo Federal, expresó. El legislador morenista señaló que la coordinación entre ambos gobiernos demuestra que las diferencias partidistas no impiden trabajar por un mismo objetivo. Por esa gran coordinación que tienen entre el federal y el estatal, eso es una muestra de que aunque no provengas de un mismo partido, la preocupación es la misma y es sacar adelante a Guanajuato y a su gente, agregó. Haces también resaltó el trabajo de García luego de que semanas atrás señaló que buscará que integrantes de su sindicato ocupen cargos políticos federales y locales sin importar el partido al que pertenezcan. En materia laboral, el dirigente de la CATEM recordó su participación como senador en 2018 y aseguró que impulsó la reforma laboral que terminó con los contratos de protección. Ahora, como nunca antes, hemos impulsado reformas en materia laboral desde la Cámara de Diputados, afirmó. al reconocer a legisladores de distintos partidos por respaldar reformas a favor de los trabajadores. Ante empresarios interesados en invertir en Guanajuato, ACES aseguró que en la entidad existen sindicatos modernos que trabajan de manera coordinada con el sector privado y los gobiernos. El empresario con el sindicalismo moderno es el mejor aliado, sostuvo el señor Pedro ACES.
11: En más información, el senador de Morena, Gerardo Fernández Noroña, fue increpado este domingo 20 de septiembre del 2026 en la Terminal 2 del Aeropuerto Internacional de la Ciudad de México al regresar de Nayarit. Pasajeros le gritaron corrupto, fuera Morena, narcopolítico, y frases como baila, baila corrupto, mientras caminaba hacia la salida con su maleta, acompañado de su asistente Emiliano González. El momento quedó grabado en videos que circulan en redes. Noroña viajó a Nayarit para el informe de actividades del gobernador Miguel Ángel Navarro. En redes, el legislador dijo que un grupo de pasajeros se envalentonaron y gritaron todas las canalladas que promueven los medios en contra de nuestro movimiento, y agregó: si fuéramos narcos, no se atreverían ni siquiera a mirarnos.
12: Durante su gira pública realizada en las instalaciones de la Feria Ganadera en Culiacán, la presidenta Claudia Sheinbaum Pardo reiteró su postura en rechazo a cualquier tipo de intervención extranjera en el país, al sostener que la injerencia no resuelve las problemáticas locales y, por el contrario, genera violencia. Frente a un fuerte despliegue de seguridad a cargo de la Guardia Nacional y la Secretaría de Seguridad y Protección Ciudadana, la mandataria federal enfatizó en tres ocasiones la importancia de la soberanía nacional, señalando que la cooperación para el desarrollo es la vía para construir la paz. Las declaraciones se dieron en un contexto de tensiones diplomáticas tras las recientes críticas y requerimientos emitidos por parte del Departamento de Justicia del Gobierno de los Estados Unidos hacia funcionarios públicos regionales. Durante este encuentro, Sheinbaum Pardo brindó todo su respaldo a la gobernadora Graciela Domínguez Nava, garantizando que los efectivos del Ejército, de la Marina y la Guardia Nacional permanecerán en el estado de manera indefinida para atender la situación de inseguridad. Asimismo, la titular del Ejecutivo anunció que la próxima semana acudirá a Sinaloa los titulares de las Secretarías de Agricultura, Educación Pública, de Hacienda y de la Agencia de Transformación Digital para abordar apoyos al campo, presupuesto extraordinario y combate al contrabando de insumos, además de confirmar la ampliación por un mes al subsidio de energía eléctrica de la Comisión Federal de Electricidad en esta región.
13: La presidenta Claudia Sheinbaum cerró su penúltimo evento de este fin de semana en Baja California Sur, rechazando que los morenistas estén comprando votos a través de programas sociales y con la promesa de que darán a maestros 500 plazas nuevas en la entidad. Nosotros no compramos votos, damos derechos al pueblo de México, que es muy distinto. Se llama construir justicia social. Eso pidió Morelos hace más de 200 años. Dijo que se modere la opulencia y la indigencia con los programas de bienestar, el aumento al salario mínimo. Estamos distribuyendo la riqueza que llegue al que menos tiene. Es una diferencia profunda, expresó. El discurso con motivo del segundo informe lo dio la presidenta Claudia Sheinbaum en la explanada del Palacio de Gobierno en La Paz, en ese estado, porque antes, no lo olvidemos, se gobernaba para unos cuantos, había nepotismo, ahora no. Desde el presidente López Obrador nos reivindicamos como gobiernos del pueblo, por el pueblo y para el pueblo de México.
11: Y por su parte, el Instituto Nacional Electoral ya no emitirá reglas adicionales para regular los procesos internos de los partidos políticos. Con el arranque del proceso electoral tendrán que apegarse a este calendario y las denuncias por supuestos actos anticipados deberán revisarse conforme a los tiempos legales de pre-campañas y campañas. El consejero Jorge Montaño afirmó que su propuesta para regular los procesos internos ya no se resolverá, pues quedó superado tras el arranque del proceso electoral federal. Los procesos internos de los partidos bajaron el ritmo y se empalmó con el banderazo de las elecciones del 2027, por lo que ahora cada nombramiento partidista tendrá un impacto directo con el calendario legal, que ya regula con tiempos específicos los actos anticipados de precampañas y campaña. Y aunque el 24 de julio el consejero general del INE aprobó resolver en la siguiente sesión las reglas para los procesos internos, tras 6 meses debatiendo el tema y luego de 2 proposiciones en votación formal, ese acuerdo tampoco se cumplió. En entrevista, el consejero Montaño dijo que se pasó el tiempo para esas reglas adicionales, pero señaló que las quejas ya interpuestas y las que pudieran agregar tendrán que resolverse con el calendario del proceso electoral que arrancó el 10 de septiembre, sin reglas adicionales para los procesos anticipados. Ese tema de actos de precampaña, como le dicen, llega a los tiempos del proceso electoral. Ya estamos en ese proceso y aquí existen normas, hay reglamentos en cada una de las entidades federativas y con eso se debe llevar el procedimiento de las quejas que se den contra esos tipos de actos. El consejero reconoció que hay decenas de quejas que ni siquiera se han resuelto, pero recordó que tendrán que ser los organismos públicos locales electorales los que resuelvan todo lo relacionado con gobernaturas, ayuntamientos y diputaciones locales, mientras que el INE se centrará en el proceso federal de renovación de la Cámara de Diputados. Hay quejas en los estados y he estado platicando con varios OPLES y sí tienen, pero están los procedimientos sancionadores que deben sustanciarse en las comisiones de cada OPLE.
12: Y en más información, el crimen organizado en México pasó de la agresión directa a la captura sistemática de candidatos, al ser más barato colocar gente propia para disputar el territorio al estado. En los primeros 243 días del año se registró un evento diario de violencia contra políticos. Más de la mitad se concentró en Sinaloa, Guerrero, Veracruz, Oaxaca, Guanajuato y Michoacán, de acuerdo con Data Cívica. Detalló que si bien en julio 20 de los 30 ataques se dirigieron a alcaldes, regidores y síndicos, en agosto la tendencia cambió y 18 de 34 casos golpearon a funcionarios de seguridad. Por su parte, Amalia Pulido, académica del Sistema Nacional de Investigadores, con 12 años estudiando la gobernanza criminal y presidenta del Instituto Electoral del Estado de México, expuso que el crimen no solo agrede a los políticos, sino que ahora también los produce. Advirtió que de seguir el patrón reciente no se espera menos violencia en las elecciones de 2027. Explicando que la cooperación opera con la ley de plata o plomo, extorsión y captura de candidaturas donde crece el número de bandas delictivas. Precisó que el IEM o el Instituto Nacional Electoral no son fiscalías y sus facultades pues son muy limitadas, por lo que urgió a brindar protección de inmediato e importar figuras como la Ventanilla Única de Colombia y Perú, la Ficha Limpia de Brasil o la Lista de Impresentables de Italia. El crimen organizado en México ha transitado de la agresión directa contra la clase política a una captura sistemática de candidaturas, impulsando por una lógica en la que les resulta más barato y rentable colocar candidatos propios en la boleta que disputarle el territorio al estado. Tan solo en los primeros 243 días del año se han reportado diariamente un caso de asesinato, secuestro, atentado o amenaza contra políticos mexicanos. Más de la mitad de esos casos, de acuerdo con la base de datos sobre violencia político-criminal que elabora la organización Data Cívica, se concentró en 6 estados: Sinaloa, Guerrero, Veracruz, Oaxaca, Guanajuato y Michoacán. La consejera presidenta del IEM, Amalia Pulido, advierte que de no frenar esta infiltración desde la etapa de postulación, las elecciones del 2027 repetirán el mismo patrón de violencia y cooptación observado en el proceso de 2024.
13: Tras las inconsistencias surgidas por el aseguramiento de 59 millones de litros de combustible en San José Iturbide, Guanajuato, el vicecoordinador de Estrategia y Proceso Legislativo en Morena en la Cámara de Diputados, Alfonso Ramírez Cuellar, expriista por cierto, planteó perfeccionar la política contra el huachicol. El pronunciamiento del legislador se produjo después de que autoridades presentaron el operativo como un decomiso, mega decomiso, de combustible presuntamente ilícito, mientras que la empresa Gas Natural del Noreste, de Grupo CIMSA, aseguró que la terminal opera legalmente y almacena producto propiedad de terceros. Ramírez Cuellar sostuvo que el caso obliga al Estado mexicano a fortalecer los mecanismos de trazabilidad, supervisión y coordinación institucional para combatir el mercado ilegal de hidrocarburos. Los acontecimientos de Guanajuato muestran la importancia de seguir perfeccionando nuestras herramientas. México necesita una política contra el huachicol que sea preventiva, tecnológica y capaz de seguir tanto la ruta del combustible como la ruta de los recursos que genera. Se trata de fortalecer al Estado para que pueda actuar con mayor profundidad y eficacia, siempre con sustento jurídico, afirmó.
1: El legislador impulsó una iniciativa para reformar 4 ordenamientos y establecer una estrategia basada en prevención tecnológica, coordinación institucional, persecución penal y seguimiento de los bienes y recursos vinculados con el mercado ilegal de combustibles. La propuesta establece controles volumétricos para comparar entradas, salidas y existencias de combustible y considera relevante una discrepancia superior a 1.5% en hidrocarburos o petrolíferos líquidos y de 3% en gaseosos, una vez descontadas las mermas técnicas certificadas. También plantea que los permisionarios reporten esas diferencias en un máximo de 24 horas hábiles y que en determinados casos Hacienda presente una querella electrónica dentro de las siguientes 48 horas con aviso a la Comisión Nacional de Energía, la Fiscalía General de la República y la Unidad de Inteligencia Financiera. Como siempre, cargándole la responsabilidad a los empresarios o a los que sí están en la legalidad y burocratizando más los procesos, mientras que la corrupción al interior de estas dependencias pues no se ataca.
11: En más información, Alexis N., alias El Brilloso, operador regional de una célula del cártel Jalisco Nueva Generación en Zapopan, ligado al asesinato de Carlos Manso, era también su ahijado, esto de acuerdo con fuentes de Latinus. El implicado fue detenido el pasado 9 de septiembre y, según el secretario de Seguridad, Omar García Harfuch, el sujeto asumió funciones en la célula del cártel Jalisco tras la detención de Jorge Armando N., alias El Licenciado, considerado por la Fiscalía como uno de los autores intelectuales del crimen. García Quirós, esposa del exedil asesinado, aseguró que El Brilloso era cercano a su familia y agregó: "Lo que más me duele es saber que quienes hoy son señalados por ayudar a sus asesinos, algunas veces estuvieron cerquita de nuestros hijos, recibieron apoyo, cariño y una oportunidad". Carlos Manso fue asesinado el pasado 1 de noviembre del 2025 durante el Festival de las Velas como parte de las celebraciones por el Día de los Muertos en la entidad, después de que un adolescente le disparara. La Fiscalía de Michoacán y autoridades federales han detenido a un total de 32 personas relacionadas con el asesinato de Carlos Manso, entre quienes se encuentran 7 de sus escoltas investigados por su falta de actuación al momento del ataque. El resto de los requeridos forman parte de las células del cartel Jalisco Nueva Generación que realizó el asesinato, quienes destaca el R1 y Jorge Armando Gómez, alias El Licenciado y o El Contador, líder regional de esa organización criminal y considerado por la Fiscalía como uno de los presuntos autores intelectuales del crimen. Otro detenido es Alejandro Barú Castellanos Villafaña, alias el K.O.S., jefe de plaza del cartel Jalisco, quienes se encuentran debajo del licenciado en la organigrama criminal. Ellos se suman a la detención de Samuel García Rivero, director de Relaciones Públicas de Carlos Manso, quien había compartido la agenda privada del alcalde al cartel Jalisco. El resto de los detenidos son los taxistas Ricardo Glicerio N., alias Adán N., y Josué Elogio o Eulogio N., así como los presuntos narcomenudistas Ulises N., Gerardo N. y Flor N. Estos dos últimos fungían como mensajeros entre el licenciado y los demás implicados en el atentado.
12: La Secretaría Anticorrupción y Buen Gobierno identificó indicios de una posible exposición de datos personales en un sistema que podría estar relacionado con la aerolínea Aeroméxico. La dependencia a cargo de Raquel Buenrostro Sánchez indicó que el monitoreo permitió localizar una publicación en la red Telegram difundida el 18 de septiembre de este año, en la que un usuario ofrece una base de datos supuestamente atribuible a Aeroméxico, con más de 15 millones de registros y un peso de 1.10 gigabytes. Agregó que la base incluía nombre completo, correo electrónico, teléfono, celular, fecha de nacimiento y fecha de alta de diversos usuarios. Buen Gobierno obtuvo una muestra de 100.092 registros con esos mismos campos, entre los que se identificaron nombres de varias personas, incluidas personas servidoras públicas y figuras públicas. La dependencia aseguró que analizará los datos obtenidos durante el monitoreo para iniciar de oficio una investigación que permita determinar la presunta responsabilidad sobre las bases comprometidas. Lo anterior en apego a las facultades de la Secretaría para verificar el cumplimiento de la Ley Federal de Protección de Datos Personales en posesión de particulares y en el reglamento interior de la dependencia. La Secretaría Anticorrupción y el Buen Gobierno refrenda su compromiso con la protección efectiva de los datos personales y con la defensa de los derechos de quienes confían su información a terceros, expuso en un comunicado. Asimismo, puntualizó que en caso de que se inicie el procedimiento correspondiente, la autoridad actuará con estricto apego a derecho y en protección del interés público, tras darse a conocer la indagatoria de Buen Gobierno. Aeroméxico inició ya una investigación para verificar la autenticidad y veracidad de esta información, determinar su origen y establecer el alcance de cualquier posible afectación. Con base en la información disponible, no hemos identificado exposición de información financiera, datos de tarjetas de pago ni contraseña de cuentas de nuestros clientes, incluidas las correspondientes a Aeroméxico Rewards, expuso en un comunicado la aerolínea.
13: Son las 7 de la mañana con 52 minutos. Pausa. Enseguida continuamos.
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1: 5 minutos para que sean las 8 de la mañana. El termómetro marca 26 grados centígrados, 78 grados Fahrenheit. A pesar de que apenas se tiene 4 meses que se logró el control operativo y administrativo del sistema municipal de agua y saneamiento, dicho lapso ha sido suficiente no solo para mejorar el servicio, sino también las finanzas del organismo. Y es que, además de cumplir con el pago de deudas que venía arrastrando la gerencia anterior, se han logrado ahorros que permiten al organismo alcanzar niveles que no se veían desde el 2019, aseguró el presidente municipal de Piedras Negras. Carlos Jacobo Rodríguez González afirmó que esto ha derivado en la generación de recursos propios que permiten a la paramunicipal poder invertir en obras diversas, reparaciones, equipamiento y atender muchos otros rezagos pendientes. Añadió que entre los compromisos que se tienen en puerta está la compra de nueva maquinaria, así como vehículos operativos e incluso avanzar en la micromedición, lo que permitirá fortalecer la infraestructura del agua en la localidad. Rodríguez González indicó que con estas acciones y la tendencia positiva de los meses restantes, las autoridades proyectan seguir levantando el sistema para consolidar una gestión eficiente y una capacidad operativa renovada.
2: Bueno, es que sin dinero no podemos hacer nada, no podemos hacer obra pública, no podemos ampliar nuestra capacidad operativa de manera integral. Y entonces acabamos de ver, los números son contundentes, las cifras, los datos son contundentes, y bueno, todo indica que el CIMAS está en su mejor forma, al menos de los últimos 5, 6, 7 años. No se había visto un ahorro de esta magnitud desde el 2019. Y el 2019 fue el año completo. Ahorita estamos hablando únicamente de enero a agosto. Entonces todavía falta septiembre, octubre, noviembre y diciembre. Sin duda vamos a terminar, yo creo que con el mejor año de la historia, y esto nos va a permitir seguir comprando maquinaria, comprando vehículos, comprando más micromedición y en general seguir levantando el sistema municipal de aguas.
3: Y sobre el mismo tema, en Piedras Negras, más de 40.000 usuarios de CIMAS cumplieron durante el mes de agosto con el pago de su recibo de agua. Además, el organismo comenzó a aplicar multas en casos de conexiones ilegales. Perla García, subgerente comercial de CIMAS, informó que fueron 40.453 usuarios cumplidos, lo que representa el 60.7% del padrón actual del sistema. Durante el mismo mes, 556 personas acudieron a formalizar convenios para ponerse al corriente con alguna deuda. Se realizaron 195 nuevos contratos y se instalaron 571 medidores en viviendas. Además, el área de inspectores comerciales realizó 1.163 revisiones relacionadas con reportes de tomas clandestinas, robo de agua, desperdicio y reconexiones no autorizadas. Finalmente dijo que en agosto fueron aplicadas 35 sanciones, 30 por conexiones ilegales y 5 por desperdicio de agua.
4: Ahora vamos a pasar a los resultados comerciales. Aquí medimos 4 puntos. El primero de ellos son los usuarios cumplidos. En el mes de agosto tuvimos 40.453 usuarios cumplidos, que quiere decir que pagaron en su mes corriente. Esto es un 60.7% del padrón total de usuarios que tenemos ahorita en el CIMAS. El siguiente resultado que medimos son los convenios que se formalizan. Tuvimos 556 en el mes de agosto, son ciudadanos que acudieron a las oficinas y realizaron algún convenio de su adeudo de agua. El tercero son los contratos que se formalizaron, en el mes de agosto tuvimos 195. Y el último es la micromedición, en el mes de agosto instalamos 571 medidores a casas habitaciones. Después pasamos a las inspecciones. Tenemos un departamento de inspectores comerciales dentro de la subgerencia comercial, que ellos se encargan de tipos de reportes, ya sea como robos de agua, tomas clandestinas, desperdicios de agua también. Y ahorita estamos también empezando con lo que son las multas. ¿Por qué? Porque hay casos donde ya son muy reincidentes los usuarios que se les corta el agua por algún adeudo y se vuelven a reconectar dejando algún desperdicio. también gente que le roba al vecino, hay muchas situaciones, por lo que ahorita ya estamos aplicando multas. Estas multas son de acuerdo a la ley de ingresos, lo que viene ahí establecido. En el mes de agosto tuvimos 1,163 inspecciones realizadas, se aplicaron 35 multas, 30 fueron conexiones ilegales y 5 desperdicios de agua.
5: Aunque todavía pudieran encontrarse contratiempos, sobre todo porque se desconoce cómo está el subsuelo donde se está trabajando, el próximo 29 de septiembre se mantiene como fecha tentativa para concluir con la reparación del socavón de la colonia Croc. El responsable operativo del Sistema Municipal de Agua y Saneamiento detalló que en dichos trabajos esta semana se reubicaron las bombas que ayudan a disminuir el nivel de descargas y que permiten hacer los trabajos para continuar la obra. Jorge Alexis González Beltrán aseveró que de mantenerse el programa de trabajo así como la fecha de conclusión, ya se tienen varios proyectos en puerta que están pendientes desde hace varios años y que también representan una urgencia. Entre ellos está el derrame de aguas residuales que se presenta desde hace 2 años en el cruce de las calles Doctor Brez y Abraham González, esto en la colonia Altamira, que termina debajo de los rieles de ferrocarril en el Boulevard República. González Beltrán añadió que otro punto de bastante rezago es la calle Progreso, justo frente a la Plaza de las Culturas, que tiene cuando menos 4 años de presentar un hundimiento producto de un colapso en la red del drenaje.
2: La fecha estimada de conclusión de la obra es el 29 de septiembre. Obviamente puede ser antes, ¿sí? El día de ayer se hicieron unos trabajos para mover las ubicaciones de las bombas a un punto más cercano donde se está trabajando para bajar los niveles y que se puedan instalar el resto de los tubos. Yo he sido muy reiterativo en el tema de que no sabemos qué es lo que nos vamos a encontrar conforme vamos eliminando tramos de tubo, porque pues están debajo de la tierra, ¿no? Pero bueno, se ha trabajado conforme a lo que está planeado. La fecha del 29 es la que se estableció como fecha de término global del proyecto. Y bueno, la intención, una vez que se acabe ese, es iniciar algunos otros proyectos como en la calle Doctor Brez y los de la Altamira, sobre todo la calle Abraham González, tiene más de 2 años que está tirando aguas en ese sector, ¿no? No se nota porque va y cae hacia el patio, por llamarlo de esa manera, que conecta con la calle República, ahí donde está el puente elevado, por debajo de los rieles, por ahí va y desemboca toda esa agua. Pero la obra, pues ahí se tiene que concluir, ¿no? Como le comento, tiene más de 2 años. Y obviamente, así como esas, se han trabajado muchas que tienen 2 años, que tienen 5, que tienen 3. Concluyendo también esa, a la par se va a estar trabajando por medio de obras públicas con la calle Progreso, que tiene desde el 22, al menos hay evidencia del 2022, que se pusieron precisamente esos señalamientos y que no ha quedado concluida.
1: 8:03. Como un éxito consideró el gobierno de la nueva historia las asambleas informativas realizadas hace un par de semanas en los diversos centros comunitarios para apoyar a las personas con alguna discapacidad que buscan acceder a su pensión federal. De acuerdo a la directora general de Bienestar Social Municipal, Mayra Rubí Rangel Esquivel, se celebraron 11 asambleas en igual número de recintos y en total se registraron 1,030 personas que están interesadas en dicho apoyo social. Esta cifra se desglosa en 235 personas en la jornada del martes 8 de septiembre en los centros comunitarios El Cabo y Presidentes, mientras que el miércoles 9 en San Anselmo, San Joaquín y Ejército Mexicano fueron 234 registros. Rubí Rangel indicó que el jueves 10 de septiembre se atendió 244 ciudadanos en Nueva Imagen, Los Pinos y Giro Piedras Negras, mientras que el viernes 11 fueron 317 registros en Gobernadores, Cumbres y Año 2000. Estableció que una vez documentada esta cantidad de ciudadanos, el municipio dará el debido seguimiento legal a cada caso, proceso que fue detallado previamente a los asistentes en cada uno de los centros comunitarios.
4: Como ya lo informó el alcalde Jacobo Rodríguez, la semana pasada, del día 8 al 11 de septiembre, tuvimos asambleas informativas dentro de 11 de los 12 centros comunitarios que tenemos en Piedras Negras, teniendo como resultado el día 8 de septiembre en El Cabo 107 personas atendidas, En la colonia Presidentes 128 y el primer día tuvimos un total de registros de 235. El 9 de septiembre nos citamos en el Ejército Mexicano teniendo como resultado 43 registros en San Anselmo 71 y en San Joaquín 120. Ese día contamos con un total de 234 registros. El 10 de septiembre en la colonia Nueva Imagen, ahí en el centro comunitario, tuvimos 85 personas atendidas, en Los Pinos 76 y en el ejido Piedras Negras 83, dando un total de 244 registros el día 10. Y concluimos el día viernes 11 de septiembre en la colonia Gobernadores con 64 personas, Cumbres 85 registros y en año 2000 168, dando un total de 317 registros dentro de nuestras asambleas informativas en los centros comunitarios. Y como resultado tenemos un registro general de 1030 personas ya con su registro, y posteriormente se le va a dar el seguimiento legal que se estuvo informando en cada una de las asambleas.
3: Las clínicas municipales se han convertido en una opción para atender a personas que no cuentan con seguridad social en Piedras Negras, y también al ayudar también a evitar que las instituciones de salud concentren toda la demanda de consultas. El alcalde Jacobo Rodríguez señaló que la estrategia de salud implementada por el municipio ha permitido atender parte de las necesidades de la población y al mismo tiempo colaborar con los hospitales. Explicó que actualmente se estima que alrededor de 51,000 personas en la ciudad no cuentan con seguridad social, por lo que el municipio mantiene en funcionamiento 4 clínicas, además del dispensario médico en el ejido. La intención es que estos espacios funcionen como un apoyo dentro del sistema de salud local, en coordinación con las instituciones, para que los ciudadanos tengan más opciones cuando requieran atenciones médicas.
2: Yo creo que lo que podemos decir es de que ha funcionado la estrategia que tenemos en salud municipal. Sabemos que no es algo que nos faculte, pero entendemos también que tenemos que colaborar y coordinarnos con las diferentes instituciones de salud para no generar colapsos. Nos interesa mucho que los hospitales no se colapsen, y por eso instalamos estas clínicas municipales que nos han estado ayudando mucho. Como ahorita lo presentaba Ernesto, pues hay 51,000 personas que no tienen seguridad social aquí en Piedras Negras, y precisamente es para esas 50,000 que tenemos habilitadas esas 4 clínicas, más el dispensario que tenemos en el DIF, en el ejido, el CRAM, por ejemplo, también. Entonces, pues lo que queremos es ayudar a que tengamos de manera integral un mejor servicio de salud en la ciudad. Sí, se atiende a todos, y pues es una prueba más de que hay mucha área de oportunidad para el gobierno del estado para atender el tema de la salud, el tema de la educación también.
5: De acuerdo con el director interino de Salud Municipal, Ricardo Hugo Aguilar Hernández, las zonas que más recurren a los servicios médicos son Lázaro Cárdenas, Mundo Nuevo y División del Norte, que representan poco más de la mitad de las atenciones brindadas durante este año. Detalló que Lázaro Cárdenas tiene demanda del 26.10% de las consultas, Mundo Nuevo con 15.30% y División del Norte con 9.5%, y estas tres colonias acumulan el 50.85% de las atenciones. Después está Ramón Bravo con 8.33%, Los Montes con 7.85%, la Colonia Bravo con 7.60%, Tierra y Esperanza, Presidentes y Villarreal. El funcionario explicó que estos datos sirven como referencia para conocer dónde existe una mayor utilización de las clínicas y de los consultorios municipales.
6: O los pacientes de ciertas colonias son los que mayormente demandan los servicios de salud municipal. Las colonias de mayor demanda de servicios de salud municipal en lo que va del año en curso son la colonia Lázaro Cárdenas con un 26.10%, la colonia Mundo Nuevo con un 15.30%, la colonia División del Norte con un 9.45%. Concentrado entre estas colonias, el 50.85% de las atenciones. Se suman a estas colonias la colonia Ramón Bravo con un 8.33%, la colonia Los Montes con un 7.85%. ¿Me puedes dar la siguiente, por favor? La colonia Bravo con un 7.60%, la colonia Tierra y Esperanza con un 7.60%, la colonia Presidentes con un 7.18%, la colonia Villarreal con un 7.06% y servicios en otras diversas colonias el 6.35%. Esto nos da una idea o un parámetro para evaluar el servicio que se está otorgando a la comunidad a través de estas clínicas y los consultorios de salud municipal, ya que en este mapa geográfico podemos notar que dentro de esas colonias se encuentran centros de salud de la Secretaría de Salud que también atienden a población abierta. Mas sin embargo, las personas, por libre decisión y una mejor atención, acuden a las clínicas y consultorios de salud municipal.
1: Son las 8 de la mañana con 11 minutos. La temperatura se encuentra en los 27 grados centígrados, que son equivalentes a los 81 grados Fahrenheit, y hay una humedad relativa en el ambiente del 77%. Le recordamos que para hoy esperamos una máxima de los 38 grados, 100 grados Fahrenheit, se sentirán 41, 105 grados Fahrenheit, mínima de 25 grados, 77 grados Fahrenheit. Mañana, máxima de 37, 99 grados Fahrenheit, se sentirán 39, 102 grados Fahrenheit. Mañana por la noche, 20% de posibilidades de lluvias y tormentas y una mínima que rondará los 24 grados centígrados. Los puentes internacionales a esta hora de la mañana siguen estando llenos los dos, para que lo tome usted en cuenta si viaja al lado americano.
3: La cotización del peso dólar este lunes 21 se mantiene en 16 pesos con 30 centavos a la compra y en 17 pesos con 30 centavos a la venta.
5: Y si su vehículo necesita gasolina esta mañana para sus compromisos muy temprano, no olvide cargar de la verde de la regular, que amaneció en los 19 pesos con 98 centavos el litro. O le ponemos de la roja de la premium, que está en 24 pesos con 10.

estilistas. Así lo dio a conocer Oscar Mario Reyes Cadena, director de Ecología. Manifestó que actualmente el engomado tiene un costo de 79 pesos con 50 centavos, lo que lo hace accesible a cualquier bolsillo. El módulo de verificación vehicular está instalado en el Polideportivo La Fe, ubicado sobre el libramiento José de las Fuentes Rodríguez. El horario de atención es de lunes a viernes de 8:30 de la mañana a 7 de la tarde, mientras que el sábado es de 9 de la mañana a 1 de la tarde. Cabe hacer mención que el contar con el engomado ecológico evita que los automovilistas sean sujetos a la aplicación de multas y sanciones mediante los operativos que llevan a cabo las autoridades, tanto federales como municipales. También les informo que el municipio de Acuña inició un proceso legal en contra de las personas que por años se han dedicado a la venta irregular de predios o terrenos. Esto, ellos lucran precisamente con las necesidades de la familia e incluso se han dado a la tarea de invadir propiedades. Precisamente ante esto, pues el municipio ya ha iniciado un proceso legal para generar certidumbre y certeza legal en el patrimonio que poseen las familias. El alcalde Emilio Alejandro de Hoyos Montemayor manifestó que fue la ilegalidad lo que ha impedido precisamente a familias contar con las escrituras de su patrimonio, además de que ha impedido también al municipio realizar la introducción de los servicios básicos en algunos sectores. El alcalde manifestó que la presentación de esta denuncia ha incluso motivado a que algunos de los demandados se presenten voluntariamente ante la Dirección de Desarrollo Urbano con el objetivo de llegar a un acuerdo y poder así apoyar incluso al municipio en la labor que viene haciendo para la introducción de servicios básicos en algunos sectores y beneficiar así a las familias. Entre las colonias que se encuentran en este supuesto se destacan los sectores como La Estrella, Santa Fe, Tierra Bendita y el sector Jabalí Zorra. También darles a conocer, compañeros, que el director de Seguridad Pública, Manuel Menchaca Flores, manifestó que el trabajo que se viene realizando de forma coordinada con las autoridades de los tres niveles de gobierno mediante el operativo Barrido ha derivado en la detención de un importante número de personas que se dedican a delinquir. El comandante de Seguridad Pública informó que los sectores más conflictivos de la ciudad son los fraccionamientos Santa Teresa y sus privadas, así como también los fraccionamientos Cedros, Fundadores, Acoros, Colinas del Valle y la colonia 5 de Mayo. Resaltó que en cada uno de estos sectores de manera constante se llevan a cabo operativos y en algunos casos se ha logrado la detención hasta de 38 individuos en una sola redada. Dijo también que el compromiso que se tiene por parte del alcalde es el garantizar la seguridad de las familias acuñenses. Ya por último, compañeros, darles a conocer que las diferentes corporaciones policíacas se encuentran tras la localización de una jovencita de nombre Dorian Lisbeth Flores García, de 16 años de edad, extraviada desde el pasado viernes por la noche en esta frontera. El reporte se ha emitido a través de las redes sociales por parte de la Dirección de Protección Civil y Bomberos en toda la ciudad y hasta el momento no ha logrado ser localizada. La denuncia formal de su desaparición no se ha interpuesto a pesar de que pues aún no han pasado, perdón, lo que son las 72 horas que exige la ley. Por el momento las autoridades dieron a conocer el número telefónico 877-126-6581 para poder proporcionar cualquier tipo de información que dé con el paradero de esta jovencita. También están disponibles los números

777-218-18, así como el WhatsApp 877-100-96-35 y el número de emergencias 911. Todo esto con el fin de localizar a esta jovencita de tan solo 16 años, la cual desapareció de su hogar el pasado viernes. Compañeros, esto es parte de la información generada en el Puerto del Futuro. Desde la redacción de

0: Figueroa.
1: Perfecto, Alma, muchas gracias.
0: Muy buenos días, compañero.
1: Buenos días, 8:19 a.m. La temperatura se encuentra a los 27 grados centígrados, 81 grados Fahrenheit, en las calles de Piedras Negras. Salvador González, ¿cómo estás, chava?
2: Armando, te saludo con mucho gusto en este segundo reporte. Muy buenos días a la audiencia de Radio Zapalo Noticias. Fíjate que vecinos de acá, de la colonia Lázaro Cárdenas, nos compartían un asunto en aquí en la calle 5 de Mayo, Armando, en el número 100 de este sector de la Lázaro Cárdenas, muy cerquita aquí de la escuela primaria Mendoza del Rueto. Bueno, la petición es que hay un vecino de la calle 5 de Mayo, número 100, que un reporte que ya le compartimos al jefe de inspectores municipales para que se le dé seguimiento a esta petición, ya que este vecino tiene muchos gallos en su domicilio, Armando, y la queja de los vecinos es de que, aparte del cantar de constante de los gallos, huele muy feo el ambiente ahí en la zona donde se ubican precisamente estos gallos en un patio de un domicilio. Señalan que no son las condiciones para mantener gallos en ese patio, en esa casa, en esa vivienda, por lo que piden ahí a inspectores municipales intervenir y darle solución a esta problemática. No es el único tema de acá de la colonia de Lázaro Cárdenas en el tema de los gallos. Hay muchos puntos en la ciudad de Piedras Negras donde mantienen gallos de pelea, Armando. Esto, pues, obviamente genera molestia para los vecinos de los sectores, pero en lo particular nos comparten este reporte acá en la calle 5 de Mayo de la colonia Lázaro Cárdenas, del número 100, donde mantienen una gran cantidad de gallos, y esto ha perturbado la tranquilidad de los vecinos de este sector.
1: Perfecto, ahí está el reporte para el jefe de inspectores y ver si puede ser atendido este tema. Muchas gracias, chava.
2: Muy buenos días.
1: Buenos días, 8:21, pausa, enseguida continuamos.
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11: 8 de la mañana con 23 minutos, temperatura 27 grados centígrados, 81 grados Fahrenheit. No me pasa por la mente que alguien la quiera comprar para chatarrearla. Si la van a comprar es porque le quieren sacar dinero, porque quieren que se reactive, aseguró el líder sindical Ismael Leija Escalante sobre la subasta de Altos Hornos de México. Confirmó que la subasta está calendarizada para llevarse a cabo este jueves 25 de septiembre y que el síndico tiene hasta hoy a las 11:59 de la noche para dar a conocer quiénes pagaron la garantía para poder participar en la misma. Tenemos la confianza, ojalá y primero Dios ya se venda la empresa. Si se anotaron fue por algo. Si se registraron fue porque quieren la empresa. Ahí está el interés y ojalá ya este 25 se venda, dijo. Ya sé que hay muchos jóvenes que se quedaron en el camino pertenecientes al Dos Hornos de México y tienen toda la intención de regresar a trabajar, por lo que la expectativa es que la empresa vuelva a operar. Recordó que no solo son trabajadores de Monclova por la siderúrgica, sino también gente de la región carbonífera, Hércules, La Perla, Chihuahua, y que esperan su venta y su liquidación. Nunca habíamos estado tan cerca. Ahora que ya los acreedores garantizados dieron su consentimiento para que se subaste, y ahorita son 6 los postores, nunca hemos estado tan cerca. Tener confianza en que esto se dé y que vamos a todos a salir adelante, concluyó Ismael Leija. La subasta está calendarizada para este jueves a las 25 de septiembre a las 10 horas en el edificio del Poder Judicial de la Federación de la Ciudad de México, y el valor de referencia representa un monto base aproximado de $1,127,378,060. Se ha reportado el interés de hasta 6 posibles postores registrados en el proceso a cargo de la sindicatura de quiebra.
12: Y si bien durante el presente año el sector de la industria maquiladora en la región presintió los efectos por las variantes económicas y factores del comercio global, traducido en diversos reajustes de personal, actualmente y pese a ello, se han logrado recuperar la estabilidad en la operatividad de este sector manufacturero. Así lo confirmó el presidente del Consejo de la Industria Maquiladora y Manufacturera de Exportación, Alejandro Ruiz Rueda, quien atribuyó dichos reajustes de personal en gran medida a la terminación de contratos en el ramo automotriz que algunas empresas afrontaron en meses anteriores. No obstante, destacó el hecho de que muchas empresas han renovado sus acuerdos comerciales, lo que ha permitido a su vez contar con un ausentismo y rotación de personal mínimo a fin de garantizar la permanencia y desarrollo económico de la industria en Piedras Negras y la región a largo plazo.
13: Pero ahorita estamos estables, no hemos tenido ninguna otra situación. Sabemos que todos estos ajustes a la plantilla y temas como los vimos en el pasado se debieron a direcciones que se dieron por parte de los clientes, y me refiero a términos de contratos, algunos términos de programas en la industria automotriz, entonces que nos tenemos que ir adecuando, ¿no? Entonces ahorita tenemos una estabilidad, tenemos el ausentismo estable, tenemos la rotación estable, entonces pues seguimos trabajando. Yo lo que siempre menciono, pues tenemos que cuidar lo que tenemos en estos momentos. Hay que asegurar que la industria se mantenga por un periodo largo, hablando del tema de largo plazo, para que podamos seguir teniendo la cantidad de empleos que tenemos en este momento.
0: Sin embargo, se podría decir que esta estabilidad ya prácticamente está asegurada por lo que resta de este año, ¿no, señor Alejandro?
13: Pues es lo que estamos esperando. Claro. Como lo menciono, nosotros tenemos y nos dirigimos por temas de los clientes, pero bueno, esperemos que los clientes se mantengan de manera estable y no tener ninguna otra situación.
14: Debido a la limitada oferta laboral que ha predominado en tiempos recientes dentro de la región, el Servicio Nacional del Empleo dio a conocer que de momento no se tiene información sobre alguna posible feria de empleo en el mediano y corto plazo. Así lo indicó Leticia Martínez Estrada. La coordinadora regional de la dependencia estableció que para la realización de este tipo de eventos se debe seguir un protocolo muy específico que garantice un mínimo de vacantes proporcional con la densidad de la población trabajadora, apuntando que la última feria del empleo organizada por esta dependencia se realizó en enero del 2025, pero la funcionaria extendió la invitación a todos quienes están en busca de alguna fuente de trabajo para que conozcan la bolsa que actualmente maneja la dependencia, la cual en su mayor parte está conformada por vacantes del sector comercial y de servicios.
15: No, es que la feria de empleo se hace conforme las vacantes que presente lo que es la ciudad, ¿verdad? Claro. Aquí el área del industrial, el comercial, el servicio, ¿verdad? Y nosotros se haría con las vacantes. Hay un protocolo para este tipo de evento, ¿verdad? Entonces no podemos aperturar una feria de empleo a lo mejor con 10, 15 vacantes, ¿verdad? Sino que hay un protocolo muy específico y de acuerdo a ese es cuando se hace una feria de empleo.
16: De momento no se especula nada mediano y corto plazo,
15: ¿verdad? No, todavía no tenemos nada.
16: Seguir reiterando la invitación a la ciudadanía, a los trabajadores, a la gente que está en busca de una oportunidad, pues pueda venir aquí presencialmente o las redes sociales también de la dependencia.
15: Así es, ¿verdad? Nosotros estamos aquí ubicados pues en el centro de gobierno. La gente ya nos ubica, ¿verdad?, donde estamos. El horario que tenemos es de lunes a viernes de 9 a 4. Es bien sencillo venir, nada más es traer tu CURP. Si en tu INE viene, de ahí lo tomamos y se te regresa a tu INE. Hacemos una entrevista, una preselección para ver la compatibilidad con la vacante que haya. Y en las redes sociales igual, seguir ahí lo que es en cualquier red social. Estamos como Servicio Nacional de Empleo Piedras Negras y ahí se suben las vacantes o los eventos que vamos teniendo.
11: Con el propósito de que más niños y jóvenes tengan acceso a aprender otro idioma sin tener que trasladarse lejos de sus viviendas, el municipio abrirá una nueva generación de cursos de inglés en los centros comunitarios. Cintia Villarreal, directora de Desarrollo Social, informó que las inscripciones ya están abiertas y las clases comenzarán el próximo 28 de septiembre con diferentes horarios, tanto por la mañana como por la tarde. Los interesados pueden registrarse mediante el código QR publicado en las redes sociales de la Presidencia Municipal o acudir a las oficinas de Desarrollo Social para pedir información. Los cursos estarán disponibles en distintos centros comunitarios donde cada ciudadano podrá elegir el espacio que se encuentre más cerca de su domicilio.
17: Tenemos abierta la convocatoria nuevamente para que aquellos que gusten inscribirse en los cursos de inglés de los diferentes centros comunitarios puedan inscribirse. Hay un código QR que viene en la publicidad, ya está ahí en las redes sociales de la presidencia. Aquellas personas que gusten inscribirse también pueden ir a la Dirección General de Desarrollo Social y también al área de educación. Estos cursos, bueno, pues como ustedes pues ya han tomado algunas personas, estos cursos van a tener ya la graduación este mismo mes. Vamos a tener la graduación de la primera generación de los cursos de inglés la próxima semana, si Dios quiere, creo que el día 28, y pues bueno, ya también vamos a dar inicio a esta nueva generación, a esta segunda generación de cursos de inglés, y bueno, nuestros cursos de chino mandarín también van a tener nuevos ingresos. Se va a dar también ingreso al curso de chino mandarín, el cual, bueno, se da en Casa de la Cultura. Aquí vemos el flyer donde ustedes pueden verificar en algún centro comunitario que les quede cerca de sus hogares. Hay diferentes horarios, hay turno matutino, turno vespertino, también en Casa de la Cultura y pues en los diferentes centros comunitarios donde pueden adquirir estos conocimientos, los niños, los jóvenes que deseen, estamos pues disponibles para que puedan registrarse a través de este código QR. Van a llenar los datos y van a decir ahí mismo en qué centro comunitario quieren asistir y pues bueno, estaremos iniciando ya próximamente nuestros cursos de inglés en esta segunda etapa a partir del 28 de septiembre.
18: Gracias. Gracias. Y para el director de imagen.
12: Luego de que el gobierno del estado hiciera oficial el nombramiento de Leticia Rodarte Rangel como nueva titular de la Secretaría de Cultura en Coahuila, esta asignación vendrá acompañada con el impulso de diversos proyectos y eventos artísticos, así lo mencionó Alicia Bustamante García. La coordinadora regional de la dependencia detalló que entre ellos se busca seguir fomentando la participación activa de la ciudadanía en disciplinas culturales como la danza, música, literatura, entre otras, en aras de seguir consolidando el enfoque y el interés artístico de la comunidad. Finalmente reconoció la iniciativa que ha mostrado la ciudadanía para presenciar y formar parte de los distintos eventos y programas organizados por la dependencia, lo cual se ve reflejado en una positiva respuesta a cada convocatoria.

0: Sí, seguimos trabajando en eso, en conjunto ahora con nuestra nueva jefa, ¿verdad? La secretaria, la licenciada Leti Rodarte, que hace poco tomó el cargo, ¿verdad?, por parte del gobernador. Y estamos pues muy contentos con su designación y esperando indicaciones para trabajar en conjunto a la orden de ella.
1: Mencionaba que se tienen muchos proyectos para llevar a cabo en estos
0: Sí, casos. Vienen muchos proyectos muy buenos, vienen nuevas actividades para la Secretaría de Cultura, para todos los municipios, para los gestores, los artistas independientes, para todos aquellos que les gusta el arte y la cultura, va a haber mucha oportunidad.
1: Que en ese sentido, en un balance, sí se ha visto la buena respuesta de la gente, ¿no?, en la ciudadanía por participar en eventos, estar en eventos de cultura, o sea, se ve esa iniciativa de la gente.
0: Sí, así es, así sí hay gente, sobre todo jóvenes, ¿verdad?, personas adultas que están interesados en seguir promoviendo estos valores, en seguir pues demostrando lo que es el arte y la cultura en todas sus ramas.
1: Destacar que, bueno, aquí se mantiene la coordinación de la Secretaría para seguir apoyando en este tipo de...
0: Así fines. Estamos a puertas abiertas para recibir cualquier propuesta y trabajar en conjunto con todos los municipios de aquí de la región.
2: No solo es cuestión de peso, el nuevo estilo de vida en los niños de hoy los ha vuelto más vulnerables a un deterioro de su salud física y mental, según lo advierten especialistas en infancias. Los niños de hoy consumen más de 2.200 calorías por día, pasan 5 horas frente a las pantallas, reciben más de 1.000 impactos publicitarios, millones de imágenes, hacen media hora apenas de actividad física, leen menos de un libro por año y, aunque les va bien, conviven una hora de calidad con sus padres. ¿Qué tipo de adultos serán estos niños dentro de 20 años? El sobrepeso, la diabetes, irritabilidad, soledad, depresión, drogadicción, son algunos de los escenarios que se vislumbran en el panorama de los infantes que hoy tienen entre 8 y 15 años, cuyos hábitos de consumo los están llevando a un punto de no retorno. La nutrióloga Fabiola Guerrero Ruiz, del Centro de Atención para la Familia, alerta sobre esta peligrosa combinación de muchas calorías con baja actividad física, que ya está pasando la cuenta a las nuevas generaciones. Lo vemos en niños con obesidad, con enfermedades ya de un adulto, en un riesgo muy extremo de diabetes, de infartos, de problemas del corazón, de presión alta, y son niños, expresa. Lamentablemente serán niños que tendrán que estar yendo a los hospitales, si no es que no se infartan antes, porque el peso que ya traen ahorita, si no empezamos poco a poco a cambiar esos hábitos de alimentación y de actividad física, el día de mañana nos va a pasar algo más grave, como llegar a un hospital. El antojo frente a la pantalla se vuelve infinito porque el mensaje de saciedad nunca llega al cerebro que está concentrando todas estas imágenes. Un estudio de la UNICEF encontró que durante 45 minutos en navegación, casi 70% de los niños se expuso a publicidad de alimentos y bebidas y que el 95% de esos productos fue clasificado como no saludable. Pero no son comerciales que se pueden saltar, no. Ahora los anuncios están incrustados en la opinión de un influencer, en el videojuego, en un personaje de ficción, es decir, el niño consume publicidad sin darse cuenta. Actualmente los niños consumen de 2.000 a 2.500 calorías, cuando lo ideal serían 1.500, un tope ya con su actividad física, sin olvidarnos que son niños que están en crecimiento y en desarrollo. Así lo dijo la nutrióloga Fabiola Guerrero. Y es que no nada más es cuestión de peso, es una cuestión de desarrollo. La buena alimentación y el ejercicio repercuten también en la salud mental, en el sueño y en la calidad de vida. Jacqueline Gaona Flores, psicoterapeuta del Centro de Atención para la Familia, dice que los hábitos se construyen, por lo que se podría deducir que los adultos de mañana serán estresados, impacientes y poco tolerantes. Cuando los niños tienen varios estímulos, el cerebro se sobrecarga y esto podría afectar en su aprendizaje. Si el niño a los 5 años iba a aprender al 100%, empieza a aprender 80%, es decir, disminuye su capacidad cognitiva para aprender y en lo social también le afecta. Su tolerancia a la frustración disminuye, pero por eso son niños que se irritan más, quieren rápido las cosas. Si los papás les dicen no, hay un caos en la casa y se tiran a llorar al piso, pero es justo porque su cerebro está sobreestimulado. Ante este panorama desesperanzador, hay que invertir en tiempo de calidad en familia, así lo dijo la psicóloga, quien sea lo único que nos pueda rescatar del consumo aparentemente. Y no se refiere a 8 horas o 10 horas, sino a un tiempo breve, pero significativo. La recomendación es 15 o 30 minutos de presencia total. Dejo mi celular y solamente me importas tú. Fijo mi atención en ti. No hay trabajo ni nada más.
3: Muy sencillo, pero la verdad es que cuesta bastante trabajo para los adultos y más para los niños. Como parte de las estrategias que se implementan desde el gobierno del estado para el cumplimiento de los objetivos del gran programa de salud mental, la oficina Inspira continúa fortaleciendo el programa de capacitación mediante el que se brindan herramientas y conocimientos para atender la salud mental de las y los coahuilenses. En ese sentido, desde Inspira se coordinó el curso taller Del aula al cuidado, estrategias comunitarias para la atención socioemocional en el contexto educativo. En este curso taller se sensibilizó y capacitó al personal de nivel medio superior y superior para reconocer su papel comunitario en la promoción de la salud mental, al brindarles herramientas básicas de psicoeducación, primer apoyo psicológico e identificación de señales de riesgo desde un enfoque ético, no patologizante y acorde a su rol. Mediante el taller se brindaron herramientas para propiciar mejores espacios para el aprendizaje. El curso se llevó a cabo en las 5 regiones de la entidad, con más de 573 asistentes del nivel medio superior y superior de instituciones públicas y privadas. De la misma manera y como parte de este gran programa de capacitación, se realizó en las 5 regiones de Coahuila el curso de primeros auxilios psicológicos y protocolo integral de actuación ante una crisis en salud mental. En este curso se brindaron herramientas a directivos, mandos medios y representantes de organizaciones y empresas participantes en el distintivo Más Feliz para fortalecer la detección, atención inicial y respuesta ante crisis de salud mental en el entorno laboral, apoyando el cumplimiento de los criterios indispensables. Más Feliz es un distintivo que otorga el gobierno del estado de Coahuila en conjunto con Inspira, la Secretaría de Economía y la Secretaría de Salud, a las organizaciones que implementan acciones sistemáticas, medibles y sostenidas para la prevención, cuidado y fortalecimiento de la salud mental de sus colaboradores. Con todo ello, el gobierno del estado, a través de Inspira, mantiene y fortalece la atención de la salud mental en las comunidades, en los servicios de salud, en las escuelas, en las instituciones de seguridad, en los programas dirigidos a mujeres y en los centros de trabajo.
4: Y tal como se hace cada año en el mes de septiembre y con la finalidad de fortalecer la vocación espiritual a través de unos días de reflexión y fuera de los compromisos cotidianos, la diócesis de Piedras Negras dio a conocer que será la próxima semana cuando los sacerdotes del obispado se ausenten de sus funciones. El vocero de la institución, el padre Cosme Alexis Cuesta, mencionó que durante los 5 días de este receso, la mayoría de las parroquias no contarán con la atención del sacerdocio, aunque aseveró que habrá algunos casos de donde sea designado un eclesiástico religioso, como en el Santuario de Guadalupe, para atender cualquier situación. Finalmente señaló que será el sábado 26 de septiembre cuando los sacerdotes que partieron a este retiro estén retomando sus actividades en cada parroquia, principalmente con la finalidad de no afectar los compromisos eucarísticos en la diócesis de Piedras Negras.
5: Cada año, siempre en septiembre, tenemos los ejercicios espirituales de los sacerdotes de la diócesis. Nos retiramos, tenemos un espacio en una casa de retiros que se llama El Refugio, que está en Nuevo León. Allá nos vamos todos los sacerdotes de la diócesis. Estamos una semana, de lunes a viernes, y durante esa semana, pues bueno, la comunidad sabe que no hay atención en la mayoría de las parroquias. Hay sacerdotes que sí se quedan aquí en la diócesis, que son sobre todo sacerdotes religiosos. Y en el caso de aquí, la ciudad de Piedras Negras, pues bueno, habrá un padre religioso que estará atendiendo lo que se necesite aquí en esa semana, aquí en la ciudad. Y estamos viendo que estará, sobre todo vamos a confirmar, pero estará probablemente en el Santuario de Guadalupe residiendo toda la semana para prestar esta atención a la ciudad. Sabemos, de repente se necesita ir a ver un enfermo, atender la misa de un difunto, algo que sea de urgencia, pues bueno, el poder acudir al santuario para poder solicitar la atención sacerdotal. Y de lunes a viernes, pues vamos a estar ausentes en las parroquias. La gente ya sabe, les hemos también pedido pues la oración por todos nosotros, que podamos vivir un retiro pues exitoso también, porque esto también no es únicamente un descanso, también es un fortalecer la parte espiritual, que al final de cuentas es la parte que en la que prestamos atención a la comunidad. Y ya el sábado que le sigue a esta semana, ya vamos a estar nuevamente aquí en la ciudad para atender ya sobre todo el fin de semana, que es cuando más próximas misas tenemos, poder atender las celebraciones eucarísticas aquí en la diócesis.
2: La Iglesia Católica advirtió que todo progreso puede causar daño cuando no está orientado hacia el bien, por lo que hizo un llamado a regular la inteligencia artificial, la IA. Necesitamos reglas que permitan innovar y al mismo tiempo coloquen en el centro la dignidad humana. El verdadero progreso no puede medirse solo por aquello que en tecnología es capaz de hacer. También debe preguntarse a quién sirve, qué protege y qué clase de sociedad ayuda a construir. Esto lo cuestionó en su editorial Desde la Fe. Mientras buscamos construir máquinas cada vez más capaces, debemos asegurarnos de no entregarles nuestra capacidad de discernir, asumir responsabilidades y decidir nuestro futuro. La inteligencia artificial necesita límites y esos límites no pueden decidirlos las máquinas. Señaló que regular la inteligencia artificial significa responder preguntas como: ¿qué decisiones nunca deberían quedar exclusivamente en manos de un algoritmo? ¿Quién responde cuando un sistema provoca un daño? ¿Cómo protegemos la privacidad y los datos personales? ¿Qué hacemos frente a los riesgos para el trabajo, los derechos de autor, la verdad o la seguridad? ¿Cómo garantizamos que las personas más vulnerables no sean las primeras perjudicadas por esta tecnología? Estas preguntas coinciden con la preocupación de Magnifica Humanitas, que de cuando la IA interviene en decisiones que afectan el trabajo, la reputación, el acceso a servicios o los derechos de las personas, deja de ser un asunto técnico. Indicó que la propuesta es hablar menos de hasta dónde puede llegar la inteligencia artificial y hablar más de quién debe ponerle límites y con qué criterios. León 14 propone que sea posible identificar quién diseñó un sistema, quién lo utilizó, quién decidió confiarle una determinada tarea y, llegado el caso, quién debe rendir cuentas, corregir errores y reparar los daños causados. La responsabilidad humana no puede desaparecer detrás de un algoritmo. Señaló que México tiene, por tanto, la oportunidad de construir una regulación que no nazca del miedo a la tecnología, pero tampoco de una confianza ingenua en ella.
3: Son las 8:45. Hacemos la última pausa de este espacio informativo y regresamos con la parte final.
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3: 8:48. La temperatura se encuentra en los 29 grados centígrados, equivalentes a los 85 grados Fahrenheit, y hay una humedad del 72% en el ambiente. Calibre 57, la noticia de balazo llega puntual a su cita con esta información de un hombre, aparentemente un hombre que fue encontrado sin vida y en avanzado estado de putrefacción, lo cual sucedió en la zona centro de el municipio de Nava. Los hechos ocurrieron en una acequia que está a la altura de la calle Francisco y Madero cruce con Hidalgo, donde un hombre de 54 años de edad reportó a las autoridades que junto con varios vecinos habían percibido olores fétidos provenientes del hogar. Al acercarse encontraron el cuerpo de dicha persona. Este cuerpo no ha sido identificado, pero se dio a conocer que vestía pantalón azul de mezclilla, camisa roja a cuadros y tenis negros de la marca Under Armour con suela blanca, esperando que en las próximas horas se pueda confirmar su identidad. Otra lamentable noticia fue la que se presentó en el municipio de Musquis, donde una jovencita de 14 años de edad perdió la vida luego de que la motocicleta en la que viajaba como acompañante se impactara contra un automóvil que circulaba con vía libre. Viene la historia hoy en Calibre 57, la noticia de balazo. 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

0: Y en la información de los espectáculos, recordábamos aquel año 2021, apenas comenzaba el año, y reportábamos la triste noticia del fallecimiento de el hijo de la supermodelo Stephanie Seymour, muy famosa por aparecer en los videos de la banda de rock Guns N' Roses, incluso fue pareja de Axl Rose. Harry Brandt, de 24 años, había fallecido por una sobredosis. Él era precisamente el hijo de la supermodelo Stephanie Seymour, y este fin de semana transcurrió la información de que había fallecido el hijo de 27 años, Presley Gerber, hijo de Cindy Crawford, otra supermodelo famosísima de la década de los 90. Es todo un ícono del modelaje, que apareció en videos de George Michael y es modeló para varias marcas. Pues bueno, lamentablemente... Pepsi. ¿Te acuerdas el comercial de la Pepsi, muy famoso?
1: Pareja muchos años de Richard Gere.
0: Guapísima, Cindy Crawford. Bueno, lamentablemente su hijo, Presley Gerber, perdió la vida dentro de un centro de rehabilitación, aparentemente por suicidio. Él tenía 27 años y esta noticia fue confirmada ayer domingo, 20 de septiembre, después de que un portavoz de la familia revelara que el modelo falleció mientras se encontraba recibiendo atención en un centro de rehabilitación en Los Ángeles. Él había nacido en 1999 y era el hijo mayor de Cindy Crawford y Randy Gerber, además de hermano de la también supermodelo guapísima Kaya Gerber. Al igual que su madre y su hermana, desarrolló una carrera dentro de la industria de la moda desde muy jovencito. El joven comenzó a modelar durante su adolescencia y trabajó con importantes firmas y publicaciones de moda. Había comenzado su carrera a los 15 años, pero antes de su muerte, Presley Gerber había hablado sobre las dificultades que enfrentaba en su salud mental y el consumo de sustancias. En diciembre del año pasado, el modelo compartía detalles de su tratamiento y explicó que utilizaba varios medicamentos para enfrentar ataques de pánico y otros problemas que había experimentado. Pues descanse en paz, Presley Gerber, hijo de Cindy Crawford. Y más información, híjole, difícil ver el video, porque sí que duele nada más de verlo, lo que le ocurrió a Alejandra Guzmán mientras ofrecía un espectáculo en vivo. Y pues bueno, se le separó la cadera a Alejandra Guzmán. Decían en los comentarios, pues ya mejor siéntese, señora, retírese de la música, ya está muy grande, 60 y tantos años de edad y todavía parece querer ser jovencita de 20 años. Pues no, lamentablemente, pues sufrió este percance en su salud, pero dijo, ya me metieron mi cadera. Luego del susto que vivió la noche del sábado al sufrir una lesión en la cadera en pleno concierto en Veracruz, y por lo cual tuvo que suspender el show que apenas estaba comenzando, Alejandra Guzmán fue captada sonriente y compartiendo y diciendo que ya le metieron su cadera. Pues bueno, bien por Alejandra Guzmán, y ojalá y esto la haga reflexionar y reconsiderar si continuar dando espectáculos, o al menos no bailando, pero sí que cante.
1: Bajándole la intensidad, ya no estábamos para esos
0: tramos. No, pues esas coreografías son de niña de 15 años, entonces mejor ahí que lo considere. Revela Mariana Ochoa su romance secreto con Ernesto La Guardia, pero esto ocurrió hace 20 años atrás, y él confiesa que tenía novia cuando ocurrieron aquellos encuentros. Una confesión de Mariana Ochoa dentro de la Casa de los Famosos México sorprendió a sus compañeros y abrió un capítulo poco conocido de su pasado. La cantante recordó que hace más de 20 años salió con Ernesto La Guardia, quien también forma parte del reality, aunque en aquella época tenía novia. Y bueno, como parte del orgullo nacional, todavía en el mes de la patria, septiembre, hay discos y artistas que han representado mucho a nuestro país. Por supuesto, el mariachi se encuentra en el top como la esencia musical de México. Mariachis, por ejemplo, en la voz de Antonio Aguilar, de Lola Beltrán, Miguel Aceves Mejía, Jorge Negrete, Pedro Infante, inolvidables. Pero también hay discos que saben y que suenan a México, porque no nada más es hablar del mariachi, sino también del bolero y otros géneros que representan mucho a nuestro país. Por ejemplo, te voy a mencionar algunos discos, Armando, que de seguro tú los tienes en tu colección. Café Tacuba, el disco Re, de 1994. ¿O qué tal el de La Maldita Vecindad, El Circo, de 1991? Botellita de Jerez, Naco es Chido, del 87.
1: ¿Cómo no?
0: El infaltable El Silencio de Caifanes, de 1992. El Gran Silencio, Chúntaros Radio Chúntaros Poder, del 2001. Y Panteón Rococó, de 1999, A la Izquierda de la Tierra. Discos buenísimos que no pueden faltar.
1: Todos.
0: Muy recomendables. Todo esto y más en la sección de Flash de Periódico Zócalo. Y hasta aquí, los espectáculos.
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5: 8:56 p.m. Resultados de la semana 2 de la NFL. El jueves, se lo habíamos adelantado aquí el viernes de la semana pasada, los Bills aplastaron 41-31 a los Lions. El día de ayer domingo, los Bengals se impusieron 20-6 a los Tejanos de Houston. Los Packers batallaron, pero lograron vencer como visitantes a los Jets 20-17. Los Santos sorprendieron a los Ravens 24-17. Las Águilas, en un duelo cardíaco, batallaron, pero lograron vencer 24-20 a los Titanes de Tennessee, que a pesar de jugar en casa parecía que estaban de visitantes. Los aficionados de Filadelfia invadieron el estadio de los Titans. Los Vikingos muy apenas pudieron ganar 9-3 a los Osos de Chicago, que lamentablemente perdieron a su quarterback Caleb Williams. Se desconoce la magnitud de la lesión, pero se prevé que sea importante. Los Cafés pudieron vencer por fin, lograron una victoria, vencieron 23-19 a los Bucaneros de Tampa. Los Patriotas aplastaron 20-3 a los Acereros de Pittsburgh. Las Panteras de Carolina se hicieron polvo a los Halcones de Atlanta 34-3. Los Raiders van con 2-0. Se impusieron ayer a los Chargers 26-14. Los Broncos lograron ganarle a los Jaguares de Jacksonville 20-13. Los Vaqueros de Dallas por fin ganaron. Le pegaron a los Commanders 37-20. Los 49 de San Francisco sin problemas vencieron 35-13 a los Delfines de Miami. Los Halcones Marinos de Seattle hicieron garras a los Cardenales de San Luis, a los Cardenales de Arizona 31-7. Mientras que los Jefes batallaron, pero vencieron en un duelazo a los Potros. A los Potros de Indianápolis 33-30. Y para hoy, el Monday Night Football, que por cierto cumple la transmisión de lunes por la noche, cumple 65 años. Hace 65 años fue el primer Monday Night de la historia. Los Rams se enfrentan a los Gigantes en un duelo sumamente interesante. Resultados de la Liga MX, resultados que algunos fueron sorpresivos. Viernes, Puebla y Atlante empataron a 1, mientras que Juárez le pegó 2-0 a Tigres, que sigue, la verdad, en franca caída. San Luis el sábado le ganó 3-1 al Necaxa. Pumas y Atlas empataron a 1. Monterrey le pegó al Cruz Azul 1-0. Guadalajara y América empataron en el Clásico Nacional 2-2. Santos vino de atrás y sorprendió venciendo como visitante al líder del certamen, a los Diablos Rojos del Toluca. Pachuca y Tijuana empataron a 2, mientras que León y Querétaro empataron a 1 por bando. Es la información de los deportes.
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5: 9:00 a.m. Es así como llegamos a la parte final de Radio Zócalo Noticias, periodismo de verdad. Don Carlos, gracias.
6: Muy buenos días, feliz inicio de semana.
5: Gracias, Mike.
0: Gracias por haber estado con nosotros. Manténgase bien informado en los noticieros de Radio Zócalo.
5: Los controles de audio, Mario Enrique Alvarado Campos, su servidor Armando López Capetillo. Todos les agradecemos el favor de su atención y compañía. Les deseamos una excelente semana.
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Muy buenos días, mi gente de Piedrópolis. ¿Qué onda? ¿Cómo amanecieron? Espero que muy bien. Les acabo de presentar la música de Crazy Abrams con la canción de Hit the Wall. Son ya las 9:04. Se acaba de terminar el noticiero y ahora sí comenzamos con bastante ánimo, con bastante música en este lunes 21 de septiembre. Y que, por cierto, en la madrugada todo parecía que se iba a presentar una tormenta muy agradable, pero nada más estuvo chispeando un poco y el aire, bueno, refrescó un poco la ciudad. A continuación, Macklemore con Can't Hold Us.

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Y les acabo de presentar esto de Sara Larson, la canción de Midnight Sun. Ahora vengo con la música de Rhea Sky, la canción de Silent Treatment y Alex Warren. Lunes 21 de septiembre. ¡Felicidades! Si estás cumpliendo años, si estás festejando lo importante en este día, que te lo estés pasando increíblemente bien. La temperatura ha estado cambiando últimamente, está muy agradable. Déjame actualizar rápidamente, pero según Super Channel, allá afuera hay una temperatura de 28 grados ya. 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
2: Para hoy esperamos un cielo completamente soleado y caluroso otra vez. 38 grados como máxima temperatura con una sensación real de calor de hasta los 42 grados. El viento estará soplando del sureste a 10 kilómetros por hora y para esta noche el cielo continúa parcialmente nublado, pero sin posibilidades de lluvias, con la mínima descendiendo a los 25 grados. Para mañana parte de lo mismo, 38 la máxima, soleado y la mínima en los 25 grados, otra vez con el cielo parcialmente nublado. Para el inicio de la próxima semana, 38 la máxima y la mínima en los 25 grados. Para el martes, regresan las posibilidades de lluvia.
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8: Un momento, Anspac. Recuerda que solo tú eres dueño de tus pensamientos. Por eso deben ser siempre positivos. Toma las críticas de manera positiva, sin buscar la aceptación de todos, ya que somos diferentes. El que se tiene que aceptar eres tú. No te exijas demasiado, porque puede que nunca te sientas satisfecho, ni estés conforme y vivirás frustrado. Este fue un momento Anspac.
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0: abuelita del rock. Alejandra Guzmán, hoy lo que dice la canción, tenía que moverme. A ver qué dice, tenía que moverme y dije no, como dice la canción, ingeniero. Oye, pues se desafó la cadera a mi Alejandra Guzmán, hombre. En la primera canción, no. Escuchen, escuchen. Ahí va, ahí va. La siguiente estrofa, ahí va. Ahí mero.
1: Tendría que gritar y no me muevo.
0: No, pues cómo se iba a mover. Se le zafó todo, se le olvidó ponerle el candado al Dolly. Ahí en la cadera de Viale Guzmán, con ese tipo split que quería hacer en el escenario y después agarrarse ahí de los bailarines. No, mi... Usted como quiera sigue siendo eternamente bella, bella, bella. Dice acá el ingeniero, ya la anda reclamando Silvia. No, cállese. Déjela, ya está bien. Ya hasta se tomó fotos con los fans y todo saliendo del hospital. Ya le acomodaron la cadera. Esto es Laura Díaz con el Pato. ¡Ah!

Ya basta de carrilla con Alejandro Guzmán. Ya. Saludos a mi buen amigo Iván Vite, que está escuchando la radio. Bueno, está trabajando ahorita, uno de los más populares y preparados para la conducción de eventos. Lo puede contratar, ¿eh? Digo, a mí también, ¿verdad? A mí también, pero él ya está listo para estar también en tus eventos. Así que saludos a Iván Vite, que está trabajando, laborando, chambeando. Fíjate que nunca le he preguntado dónde trabaja. Nunca le he preguntado, pero bueno, sé que aparte hace conducción y modelaje y todo el show. No, nada más, ya anda bien activo. 11 con 10 minutos, nos vamos a el 87, ingeniero.

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2: Para hoy esperamos un cielo completamente soleado y caluroso. 38 grados como máxima temperatura. La sensación real de calor será de hasta los 41 grados. El viento estará soplando del este sureste entre 5 y 10 kilómetros por hora. Para esta noche, la mínima desciende de los 25 grados con el cielo mayormente despejado. Para mañana soleado, 37 la máxima y la mínima en los 24 grados, con un 20% de posibilidad de lluvias y el viento soplando del este sureste a 10 kilómetros por hora. Para el próximo miércoles, 37 la máxima, ya sin posibilidad de lluvia y la mínima en los 24 grados.
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en el programa viajamos hasta 1992 con Paulina Rubio. Mío, ¿qué andabas haciendo en el 92? A ver, platícame. ¿Dónde estabas? ¿Con quién andabas? ¿Qué planes tenías en el 92? ¡Wow! Ay, bueno, sí, que dirá Miquel ahora de con el Pato en la cabina. Estamos recordando buenos tiempos, buena música. Y por supuesto, ahora nos vamos con el disco que se titula Asunto Chino. Aquí están los destacados, se llama Más de lo que te imaginas.

presentar más música. Tú comunícate conmigo y pídeme tu canción favorita. Vamos a recordar juntos. Ahora nos vamos con este tema que también lo conoces, también lo cantaste, lo brincaste o lo bailaste, no sé, y lo coreaste. Aquí está Cabá, no le cambies. Somos Dinámica con el Pato en la Cabina, recordando lo mejor de tu época en la hora dial. Conmigo, claro. Se llama Vive.

94.5 con más música. Y esa no, ingeniero, esa no, por favor. Esa no, ingeniero. 11.27, buenos días, aquí está Shakira. El disco Los Pies Descalzos. Uf.

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9:45, escuchando a Gloria Trevi del disco La Trayectoria. Todos me miran. ¿Quién no conoce esa canción de Gloria Trevi? La verdad. Yo te voy a presentar más música en esta mañana. Ánimo, feliz inicio de semana. Ya sé que no nos llovió. ¿Cómo nos andamos portando? Que no nos caen las lluvias. Bueno, en algunos sectores sí llovió anoche. Y sí hubo algo de lluvia en algunos sectores, al menos en el centro o en la parte alta, no. Queremos que lluvia en toda la ciudad, ¿verdad? Pero bueno, ni modo, ¿cómo te portas? ¿Por qué no llueve? Ahora nos están protegiendo de algo, ¿no? La neta, ya. Lluvias por todos lados, menos aquí. ¿Qué onda? ¿Qué está pasando? 11:37.

Dime Ojo de Venado a través de Dinámica 94.5. Hay más música. 19 para que sean las 12 del mediodía. Ya 19 para la mitad del día. ¿Cómo andas? Actívate, por favor, échale ganas. Disfruta la vida y tu día al máximo. Tus penas y tristezas mandarás a volar.

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saludos al DJ Mark, que le encanta esta agrupación Sentidos Opuestos. Y Moenia también le gusta, ¿verdad? Pero ahorita ponemos a Moenia. Si alcanzamos. Vámonos con más música en la hora dial. Ahora nos vamos con Menudo. Aquí está Claridad. No le cambies. 8 minutos para que sean las 12.

0: vamos, gracias. Termina la hora dial recordando buenos tiempos, buenos momentos, buena música. Esperamos mañana de 11 a 12. Por lo pronto te invito a que te quedes conmigo porque viene ya el Top 40 en inglés con un servidor de las 12 a las 12, el locutor número 2. Gracias. Cuídense mucho.
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88 sin probabilidades de lluvias hasta ahorita, porque las tormentas se arman en cualquier momento y no nos cae nada. Para acabarla. Para esta noche una mínima de 25. Para mañana 37. Mañana por la noche, o sea, martes por la noche, hay probabilidades de lluvia. Aquí está Dominic Fick. 12 con 5.

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1: Para hoy esperamos un cielo completamente soleado y caluroso. 38 grados como máxima temperatura. La sensación real de calor será de hasta los 41 grados. El viento estará soplando del este sureste entre 5 y 10 kilómetros por hora. Para esta noche, la mínima desciende a los 25 grados con el cielo mayormente despejado. Para mañana soleado, 37 la máxima y la mínima en los 24 grados, con un 20% de posibilidad de lluvias y el viento soplando del este sureste a 10 kilómetros por hora. Para el próximo miércoles, 37 la máxima, ya sin posibilidad de lluvia y la mínima en los 24 grados.
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es el fruto de tu vientre, Jesús. Santa María, Madre de Dios, ruega por nosotros, los pecadores, ahora y en la hora de nuestra muerte.

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Soy el locutor número 2, el pato en cabina de Manuel Infante, listo y preparado para llevarte lo mejor. En esta última hora escuchamos a Bruno Mars, viene Malcolm Tooth, viene también Benson Bunny, viene Rema y mucho más a través de la estación número 1 en vivo desde la colonia Roma en Piedras Negras. Ánimo, que la temperatura está caliente, pero mucho menos que otros días, ¿no? 34 grados la temperatura. No hay probabilidades de lluvias hasta ahorita. 9.5, maneja.

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2: Para hoy esperamos un cielo completamente soleado y caluroso. 38 grados como máxima temperatura. La sensación real de calor será de hasta los 41 grados. El viento estará soplando del este sureste entre 5 y 10 kilómetros por hora. Para esta noche, la mínima desciende a los 25 grados con el cielo mayormente despejado. Para mañana soleado, 37 la máxima y la mínima en los 24 grados, con un 20% de posibilidad de lluvias y el viento soplando del este sureste a 10 kilómetros por hora. Para el próximo miércoles, 37 la máxima, ya sin posibilidad de lluvia, y la mínima en los 24 grados.
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0: Hola, ¿qué tal? Buenas tardes. Esta es la información. Confirma presidenta prohibición de celulares en escuelas a partir de noviembre. Inicia Carlos Jacobo Rodríguez gira por la Ciudad de México, revisará tarifa de comisión y gestiona centro de autismo. Memo Ruiz busca fortalecer inclusión laboral de personas con discapacidad. Diesel sube a $6 el galón en Eagle Pass, la gasolina promedia los $4. Alcalde asegura que el teatro sí está en condiciones, anuncia inversión para 2027. Policía de Eagle Pass asegura 26 kilos de cocaína tras infracción de tránsito. Hay un detenido. Cumple el mandamiento contra sujeto que golpeó a otro con un bate y lo dejó grave. Joven es consignado luego de chocar contra varios vehículos tras salir de la diabla. Cuatro taxistas y 46 automovilistas fueron detectados ebrios el fin de semana. Sigue sin ser identificado el cuerpo localizado sin vida en el ejido El Centinela. Agencias de la ley realizarán simulacro en el Southwest Texas College. Municipio apoya al chino Elotes con trabajo tras perder su patrimonio en un incendio. Ingresos municipales aumentaron un 26.8% en agosto. Apenas se gastó un 0.57% de esto. Y mucho más en esta, su segunda edición informativa de Radio Zócalo. Noticias listos. Nosotros el lunes. Así comenzamos.
1: Son las 2 de la tarde en punto. 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Llega a usted por los próximos 60 minutos. Sea usted bienvenido.
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0: 2:03 p.m. y la temperatura en la ciudad de Piedras Negras en los 37 grados. La máxima es de 38, o sea que nos falta uno. La mínima esta noche en los 25 grados centígrados con un cielo despejado y no hay probabilidades de lluvia para Piedras Negras y la región. El día de mañana martes, 37 como máxima, mínima en 24. Miércoles, 37 como máxima, mínima en 24, soleado el clima. El jueves ya hay una temperatura máxima de 37, mínima en 24. Viernes, 37, 24 como mínima. Sábado y domingo igual, 37 como máxima, mínima en 24, prácticamente una fotografía de lo que estamos viviendo en estos momentos, con una máxima de 37 y una mínima de 24 grados centígrados, y lamentablemente para esta frontera no hay probabilidades de lluvia.
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0: 2:05 p.m. y la temperatura en Piedras Negras, 37 grados. Muy buenas tardes, ¿cómo están? Qué gusto recibirles ya después de un fin de semana en donde recargamos pilas. Ya estamos inmersos en esta segunda edición informativa de Radio Zócalo Noticias, allá en Acuña con Alma Pro en la 92.9. En la 107.9 se encuentra el señor Gilberto de la Fuente Ruiz el Tejano. A mi izquierda se encuentra el locutor número 2, Emanuel Infante Emiliano, el maestro a cargo de la 94.5. Allá, frente al mini split, triste y cabizbajo por el empate de Chivas con América, Edgar González. Y en la voz, quien les habla, Héctor Sergio Barbosa Ruiz. En la vía de comunicación ya está listo nuestro querido amigo y compañero, recién homenajeado por su trayectoria, Armando Valdés Martínez. Armando, ¿cómo estás? Buenas tardes.
3: Buenas tardes, doctor Sergio. Buenas tardes, audiencia de Radio Zócalo Noticias. Tenemos que, el día de hoy, William L., que fue detenido por elemento de la policía por motivo de lesiones gravísimas que ponen en peligro de muerte en perjuicio de Feliciano Tenorio Ávila, de 52 años. Por eso ocurrió la noche del 15 de septiembre y que se encuentra grave de salud. Fue detenido. El coordinador de Ministerios Públicos, Rogelio Gómez Rodríguez, dio a conocer que se llevó a cabo la audiencia inicial en el caso y la persona pidió duplicidad del término.

0: bueno, y será hasta el día viernes cuando se lleve a cabo la audiencia de vinculación en contra de esta persona. Mientras tanto, la persona lesionada todavía se encuentra delicada en salud en el Hospital Salvador Chavarría, con una lesión en lo que es pues prácticamente la cabeza, la que le ocasionó ya una muerte cerebral. Solamente esperaban a que los familiares pudieran de acuerdo para, pues, desgraciadamente desconectarlo. En otra información, también Raúl N., de 23 años, que de este jovencito, que la madrugada del domingo salió de la Diabla, chocó tres vehículos, y cuando era seguido por parte de las autoridades policíacas, fue a provocar otro choque allá por la avenida, la calle Periodistas, y lo que es la avenida 16 de septiembre. Bueno, fue puesto a disposición del Ministerio Público del Asuntos Viales, calidad de detenido, internado en el hospital, luego de que se encuentra también con lesiones provocadas por el accidente al chocar contra el ecotaxi Nissan allá en lo que es la 16 de septiembre y la calle Avenida Periodistas. También el cuerpo de la persona que fue localizada en avanzado estado de descomposición en aquella ocasión, en lo que es el pasado viernes, el ejido Centinela, no ha sido identificado. Esta persona, pues bueno, se realizó la inspección cadavérica, no presenta huellas de violencia, ya tenía varios días. Aparentemente fue una de las muertes, fue de causas naturales. Sin embargo, van a esperar también hacer algunas otras pruebas que tardarán para, pues primeramente, determinar que pudiera ser la causa de la muerte de esta persona que fue localizada sin vida ya en el ejido Centinela. Así que bueno, pues esta es, Héctor Sergio, audiencia, la información policiaca más importante que se han ido generando hasta estos momentos.
1: Pues vaya que se le ha complicado la situación a William N. por este tema de las lesiones con el bat de béisbol, Armando.
0: Así es, Héctor. Primero, ya es que mencionaba en un principio que ha sido con un machetazo.
1: Sí.
0: Y luego, posterior a eso, se confirmó que fue derivado de la agresión que sufrió con un bat de béisbol. Incluso hay un video donde se muestra cuando esta persona lo lesiona en la cabeza. Entonces ya había sido detenido por el motivo de delitos contra violencia contra miembros de seguridad, y bueno, pues se le giró, se solicitó el mandamiento judicial y se confirmó, se le giró por parte del juez penal, quien logró, quienes agentes de la policía y investigación criminal hicieron la detención correspondiente. Así la situación de esta persona, ahora pidió duplicidad y el viernes, pues bueno, van a ver qué sucede, qué es lo que dicta el juez penal.
1: Complicada la situación por el estado de salud que se encuentra este hombre, ¿verdad?
0: Así es, posiblemente, bueno, te hablan que solamente está conectado al respirador. Entonces, pues vamos a esperar, pues prácticamente los familiares ya esperan lo peor, pues vamos a también a ver cuál es la situación, qué es lo que dicen los médicos.
1: Efectivamente, y en el otro tema de este joven de 23 años, que fue consignado por manejar en estado de ebriedad, y una vez que manejaba, pues fue y se impactó contra varios automóviles. Caro el chiste, ¿eh?
0: Así es, Héctor. Fíjate que él sale de la Diabla, ubicada en la avenida Heroico Colegio Militar, impacta una unidad debido a su estado de ebriedad. No eran muchos los daños ahí. Los elementos de policía se dan cuenta, le marcan el alto, y este, en lugar de detenerse, bueno, chocó dos vehículos más, en lugar de detenerse, pues huyó. Ahí tomó la calle de Periodistas, y allá por la 16 de septiembre y la calle de San Luis, bueno, pues impacta todo su vehículo, el taxi.
1: Sí, qué bárbaro.
0: Pues daños, están hablando de daños totales del taxi, porque él manejaba una Expedition 2021, y bueno, pues fueron daños también de consideración en la Expedition. Entonces, pues prácticamente le salió caro a este jovencito, quien se encuentra hospitalizado por las lesiones que presenta también él.
1: Bueno, pues vamos a esperar qué sucede con este muchachito de nombre Raúl, de 23 años de edad. Gracias, querido amigo, por toda esta información.
0: Muchas gracias a ti, Sergio. Buenas tardes y buen provecho.
1: Buen provecho para ti también. 2:11, el tema de conducir en estado de ebriedad, provocar un percance, y en lugar de detenerte, te quieres dar a la huida, la fuga, sabiendo que no andas en tus cinco sentidos, no estás consciente de lo que haces, provocas otro percance, tres de ellos, y afortunadamente para él, no hay personas lesionadas dentro de esta loca carrera, porque esto sin duda le habría complicado y bastante su situación en la que está actualmente inmiscuido. Nos vamos a la vecina ciudad de Golpaz, que ya está listo nuestro compañero y amigo Eleazar Ibarra Escobedo, quien también fue homenajeado hace un par de días por parte del gobierno estatal. Eleazar, ¿cómo estás? Buenas tardes.
2: ¿Qué tal, Héctor Sergio? Muy buenas tardes, Orquídea, audiencia de Radio Zócalo Noticias. Para informarles que el Departamento de la Policía de la ciudad de Golpaz ha hecho el aseguramiento importante de, pues, 26, poquito más de 26 kilos de cocaína. Es un incidente que se deriva de un casi choque entre un auto particular con una patrulla. De acuerdo a lo que informó el vocero y subjefe de la institución, Humberto Garza, el señor Enrique Buentello conducía un vehículo Kia Sorento blanco cuando estuvo a punto de impactar una unidad oficial dentro de una vialidad municipal, una intersección en una zona residencial. Esto conlleva a que el elemento pues intercepte el auto para indagar con el conductor sobre la mala maniobra en la que se involucró. A la vez, pues también empleó un can antidrogas para precisamente localizar averiguar si es que tenía algo ilegal dentro del auto. La sorpresa fue que pues encontró 24 paquetes ocultos entre el tablero y la consola central, envueltos con cinta oscura, que una vez que fueron analizados, pues resultaron ser este polvo, este narcótico que ya le menciono, 57 libras o 26 kilogramos, que tienen un costo superior a los 390 mil dólares si es que llegara a comercializarse en la calle. Es un importante aseguramiento, dice el subjefe policial, quien añadió: este caso fue tomado por la unidad de investigaciones antidrogas de la policía, y bueno, pues conforme surjan las informaciones en torno a este caso, si está en autorización, pues se estarían difundiendo por parte de los directivos policiales. Hablando de otra nota, les doy a conocer, les anticipo que el próximo viernes 25 de septiembre se ha programado la realización de un simulacro grande, así lo llaman las autoridades, que pues tendrá como fin involucrar a todas las agencias de distintos niveles de ley, a agregados contestables, así como también de la policía escolar. Es un despliegue de patrullas que será encabezado por personal operativo del departamento de el sheriff. Lo anterior fue comunicado por el detective José Ramos, quien dice que este tipo de medidas preventivas pues son ordenadas por el gobernador de Texas, y bueno, tienen que participar todas las instituciones. Será a partir de las 8 de la mañana en las instalaciones de lo que es el Southwest College, que se localiza allá sobre esta carretera 277 que conduce a Carrizo Springs. Allí en el área de los hospitales de los Lakers, ahí es donde se va a realizar todo este movimiento. Obviamente los padres de familia de quienes estudian en ese plantel pues han sido enterados para que no se alarmen, y en general a toda la comunidad, porque habrá despliegue de las agencias policiales desde su punto de ubicación hacia esa zona de la ciudad. Por si acaso ven transitar a exceso de velocidad, es porque van a atender justamente este simulacro que tiene que ver con la pues emergencia simulada de la presencia de un tirador activo. Es lo que dio a conocer el detective José Ramos. Por parte del departamento de la policía se informó sobre el arresto de un sujeto de 23 años de edad, que bueno, pues se vio implicado en una situación algo lamentable, bochornosa, porque apenas había salido de la cárcel Tom Bowles el domingo por la noche, y bueno, de nueva cuenta fue detenido allí en su domicilio, que se localiza en el sector Las Quintas Fronterizas. Lo que da a conocer el sheriff Tom Schmerber

0: sucedió anoche y se evitó pues alguna confrontación mayor entre el hijo y la madre, lo que dijo el sheriff Thomas Schmevers. Parte de la información, entonces, Sergio, audiencia de Radio Zócalo Noticias.
1: Estaremos muy pendientes, Eleazar, de este mega simulacro que se tiene previsto y pues obviamente conocer el resultado en donde están involucradas todas las agencias de ley y a la ciudadanía también, ¿verdad? Obviamente a los padres ya avisados y todo para que esto salga pues como debe de ser, Eleazar.
0: Efectivamente, lo que trata la autoridad es conocer los tiempos que se hacen de un punto hacia ese lugar, en atención a un simulacro de la presencia de posible tirador activo y bueno, pues en atención a lo que indica el gobierno del estado.
1: Eso es correcto, siempre es bueno tener campañas de prevención. Gracias, Eleazar Ibarra, por la información, excelente semana.
0: Igualmente, buenas tardes.
1: Buenas tardes a nuestro compañero Eleazar Ibarra Escobedo. Vamos a hacer una pausa, es la primera, nosotros ya regresamos.
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10: 2:22 y la temperatura en la ciudad de Piedras Negras en los 38 grados. Ya hemos alcanzado la máxima. Y allá en las calles de la ciudad se encuentra Salvador González. Adelante, Chava, ¿cómo estás? Buenas tardes.
11: Muchísimo gusto, mi estimado Barbosa, en esta tarde. Muy buenas tardes a la audiencia de Radio Zócalo Noticias. Hay dos peticiones. El primero de ellos es se origina ahí sobre la calle Periodistas, cruce con calle Oaxaca. Hay dos registros que son propiedad de Teléfonos de México que generan un peligro para los automovilistas, para los motociclistas quienes transitan por esa vía de comunicación que es la calle Periodistas, cruce con Oaxaca, a una cuadra de el puente de la avenida Carranza, donde tienen estos dos registros de Telmex, el cual ya están, como dicen, ya están caídos. Lo que requieren ahí es una trabajo de cambiarle las tapas, reestructurar ahí la zona donde están estos registros de Telmex para evitar algún accidente, alguna situación mayor de riesgo por estos socavones que se han generado producto de que el deterioro de las tapas de Teléfonos de México. Ese es uno, porque por otra parte también nos comparten un servicio social, solicitan sangre para la señora Rosaura Hernández Alvarado. Ella tiene su residencia en la colonia Gobernadores, la calle Narciso Ortiz Garza.

0: 1521. El tipo de sangre es de sangre ya sea A positivo, O positivo, es lo que nos comparten sus familiares, para programarla para una cirugía, pero le señalan ahí que por cuestiones de la necesidad de sangre no la pueden agendar para cirugía, pero no tiene nada que tiene que tienen que donar la sangre, por eso están soltando el apoyo de la comunidad para esta donación. Es para la señora Rosaura Hernández Alvarado, el número de teléfono solamente vía WhatsApp, 878-325-7113. La gente que nos está escuchando a esta hora de la tarde, si alguien quiere apoyar a esta familia con donar sangre, es el número de teléfono vía WhatsApp para la señora Rosaura.
1: Pues ojalá y la gente de Piedras Negras se solidarice con la dama y apoyen en esta pues donación de sangre, Chava. Hoy por ella, mañana quién sabe, Salvador.
0: Efectivamente, por eso siempre la solidaridad de los migropetenses para apoyar ese tipo de causas y que puedan apoyar a la señora Rosaura.
1: Bueno, ojalá y se pueda. ¿Puede repetir el número de teléfono, Chava?
0: Creo que sí, 878-325-7113. 325-7113 es el número de WhatsApp de esta persona. O también el 862-110-0694. 110-0694 es el otro número que nos comparten por si la ciudadanía quiere apoyarlos.
1: Muy bien, gracias Salvador por esta información que has compartido con nosotros y esperemos la respuesta de la ciudadanía. Agradecido, Chava.
0: Buenas tardes.
1: Buenas tardes, Salvador. 2:25 y la temperatura en los 38 grados centígrados. La presidenta Claudia Sheinbaum Pardo anunció que a partir del 3 de noviembre quedará restringido el uso de celulares y otras pantallas durante la jornada escolar en primarias y secundarias del país, tanto en las clases como también en los recreos. Los estudiantes podrán llevar los dispositivos a los planteles, pero deberán mantenerlos guardados en sus mochilas y solo podrán ser utilizados en casos de emergencia o en alguna situación particular. Esta mañana de lunes, en Palacio Nacional, la mandataria federal informó que el acuerdo será publicado mañana y destacó que fue aprobado por consenso de las autoridades educativas de las 32 entidades, o sea, los 32 estados. Sheinbaum indicó que tras la publicación habrá un periodo para informar a las comunidades escolares y precisó que las nuevas disposiciones entrarán en vigor a partir del martes 3 de noviembre. El secretario de Educación Pública, Mario Delgado, explicó que la regulación surgió de un proceso de discusión que incluyó información de la UNESCO sobre las medidas adoptadas en otros países, participación de especialistas, foros regionales y consultas con maestros y autoridades educativas estatales. Según el funcionario, especialistas expusieron ante autoridades educativas el diseño aditivo de los algoritmos de las redes sociales y sus posibles efectos sobre la formación, las emociones y la salud mental de las niñas, de los niños y de los adolescentes. La SEP realizó 5 foros regionales y llevó el tema al Consejo Técnico Intensivo, además de promover discusiones en universidades y escuelas como parte del proceso donde más de 565,000 docentes participaron en una encuesta y el 81% de esta encuesta se pronunció a favor de regular el uso de los dispositivos en las escuelas. Así que, pues ya lo sabe, si usted tiene a su hijo en una escuela primaria o en una escuela secundaria en el nivel básico, pues a partir del próximo 3 de noviembre, sí, efectivamente, lo podrá llevar sin problema, pero no lo podrá utilizar, salvo una emergencia en casa, alguna enfermedad, se siente mal, etcétera, alguna situación grave, o bien alguna situación que amerite marcarle a papá o a mamá, darle aviso a alguna situación, a alguna cosa en la escuela, etcétera, pues ahí sí. Pero mientras tanto, los 32 estados de México dijeron sí a que no se utilicen los celulares en las escuelas. Armando López Capetillo ya está en la vía de comunicación, listo con su información. Adelante, Armando, buenas tardes.
2: Víctor Sergio, amigos de Radio Zócalo, buenas tardes. A partir de mañana inicia la gira que el presidente municipal de Piedras Negras sostendrá en la Ciudad de México, donde tiene una apretada agenda de eventos, tanto de gestión de obras como para promover la inversión privada en la ciudad. Carlos Jacobo Rodríguez González indicó que entre ellos está la visita al Senado de la República para gestionar el cambio de tarifa 1E a la 1F de energía eléctrica para esta frontera y así reducir el pago en los recibos de los nigropetenses. Asimismo, aprovechando que por 2 años consecutivos se ha tenido la inversión por parte del DIF Nacional, visitará dicho organismo para presentar el proyecto de un centro integral de atención al autismo para el próximo año. Rodríguez González también acudirá a la Secretaría de Comunicaciones y Transportes para amarrar el programa de tren de pavimentación por el que se busca atender todos los bulevares y vialidades primarias de la localidad. Además, sostendrá vía Zoom una reunión con el Banco para el Desarrollo de América del Norte y revisará el avance en los centros de educación y cuidado infantil, CECI, con el Instituto Mexicano del Seguro Social. El edil nigropetense confirmó que también se reunirá con empresarios y participará en el North Capital Forum, en el que también asisten líderes sociales, políticos y de la iniciativa privada de Estados Unidos y de México.
3: Mañana, martes, voy a estar en el Senado de la República. Vamos a visitar ahí a nuestros senadores, Luis Fernando y Ceci Guadiana. Vamos a tocar el tema de la tarifa de CFE. Queremos cambiar la tarifa de 1E a 1F para que tengamos mejor tarifa en los meses que se subsidia, que es entre abril y septiembre. Vamos a estar también en el DIF Nacional. Otra vez vamos a llevar el proyecto ahora para un centro de autismo, que sería para el año que entra. Entonces vamos a presentar el proyecto para que podamos ser beneficiados, si Dios quiere, el año que entra. Vamos a estar también en la Secretaría de Comunicación y Transporte para ver el tema del tren de pavimentación para las avenidas y libramientos. Vamos a trabajar en un convenio para que la SCT ponga el tren, nosotros ponemos el asfalto. Bueno, tenemos también una reunión por Zoom con el NatBank estando allá. Digo, no va a ser allá, pero va a tocar estando por allá. Vamos al IMSS también para llevar retroalimentación, como vamos con lo de los CESIS, que vamos muy avanzados ya en ese tema. Prácticamente ya todo uno de ellos está en manos del Congreso, porque recordemos que nos pidieron regresar todo el proceso al Cabildo por unos metros ahí que estaban, digamos, fuera de lo que se había acordado. Entonces ya se pasó el Cabildo, ahora está en el Congreso. Vamos a tener reuniones también con empresarios el viernes y luego el lunes empieza el Foro del Capital del Norte, el North Capital Forum. El año pasado por ahí estuvimos, que es básicamente un encuentro entre líderes de México, Canadá y Estados Unidos, donde se ven temas de competitividad, de inversión, de infraestructura, de seguridad, y la idea pues es cómo mejoramos entre todos. Son líderes empresariales, líderes gubernamentales, líderes de la academia. El año pasado estuve ahí presente, estuvo también el gobernador Manolo Jiménez, obviamente él con su agenda y yo con la mía, y esta vez va a ser igual.
2: Aunque el aire acondicionado del Teatro de la Ciudad José Manuel Maldonado requiere de trabajos de gran inversión, el recinto está en condiciones de recibir eventos de todo tipo sin mayores molestias para los asistentes. Lo anterior fue expresado por el presidente municipal de Piedras Negras, Carlos Jacobo Rodríguez González, cuestionado en torno a la cancelación del evento del comediante Teo González por supuestas deficiencias en la climatización. Aunque afirmó no tener conocimiento de dicha presentación, dijo que hace cerca de 3 semanas él mismo acudió al teatro a un evento religioso y constató que pueden albergar diversos espectáculos sin contratiempos. No obstante, la primera autoridad reconoció que se tiene contemplado para el próximo año destinar una inversión importante para renovar el sistema de aire acondicionado, que aproximadamente sería de 3 millones de pesos.
3: No tenía información de que se había cancelado ese evento, te soy sincero, ni siquiera sabía que iba a venir. Sí tenemos problemas con el teatro, pero la inversión importante que vamos al teatro es hasta el año que entra. Entonces, por lo pronto es con lo que tenemos ir trabajando e ir haciendo, digamos, como decimos coloquialmente, mejorelitos para poder mantener la temperatura más o menos. Yo fui a un evento hace como 3 semanas ahí al teatro, un evento de la iglesia, y el ambiente no estaba como para cancelar un evento. No sé cómo esté ahorita, te soy sincero, pero si está como estaba cuando yo estuve, pues la verdad yo creo que exageró. Pero bueno, no quiero juzgar porque no, en las últimas 2 semanas no he entrado al teatro.
4: ¿Cuánto se buscará invertir el próximo año en el teatro?
3: Mínimo como 3, ¿no? Más o menos. Sí, es que es costosísimo el tema de los aires. Mínimo 3 millones de pesos.
2: Luego de la gran solidaridad que mostró la población a través de redes sociales, el municipio decidió intervenir en el caso del vendedor conocido como Chino Elotes, quien perdió su patrimonio en un incendio ocurrido el pasado viernes. Carlos Jacobo Rodríguez González, presidente municipal de Piedras Negras, reconoció que mucha gente lo etiquetó en Facebook y por ello acudió el sábado a visitar al comerciante para ver de qué manera se le podría brindar ayuda. Dijo que la solicitud del vendedor ambulante fue contar con un empleo formal con el fin de tener seguridad social, por lo que se le asignó a la cuadrilla de mantenimiento de escuelas de la Dirección de Desarrollo Social Municipal. De igual manera, el edil incompetente indicó que su gobierno lo apoyará con la instalación de las puertas y ventanas de una vivienda que el afectado consiguió prestada tras perder todo durante dicho siniestro.
3: Sí, bueno, lo primero que nos pidió fue trabajo. Quiere un trabajo estable para tener seguridad social. Entonces, pues lo vamos a contratar ahí. En desarrollo social nos va a ayudar con las cuadrillas de mantenimiento en las escuelas. Cintia Villarreal ya lo fue a visitar el mismo sábado. Y yo le decía que pues era mejor que siguiera con su emprendimiento, ¿no? Pues es ya muy conocido por vender elotes. Obviamente considero yo que le puede ir mucho mejor como emprendedor que como servidor público, pero pues él vende elotes durante la noche, entonces a lo mejor no le estorbaría el horario laboral. Entonces vamos a cumplir esa petición. Todo el pueblo de Piedras Negras me etiquetó para ayudarlo, entonces, pues lo que pida el pueblo, vamos a hacer. Entonces, vamos a ayudarle con eso. Y también le van a prestar por ahí una casita, que le faltan ventanas y puertas, entonces nos pidió también que le ayudáramos con eso y vamos a aportar también.
2: A pesar de que desde el inicio de la administración se ha aplicado una tolerancia cero a los conductores de servicio de transporte público en estado de ebriedad, se siguen presentando casos y el municipio se ve en la necesidad de mantener esa mano dura. Así lo expresó Carlos Jacobo Rodríguez González luego de que este fin de semana se confirmara que 4 operadores de taxi fueron detectados en estado inconveniente, por lo que fueron dados de baja de manera definitiva por lo que resta de la gestión. El presidente municipal de Piedras Negras estableció que su gobierno no se relajará. Y prueba de ello es que ya casi suman 70 operadores de transporte, su mayoría en todas sus modalidades, principalmente taxis, los que han recibido dicha sanción en lo que va de su administración.
3: 4 conductores que se sorprendieron en estado de ebriedad, ya saben la regla, están fuera, al menos en esta administración, del servicio de transporte. No podemos ya arriesgar a la gente, tenemos que ser duros, porque nosotros como municipio somos los que brindamos el servicio, entre comillas. Nosotros le damos la concesión a una persona, le damos la confianza a una persona de que nos ayude con ese servicio de transporte y no podemos tener a gente así, haciendo una labor que le corresponde al municipio, ¿no? Entonces, vamos a seguir sacando a choferes de las calles que generan riesgo para la ciudadanía. Ya llevamos más de 60, si no me equivoco, ya estamos raspándole a los 70.
2: Por su parte, el comisario de la Policía Preventiva Municipal confirmó que durante los filtros anti-alcohol que se montaron jueves, viernes, sábado y domingo, se logró el aseguramiento de 46 vehículos cuyos conductores estaban en estado de ebriedad. Cruceros Mercado Ramírez añadió que además se tomó conocimiento de 3 personas lesionadas o 3 accidentes automovilísticos este fin de semana. El más grave, el que nos comentaba Armando Valdés, de este joven que chocó tras salir de un bar y en su ida volvió a impactar su unidad.
5: Buenos días. Tuvimos 46 vehículos asegurados en el operativo antialcohol. También tuvimos 3 accidentes de relevancia. uno donde el conductor estaba en completo estado de ebriedad, que fue en la 16 de septiembre, y periodistas, el conductor se puso a disposición del Ministerio Público del Fuero Común.
2: Ya para concluir con mi reporte, te comento que gracias a la disciplina financiera que se ha mantenido desde el primer día de administración, las finanzas del municipio se siguen consolidando de manera positiva y así quedó reflejado en el balance hecho el cierre de agosto. La tesorera municipal, Karen Marlene Escobedo Flores, informó lo anterior durante la conferencia matutina de este lunes, en donde presentó junto con su equipo de trabajo los favorables números que se registraron en dicho mes. Detalló que, por lo que corresponde a los ingresos, se tuvo un incremento del 26.8% en comparación con lo proyectado a inicios de año, mientras que el gasto se mantuvo contenido y solamente creció 0.57%. Escobedo Flores informó que esto es resultado de una gestión financiera responsable con mucho apego a la normativa vigente y tendencia que generalmente permite al municipio tener una estabilidad económica.
6: Agosto, mes donde vimos resultados favorables que reflejan el trabajo responsable que se ha venido realizando en materia de recaudación y administración y ejecución de los recursos públicos. En primer término, quiero destacar el comportamiento positivo que tuvieron los ingresos municipales. Tuvimos una muy buena recaudación con una variación positiva del 26.8% contra lo que se tenía proyectado. Esto representa pues un resultado importante para las finanzas municipales. Y bueno, pues este resultado nos permite contar con mayores recursos para atender las necesidades de la ciudadanía. En materia del gasto, hemos mantenido una política de contención y de disciplina financiera. Si comparamos un agosto del 2025 con un agosto del 2026, pues vemos una variación positiva mínima de 0.57%. Y bueno, pues esto se ha logrado mantener un buen ejercicio del gasto, como lo vengo repitiendo. En otras palabras, hemos logrado incrementar la recaudación y manteniendo un mismo nivel de gasto de un año anterior. A esto se le llama disciplina financiera, se le llama cuidar el recurso público y es administrar pensando en las necesidades presentes, pero también en la estabilidad financiera del municipio. Nosotros como tesorería municipal, tenemos la responsabilidad de hacer que los recursos se administren con eficiencia, con responsabilidad y sobre todo con un buen apego y un estricto apego a la normatividad.
2: Te reporte, Héctor Sergio.
1: Gracias, Armando. Que tengas buena tarde.
2: Buenas tardes.
1: Buenas tardes. Vamos a hacer una pausa. Regresamos.
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1: 17 y serán ya las 3 de la tarde, 38 la temperatura. El diputado Guillermo Memo Ruiz presentó una iniciativa ante el Congreso del Estado para fortalecer la inclusión laboral de las personas con discapacidad mediante la creación de unidades de inclusión laboral en dependencias y entidades del Estado y los municipios. La propuesta busca generar mejores condiciones para el ingreso, permanencia y desarrollo profesional de las personas con discapacidad dentro del servicio público, promoviendo espacios laborales accesibles, ajustes razonables y acompañamiento especializado. Durante la presentación de la iniciativa, Memo Ruiz destacó que acceder a un empleo representa mucho más que contar con un ingreso, pues también permite desarrollar habilidades, alcanzar independencia económica y construir un proyecto de vida. Señaló que las personas con discapacidad todavía enfrentan diversas barreras para incorporarse y permanecer en el mercado laboral, desde obstáculos físicos y la falta de espacios accesibles hasta prejuicios y estereotipos que pueden afectar los procesos de contratación y desarrollo profesional. Esto fue lo que dijo Memo Ruiz ante el Congreso del Estado.
13: Las barreras físicas y arquitectónicas presentes en los espacios de trabajo, así como la falta de condiciones materiales y equipos accesibles, son obstáculos reales y tangibles que pueden limitar su incorporación y desempeño laboral. Esta realidad se extiende en todo el mundo. De acuerdo con la Organización Internacional del Trabajo, solo 3 de cada 10 personas con discapacidad están activas en el mercado laboral. En México, los datos revelan que únicamente 29.71% de la población con discapacidad en edad laboral participa activamente en la economía. En Coahuila, desde el año 2019, se incorporaron medidas específicas para la contratación de personas con discapacidad en la administración pública estatal y en los municipios. Con ese propósito, la presente reforma impulsa la creación de unidades de inclusión laboral al interior de las dependencias y entidades. El acceso al trabajo no garantiza por sí mismo una inclusión laboral efectiva, sino va acompañado de mecanismos que aseguren la accesibilidad, la aplicación de ajustes razonables y, en general, condiciones de trabajo que favorezcan la permanencia y el desarrollo profesional de las personas con discapacidad que se desempeñan en el ámbito público. Artículo 21 bis, con el fin de garantizar la incorporación efectiva de personas con discapacidad en el servicio público del Estado y los municipios, las dependencias y entidades deberán establecer de manera progresiva y conforme a sus capacidades institucionales unidades de inclusión laboral con el objetivo de promover, implementar y supervisar estrategias de accesibilidad e inclusión. Sus funciones podrán desarrollarse a través de enlaces o áreas afines previamente constituidas de acuerdo con su estructura administrativa. Tendrán, entre otras, las siguientes atribuciones: brindar asistencia técnica y administrativa especializada en materia de inclusión de las personas con discapacidad, promover la implementación de ajustes razonables en los espacios y en los puestos de trabajo. Tercero, asegurar condiciones accesibles y ambientes laborales adecuados para el desempeño de sus funciones. Velar por su plena incorporación y por su desarrollo profesional. Quinto, dar seguimiento y evaluación a las medidas aplicadas en favor de las personas con discapacidad en los procesos de ingreso, permanencia y promoción en el empleo público. Sexto, elaborar estadísticas relativas a la efectiva ocupación de plazas en su correspondiente ámbito.
1: 13 minutos y serán las 3. Hacemos una pausa, volvemos.
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4: 10 minutos para que sean las 15:03 p.m. La temperatura en la ciudad de Piedras Negras se encuentra en los 38 grados, que era la máxima pronosticada para esta frontera. Y hablando precisamente de franja fronteriza, vámonos hasta Ciudad Acuña, Coahuila, en la 92.9, Periódico Zócalo y Alma Proa. Adelante, Alma, ¿cómo estás? Buenas tardes.
5: Muy buenas tardes, sector Sergio, buenas tardes a todo nuestro auditorio. Les saludo desde el bello puerto del futuro, donde en estos momentos nos encontramos con una temperatura que se ubica en los 34 grados centígrados. Y bueno, para darles a conocer que el día de hoy se llevó a cabo la conferencia para promover lo que es el rodeo de Saltillo, el cual se va a estar efectuando del 15 al 18 de septiembre, precisamente en la capital del estado. Del 15 al 18 de octubre en la capital del estado. Hay que hacer mención que en este evento se contó con la participación de la secretaria de turismo en la entidad, Cristina Amezcua, y el alcalde Emilio Alejandro de Hoyos Montemayor. Dentro de los pormenores que se dieron a conocer es la importante derrama económica que va a generar este evento en la capital del estado. De acuerdo con la información de las autoridades, se estima que será por alrededor de los 100 millones de pesos. Aunado a ello, se prevé que va a incrementar por arriba del 60% lo que vienen siendo los índices de ocupación hotelera. De acuerdo con las estadísticas que se dieron en este evento, se presume que el 15% de las personas que estarán participando en este rodeo van a ser personas que provienen del sur de Texas, que es donde se está realizando una intensa campaña de promoción por parte del gobierno del estado de Coahuila. La invitación está abierta para que las familias de Acuña y de los municipios circunvecinos sean partícipes de este gran evento de fiesta, el cual también es considerado como un evento insignia en lo que viene siendo la región sur y sureste del estado de Coahuila. Cristina Amezcua manifestó que dentro de las agrupaciones que estarán participando en el evento se destaca precisamente el grupo pesado, Los Recoditos, Julión Álvarez, por citar algunos ejemplos. Por su parte, el alcalde Emilio Alejandro de Hoyos Montemayor dio a conocer que este evento pues es sin duda alguna importante para el municipio de Acuña, que es uno de los principales cruces que utilizan las personas que radican en los Estados Unidos para precisamente ir hacia el interior del estado o interior del país. Aseguró que se estima que durante estas fechas se habrá de incrementar de forma considerable la derrama económica en la ciudad de las personas que van a transitar con rumbo a la capital del estado, por lo que se espera que tanto los restaurantes, las empresas del ramo gasolinero, además de los hoteles, se vean pues beneficiados con este evento que se organiza por parte del gobernador en coordinación precisamente con el alcalde de Saltillo, Javier Díaz. También el alcalde señaló que la invitación pues se ha hecho extensiva, y además de que precisamente Acuña es uno de los municipios que está trabajando de manera coordinada con el gobierno del estado, no solo para promover el rodeo de Saltillo, sino cada uno de los eventos que son considerados claves en el estado. Un ejemplo de ellos, pues es precisamente la cabalgata de Sabinas, así como lo que es el running las vacas, que es el evento que insignia precisamente en la región norte del estado. Ya por último, les doy a conocer que el Centro de Atención Múltiple, el CAM 21, recibió la donación de material escolar por parte de la administración municipal. Esto como parte de las acciones que se vienen encabezando por el alcalde Emilio Alejandro de Hoyos Montemayor en beneficio y apoyo a la población estudiantil. En este plantel se realizó la entrega de paquetes de útiles escolares y mochilas que sin duda alguna pues van a ser de gran utilidad para los menores y así como adolescentes que forman parte del CAM 21. Compañeros, esto es parte de la información generada en el Puerto del Futuro. Desde la redacción.

0: Figueroa.
1: Gracias, Alma, que tengas una excelente semana. Buenas tardes.
0: Muy buenas tardes, compañero.
1: Buenas tardes, Alma Proa. Faltan 4 minutos para que sean las 3. Nos vamos. Gracias por su atención. Ya sabe usted que a las 18 horas, a las 6 de la tarde, tendremos el resumen informativo. Y en la noche, a las 20 horas, nos vemos allá en la tele a través de Super Channel 2, el canal de las noticias. Hasta entonces, mientras tanto, pásale bien.
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94.5 presentamos esto que se llama Obstacle One de Interpol. Y ahora continuamos con más. Te voy a presentar esto con The Killers, recordándote que estás dentro de Rock and Pop 94.5, el programa donde puedes disfrutar de todos los hits 2000eros combinados con los hits recientes de la música pop. Tenemos también indie alternativo y new metal y más, que mezclamos durante 2 horas, de 15 a 17. Para ti tenemos este programa aquí en Dinámica 94.5. Te puedes comunicar con nosotros en WhatsApp. El número es 878-115-2083. Y continuamos con más. No le cambies.

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Gracias por seguir con nosotros en Dinámica 94.5. Como siempre, un placer presentar Rock and Pop. Son las 15 horas con 27 minutos. La siguiente canción se llama Undercover of Darkness, a cargo de The Strokes. Espero que te comuniques conmigo mediante redes sociales. Como ya te lo decía, puedes usar Facebook muy fácil, facebook.com/dinamica94.5, o también en Insta y en X como @dinamica94.5. Ahora bien, si quieres contactarme, estamos presentes también en Insta, en TikTok y en X como @chio94m. A las personas que diariamente escuchan la estación y que especialmente escuchan mis horarios a esta hora, pues un placer estar aquí desde las 15 a las 17 con este programa. Y en general, mi turno, bueno, ya sabes que tenemos programa regular de 5 a 6 y luego las noticias. Y terminando, a partir de las 7 volvemos con más música y buena onda para ti en tu frecuencia favorita, la 94.5. Nos vamos, esta canción no le cambies, y recuerda que puedes pedirme tu éxito 2000ero favorito de indie, alternativo, emo, new metal y más.

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1: Y excelente, continuamos en la 94.5. Escuchamos esta canción de Teddy Swims. Y ahora, amigos, pues vamos a terminar la primera hora del rock and pop de buena manera. Yo considero que les va a gustar mucho esta canción que les traigo.

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Esto es con Divine, se llamó Get Free en Dinámica 94.5. Son las 16 horas con 4 minutos. Piedras Negras, Sigo Paz y todo el mundo. Continuamos escuchando Rock and Pop. Y te presento esto que se llama Shut Up and Let Me Go con The Things Things.

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2: Para la tarde de este lunes esperamos cielo en su mayor parte soleado y caliente con una máxima temperatura de 38 grados centígrados equivalentes a los 100 grados Fahrenheit, pero se sentirán 41, 105 grados Fahrenheit, vientos del este cerca de las 5 millas por hora, equivalentes a los 10 kilómetros por hora. Esta noche será en su mayor parte despejado con una temperatura mínima en los 25 grados centígrados, 77 grados Fahrenheit, vientos del este cerca de las 5 millas por hora. Mañana martes, máxima de 37, 99 grados Fahrenheit, se sentirán 39, 102 grados Fahrenheit, mínima de 24, 75 grados Fahrenheit.
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8: Un momento, Anspac. Recuerda que solo tú eres dueño de tus pensamientos, por eso deben ser siempre positivos. Toma las críticas de manera positiva, sin buscar la aceptación de todos, ya que somos diferentes. El que se tiene que aceptar eres tú. No te exijas demasiado, porque puede que nunca te sientas satisfecho, ni estés conforme y vivirás frustrado. Este fue un momento, Anspac.
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Minutos escuchaste esto con Arctic Monkeys, se llamó Do I Wanna Now. Y ahora continuamos, te voy a presentar un hit de Two Door Cinema Club. Pero antes de la canción quiero aprovechar para recordarte que te puedes comunicar conmigo al 878-115-2083 mediante WhatsApp y pedirme tu éxito 2000ero del indie, alternativo, emo, new metal y más.

Son las 16:34. La siguiente canción para ustedes se llama The Passenger con Iggy Pop. Un clasicote. Por ahí me ando robando la música de Bachman, no se crean. Pero gracias a las personas que están escuchando Dinámica 94.5 a estas horas de la tarde. Espero que la pasen de lo mejor. Manténganse conectados con nosotros y con su música favorita también en internet, en el sitio dinámica.fm.

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Ahora es momento de despedir el programa. Esto es todo en Rock and Pop 94.5. Les presento a Alabama Shakes con esto que se llama Hold On. Es la última. Gracias por acompañarnos y recuerden que tenemos programa regular hasta las 6, a las 6 las noticias y regresamos a las 7 con más música en Dinámica 94.5. Soy Chio. No

en Dinámica 94.5. Escuchamos esto con Olivia Rodrigo. Se llamó Drop Deep. Y ahora, chicos, pues seguimos con más, con la canción de Katy Perry que se llama Fireworks. Recuerda que si quieres comunicarte conmigo, está disponible nuestro número de siempre en cabina, 878-782-1966. Y también en el WhatsApp, ya sabes, 878-115-2083. Les deseo a todos una excelente tarde. Y además les pido que se mantengan escuchando sus canciones favoritas aquí.

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2: Para la tarde de este lunes esperamos cielo en su mayor parte soleado y caliente con una máxima temperatura de 38 grados centígrados equivalentes a los 100 grados Fahrenheit, pero se sentirán 41, 105 grados Fahrenheit, vientos del este cerca de las 5 millas por hora, equivalentes a los 10 kilómetros por hora. Esta noche será en su mayor parte despejado con una temperatura mínima en los 25 grados centígrados, 77 grados Fahrenheit, vientos del este cerca de las 5 millas por hora. Mañana martes, máxima de 37, 99 grados Fahrenheit, se sentirán 39, 102 grados Fahrenheit, mínima de 24, 75 grados Fahrenheit.
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1: Son las 6 de la tarde. Este es un momento de reflexión. ¿De qué le sirve al hombre ganar el mundo entero si se pierde a sí mismo?

0: Hola, ¿qué tal? Buenas tardes. Esta es la información. Confirma presidenta prohibición de celulares en escuelas a partir de noviembre. Inicia Jacobo Rodríguez gira por la Ciudad de México, revisará tarifa de comisión y gestiona centro de autismo. Memo Ruiz busca fortalecer inclusión laboral de personas con discapacidad. Diesel sube a $6 el galón en Eagle Pass, la gasolina promedia a los $4. Alcalde asegura que el teatro sí está en condiciones, anuncia inversión para 2027. Policía de Eagle Pass asegura 26 kilos de cocaína tras infracción de tránsito. Hay una persona detenida. Cumplen mandamiento contra sujeto que golpeó a otro combate y lo dejó grave. Joven es consignado porque chocó contra varios vehículos al salir de la Diabla. 4 taxistas y 46 automovilistas fueron detectados ebrios el fin de semana. Sigue sin ser identificado el cuerpo localizado sin vida en el ejido Centinela. Agencias de la ley realizarán simulacro en el Southwest Texas College. Apoya municipio al chino Elotes con trabajo tras perder su patrimonio en incendio. Ingresos municipales aumentaron un 26.8% en agosto. Esto y mucho más en esta tercera edición informativa de Radio Zócalo Noticias. Listos, que hoy nosotros así comenzamos.
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0: 6:03, temperatura en Piedras Negras se encuentra en los 39 grados centígrados. Bueno, teníamos una máxima de 37, son 39. Qué bárbaro, la mínima en 25 grados centígrados. Martes 37, mínima en 24. Así estaba hoy y nos fuimos a 39. Miércoles 37, jueves 37, viernes 37, sábado 37 y el domingo, ¿qué cree? 37 grados centígrados con una mínima de 26 grados y no hay probabilidades de lluvia. Ese es el pronóstico del tiempo.
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0: 6:04, temperatura en los 39 grados. ¿Cómo están? Buenas tardes. Un gusto recibirles en esta su tercera edición informativa de Radio Zócalo Noticias. Saludamos con gusto a nuestros amigos allá en Acuña 92.9 con Alma Proa, en la 107.9 y también, por supuesto, en la 94.5, que ya está Chivo Muñoz ahí al pie del cañón, como siempre, allá frente al Mini Split, en la plataforma digital Edgar González, en la voz Héctor Sergio. Y nos vamos a la información. Inicia Carlos Jacobo Rodríguez gira por la Ciudad de México, revisará tarifa de comisión y gestionará un centro de autismo.
3: A partir de este martes inicia la gira que el presidente municipal de Piedras Negras sostendrá en la Ciudad de México, donde tiene una apretada agenda de eventos tanto de gestión de obras como para promover la inversión privada en la ciudad. Carlos Jacobo Rodríguez González indicó que entre ellos está la visita al Senado de la República para gestionar el cambio de tarifa 1E a la 1F de energía eléctrica para esta frontera y así reducir el pago en los recibos de los digropetenses. Asimismo, y aprovechando que por 2 años consecutivos se ha tenido inversión por parte del DIF nacional, visitará dicho organismo para presentar el proyecto de un centro integral de atención al autismo para el próximo año. Rodríguez González también acudirá a la Secretaría de Comunicaciones y Transportes para amarrar el programa de tren de pavimentación con el que se contempla atender todos los bulevares y vialidades primarias de la localidad. Además, sostendrá, vía Zoom, una reunión con el Banco para el Desarrollo de América del Norte y revisará el avance en los Centros de Educación y Cuidado Infantil, CECI, con el Instituto Mexicano de Seguro Social. El edil agropetense confirmó que también se reunirá con empresarios y participará en el North Capital Forum, en el que participarán líderes sociales, políticos y de la iniciativa privada de Estados Unidos, México y Canadá.
4: Mañana martes voy a estar en el Senado de la República, vamos a visitar allá a nuestros senadores, Luis Fernando y Ceci Guadiana, vamos a tocar el tema de la tarifa de CFE, queremos cambiar la tarifa de 1E a 1F para que tengamos mejor tarifa en los meses que se subsidia, que es entre abril y septiembre. Vamos a estar también en el DIF Nacional, otra vez vamos a llevar el proyecto ahora para un centro de autismo, que sería para el año que entra, entonces vamos a presentar el proyecto para que podamos ser beneficiados, si Dios quiere, el año que entra. Vamos a estar también en la Secretaría de Comunicación y Transporte para ver el tema del tren de pavimentación para las avenidas y libramientos. Vamos a trabajar en un convenio para que la SCT ponga el tren, nosotros ponemos el asfalto. Bueno, tenemos también una reunión por Zoom con el NatBank estando allá. Digo, no va a ser allá, pero va a tocar estando por allá. Vamos al IMSS también para llevar retroalimentación, como vamos con lo de los CESIS, que vamos muy avanzados ya en ese tema. Prácticamente ya todo uno de ellos está en manos del Congreso, porque recordemos que nos pidieron regresar todo el proceso al Cabildo por unos metros ahí que estaban, digamos, fuera de lo que se había acordado. Entonces ya se pasó el Cabildo, ahora está en el Congreso. Vamos a tener reuniones también con empresarios el viernes, y luego el lunes empieza el Foro del Capital del Norte, el North Capital Forum. El año pasado por ahí estuvimos, que es básicamente un encuentro entre líderes de México, Canadá y Estados Unidos, donde se ven temas de competitividad, de inversión, de infraestructura, de seguridad, y la idea pues es cómo mejoramos entre todos. Son líderes empresariales, líderes gubernamentales, líderes de la academia. El año pasado estuve ahí presente, estuvo también el gobernador Manolo Jiménez, obviamente él con su agenda y yo con la mía, y esta vez va a ser igual.
3: Para Radio Zócalo Noticias, Armando López Capeticho.
0: 6:08 PM, temperatura en los 39 grados centígrados, variaciones en combustibles en la frontera no ahuyenta a compradores, aun y cuando el diésel supera en algunas estaciones los $6.
5: Mientras que en algunas estaciones de gasolina de esta ciudad el costo del galón alcanza casi los $6, en otras lo supera, reflejando un 35% más que como se expendía el año pasado. La variación hacia arriba del combustible se debe a los conflictos bélicos entre Estados Unidos e Irán, principalmente, situación que también ha repercutido en el valor de las gasolinas, que se establece cerca de los $4. A pesar de estos cambios, las gasolineras registran movimiento normal, no solo de automovilistas locales, sino foráneos que estiman el costo es menor en México. Tampoco se ha registrado desabasto en ninguna de las alrededor de 25 estaciones que existen en esta frontera. En declaraciones de funcionarios locales y comerciantes, atribuyen estas variantes a las decisiones del presidente Donald Trump al participar en los conflictos con otros países, lo que trae además el riesgo de incrementar el costo de los artículos básicos del hogar. Para Radio Zócalo Noticias, Eleazar Ibarra.
0: 6:09 PM, temperatura 39 grados. El alcalde asegura que el teatro sí está en condiciones para operar y anunció una inversión para 2027.
3: Aunque el aire acondicionado del Teatro de la Ciudad José Manuel Maldonado requiere de trabajos de gran inversión, el recinto está en condiciones de recibir eventos de todo tipo sin mayores molestias para los asistentes. Lo anterior fue expresado por el presidente municipal de Piedras Negras, Carlos Jacobo Rodríguez González, cuestionado en torno a la cancelación del evento del comediante Teo González por supuestas deficiencias en la climatización. Aunque afirmó no tener conocimiento de dicha presentación, dijo que hace cerca de 3 semanas él mismo acudió al teatro a un evento religioso y constató que se pueden albergar diversos espectáculos sin contratiempos. No obstante, la primera autoridad reconoció que se tiene contemplado, para el próximo año, destinar una inversión importante para renovar el sistema de aire acondicionado de aproximadamente 3 millones de pesos.
4: No tenía información de que se había cancelado ese evento, te soy sincero, ni siquiera sabía que iba a venir. Sí tenemos problemas con el teatro, pero la inversión importante que vamos al teatro es hasta el año que entra. Entonces, por lo pronto es con lo que tenemos que ir trabajando e ir haciendo, digamos, como decimos coloquialmente, mejoralitos para poder mantener la temperatura más o menos. Yo fui a un evento hace como 3 semanas ahí al teatro, un evento de la iglesia, y el ambiente no estaba como para cancelar un evento. No sé cómo esté ahorita, te soy sincero, pero si está como estaba cuando yo estuve, pues la verdad yo creo que exageró. Pero bueno, no quiero juzgar porque no, en las últimas 2 semanas no he entrado al teatro.
6: ¿Cuánto se buscará invertir el próximo año en el teatro?
4: Mínimo como 3, ¿no? Más o menos. Sí, es que es costosísimo el tema de los aires. Mínimo 3 millones de pesos.
3: Para Radio Zócalo Noticias, Armando López Capeticho.
0: 6:11. Policías de Eagle Pass decomisaron un cargamento de 26 kilos de cocaína y arrestaron a un sujeto que los transportaba. La información con Eleazar Ibarra.
5: Un hombre fue detenido por agente de la policía porque lo encontraron en posesión de un cargamento de 26.13 kilogramos de cocaína que transportaba en un vehículo con el que por poco causa un accidente con una patrulla. De acuerdo con la información que ha revelado el vocero Humberto Garza, lo anterior se deriva de un incidente registrado el sábado en una intersección municipal, en donde luego de detener el vehículo Kia Sorento, el oficial realizó una inspección al interior. Después de identificar al conductor como Enrique Buentello, de 64 años de edad, con apoyo de un K-9, descubrió la presencia de 24 paquetes envueltos en cinta oscura que más tarde se confirmaría correspondería al narcótico mencionado. En total son 57 libras, cuyo costo es superior a los $390,000 en la calle. Las que fueron confiscadas se hallaban ocultas en parte del tablero y la consola central. El caso fue tomado por la Unidad de Investigaciones Antidrogas de la Policía y conforme surjan detalles al respecto, si la autoridad lo considera, se estarían dando a conocer al público. Para Radio Zócalo Noticias, Eleazar Ibarra.
0: 6:12 y la temperatura en la ciudad es de 39 grados centígrados. ¡Qué bárbaro! Bueno, por mandamiento judicial detuvieron a un sujeto que golpeó a otro con un bate. Nuestro compañero Armando Valdés Martínez nos tiene información al respecto.
7: William N. fue detenido por elementos de la policía por el motivo de lesiones gravísimas que ponen en peligro de muerte en perjuicio de Felizano Tenorio Ávila, de 52 años, por eso ocurrido la noche del 15 de septiembre y que se encuentra grave de salud. El coordinador de Ministerios Públicos, Rogelio Gómez Rodríguez, dio a conocer que se llevó a cabo la audiencia inicial en el caso y la persona pidió duplicidad del término.
8: Por otro lado, está la detención de una persona del sexo masculino. Esta persona, quien fuera señalada, al menos dentro de los datos de prueba que obran dentro de la carpeta, se logró este mandamiento de captura por el delito de lesiones gravísimas que ponen en peligro la vida por hechos resultados en lo que es la colonia Doña Irma, este pasado entre el 15 de septiembre del presente año. En relación a ello, una persona resultó lesionada de gravedad y que se encuentra aún hospitalizada en el Hospital Salvador Chavarría en esta ciudad, el cual incluso por parte de la cuestión médica se sigue reportando grave. Cabe señalar que de la detención de esta persona, este sábado se llevó a cabo la audiencia inicial, en donde por parte de la defensa se solicitó la duplicidad del término constitucional. Sin embargo, pues se impuso la medida cautelar de prisión preventiva de carácter justificado para continuación de su proceso.
7: Para Zócalo Noticias, Armando Valdés Martínez.
0: 6:14. Haremos una pausa comercial que, por cierto, es breve y nosotros regresamos.
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0: 6:17 p.m, temperatura 39 grados, alta la temperatura. Consignaron a un jovencito, 23 años tiene Raúl, quien salió de la discoteca La Diabla y salió para provocar varios percances automovilísticos.
7: Raúl N., de 23 años, fue consignado ante el agente investigador de asuntos viales por el motivo de conducción en estado de ebriedad y daños por culpa después de que chocó unos automóviles al salir de la discoteca La Diabla. El coordinador de Ministerios Públicos, Rogelio Gómez Rodríguez, dio a conocer que el probable partícipe se encuentra detenido a disposición del juez.
8: Sí, derivado de una puesta a disposición, una detención sobre una persona del sexo masculino, esto bueno, por el delito de conducción de vehículo en estado indebido y daños, esto derivado de un percance vial que se suscitó entre lo que es la calle Periodistas y la 16 de septiembre en esta ciudad, en la madrugada del domingo, en donde, bueno, de los hechos que se reportan, esta persona del sexo masculino, luego de llevar a cabo este percance vial, chocó contra varios vehículos y de ello pues resultó una persona lesionada, quien se encuentra hospitalizada en un nosocomio en esta localidad. En ese contexto, bueno, pues el Ministerio Público está llevando a cabo las diligencias correspondientes sobre el recabar datos de prueba para esclarecimiento de los hechos. El dictamen de tránsito terrestre, y se espera que el día de hoy por parte del médico legista también haga llegar el certificado médico de la persona lesionada, no obstante que se reporte como estable, pues sí es necesario el certificado médico para llevar a cabo la clasificación jurídica ya de lo que es la lesión.
21: ¿Es un joven el presunto responsable?
8: Sí, bueno, es una persona de aproximadamente 20 años, quien es la persona que se encuentra señalada como responsable, quien conducía en este caso el vehículo que resultó en este caso la persona detenida.
7: Parra y Soca Noticias, Armando Valdés Martínez.
0: 6:20 p.m, 4 taxistas y 46 automovilistas fueron detectados ebrios el fin de semana.
3: A pesar de que desde el inicio de la administración se ha aplicado una tolerancia cero a los conductores de servicio de transporte público en estado de ebriedad, se siguen presentando casos y el municipio se ve en la necesidad de mantener esa mano dura. Así lo expresó Carlos Jacobo Rodríguez González luego de que este fin de semana se confirmara que 4 operadores de taxi fueron detectados en estado inconveniente, por lo que fueron dados de baja de manera definitiva por lo que resta de la gestión. El presidente municipal de Piedras Negras estableció que su gobierno no se relajará y prueba de ello es que ya suman casi 70 operadores de transporte en sus distintas modalidades los que han recibido dicha sanción en lo que va de su administración.
4: 4 conductores que se sorprendieron en estado de ebriedad, ya saben la regla. Están fuera, al menos en esta administración, del servicio de transporte. No podemos ya arriesgar a la gente, tenemos que ser duros.

0: de 3 percances automovilísticos durante el fin de semana, siendo el más grave el del joven ebrio que chocó tras salir de un bar y en su huida volvió a impactar su unidad.
1: Buenos días, tuvimos 46 vehículos asegurados en el operativo antialcohol. También tuvimos 3 accidentes de relevancia, uno donde el conductor estaba en completo estado de ebriedad, que fue en la 16 de septiembre, y periodistas. El conductor se puso a disposición del Ministerio Público del Foro Común.
0: Para Radio Zócalo Noticias, Armando López Capeticho.
2: 6:21, temperatura 39 grados. No han identificado a la persona localizada muerta en el ejido El Centinela.
3: El cuerpo de una persona en avanzado estado de descomposición, localizado el pasado viernes en el ejido Centinela, no ha sido identificado y en la inspección cadavérica no se aprecian huellas de violencia. El coordinador de Ministerios Públicos, Rogelio Gómez Rodríguez, dio a conocer lo anterior.
4: Bueno, luego de hechos registrados sobre el hallazgo de una persona del sexo masculino sin vida en estado de putrefacción, pues se llevaron a cabo las diligencias correspondientes en donde por parte de la Agencia de Investigación Criminal se hizo el levantamiento del cuerpo y por parte de lo que es el servicio de periciales, el procesamiento del lugar. No obstante, el traslado de los restos de esta persona pues se hizo llegar al servicio médico forense, en donde el médico llevó a cabo la necropsia de ley. En este caso, la necropsia pues se requiere de un examen más exhaustivo, esto derivado del estado de putrefacción en el que se encuentran. No se advierten signos de violencia, es importante señalar esta cuestión, pero sí por parte del médico se requiere de al menos concluir por ciertos dictámenes o en este caso por parte del laboratorio o patología para poder determinar la causa de muerte.
3: Para Zócalo Noticias, Armando Valdés Martínez.
2: 6:23 y la temperatura 39 grados centígrados. Anuncian la realización de un simulacro grande en las instalaciones del colegio allá en Eagle Pass.
5: El próximo viernes 25 de septiembre se va a realizar un simulacro grande en las instalaciones del Southwest College, en el que van a participar elementos de todas las agencias de ley en atención a una indicación emitida por el gobierno del estado de Texas. El despliegue de unidades del departamento del sheriff que encabezará la emergencia también lo conformarán oficiales de la policía, del distrito escolar, de agentes estatales, contestables, de la propia patrulla fronteriza y otras instituciones. Iniciará a las 8:00 a.m, informó el detective Joe Ramos. Es una actividad, dijo, que se hace del conocimiento a la comunidad para que sepa lo que va a suceder temprano ese día y no se alarmen.
6: Para que no se vayan a alarmar, ese es un informativo a la comunidad para que sepan que se está realizando un entrenamiento entre todas las agencias de aquí de Maverick County. Lo estamos realizando nosotros, se hace, pero en conjunto con todas las agencias. El departamento de sheriff es el que está encargado en hacer este entrenamiento, pero no es nomás la oficina del sheriff, es todas las agencias juntas que se están haciendo este entrenamiento.
7: ¿A qué hora será?
6: Eso sería a partir de las 8:00 a.m, el viernes. Este viernes que viene.
7: Y pues este entrenamiento o simulacro pues con la finalidad, ¿verdad? Estar preparados para cualquier situación que se llegue a presentar en cualquier escuela.
6: Exactamente, no queremos dar muchos detalles porque sí están involucradas muchas agencias que tienen que responder para este entrenamiento y no queremos dar muchos detalles, pero sí es para lo que es responder para un incidente a una escuela.
7: ¿Intervendrán grupos tácticos de las agencias?
6: Sí. No es específicamente tácticos, pero es todos los oficiales, que si es un diputado regular, no tiene que ser un SWAT team, no, es todo todos los oficiales.
5: Para Radio Zócalo Noticias, Eleazar Ibarra.
2: El municipio apoya al chino Elotes con trabajo tras perder su patrimonio en un incendio la semana pasada.
0: Luego de la gran solidaridad que mostró la población a través de redes sociales, el municipio decidió intervenir en el caso del vendedor conocido como Chino Elotes, quien perdió su patrimonio en un incendio ocurrido el pasado viernes. Carlos Jacobo Rodríguez González, presidente municipal de Piedras Negras, reconoció que mucha gente lo etiquetó en Facebook y por ello acudió el sábado a visitar al comerciante para ver de qué manera se le podría brindar ayuda. Indicó que la solicitud del vendedor ambulante fue contar con un empleo formal, con el fin de tener seguridad social, por lo que se le asignó a la cuadrilla de mantenimiento de escuelas de la Dirección de Desarrollo Social.

0: municipal. De igual manera, el edil incompetente indicó que su gobierno lo apoyará con la instalación de las puertas y ventanas de una vivienda que el afectado consiguió prestada tras perder todo durante dicho siniestro.
1: Sí, bueno, lo primero que nos pidió fue trabajo. Quiere un trabajo estable para tener seguridad social. Entonces, pues lo vamos a contratar ahí en desarrollo social, nos va a ayudar con las cuadrillas de mantenimiento en las escuelas. Cintia Villarreal ya la fue a visitar el mismo sábado. Y yo le decía que pues era mejor que siguiera con su emprendimiento, ¿no? Pues es ya muy conocido por vender elotes. Obviamente considero yo que le puede ir mucho mejor como emprendedor que como servidor público, pero pues él vende elotes durante la noche, entonces a lo mejor no le estorbaría el horario laboral. Entonces vamos a cumplir esa petición. Todo el pueblo de Piedras Negras me etiquetó para ayudarlo, entonces pues lo que pida el pueblo vamos a hacer. Entonces vamos a ayudarle con eso, y también le van a prestar por ahí una casita que le faltan ventanas y puertas, entonces nos pidió también que le ayudáramos con eso y vamos a aportar también.
0: Para Radio Zócalo Noticias, Armando López Capeticho.
2: 6:28, temperatura 39 grados centígrados. Los ingresos municipales aumentaron un 26.8% en el mes de agosto.
0: Gracias a la disciplina financiera que se ha mantenido desde el primer día de la administración, las finanzas del municipio se siguen consolidando de manera positiva y así quedó reflejado en el balance hecho al cierre de agosto. La tesorera municipal, Karen Marlene Escobedo Flores, informó lo anterior durante la conferencia matutina de este lunes, en donde presentó, junto con su equipo de trabajo, los favorables números que se registraron en dicho mes. Detalló que, por lo que corresponde a los ingresos, se tuvo un incremento del 26.8% en comparación con lo proyectado a inicios de año, mientras que el gasto se mantuvo contenido y solo creció 0.57%. Escobedo Flores indicó que estos resultados demuestran una gestión financiera responsable, con un estricto apego a la normatividad vigente, tendencia que permite una estabilidad económica al municipio.
3: Agosto, mes donde vimos resultados favorables que reflejan el trabajo responsable que se ha venido realizando en materia de recaudación y administración y ejecución de los recursos públicos. En primer término, quiero destacar el comportamiento positivo que tuvieron los ingresos municipales. Tuvimos una muy buena recaudación con una variación positiva del 26.8% contra lo que se tenía proyectado. Esto representa pues un resultado importante para las finanzas municipales. Y bueno, pues este resultado nos permite contar con mayores recursos para atender las necesidades de la ciudadanía. En materia del gasto, hemos mantenido una política de contención y de disciplina financiera. Si comparamos un agosto del 2025 con un agosto del 2026, pues vemos una variación positiva mínima de 0.57%. Y bueno, pues esto se ha logrado mantener un buen ejercicio del gasto, como lo vengo repitiendo. En otras palabras, hemos logrado incrementar la recaudación y manteniendo un mismo nivel de gasto de un año anterior. A esto se le llama disciplina financiera, se le llama cuidar el recurso público y es administrar pensando en las necesidades presentes, pero también en la estabilidad financiera del municipio. Nosotros como tesorería municipal, tenemos la responsabilidad de hacer que los recursos se administren con eficiencia, con responsabilidad y sobre todo con un buen apego y un estricto apego a la normatividad.
0: Para Radio Zócalo Noticias, Armando López Capeticho.
2: 6:30, hacemos una pausa, nosotros volvemos.
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2: 28 minutos para que sean ya las 7, la temperatura 39 grados centígrados. El alcalde inició una gira por la Ciudad de México y revisará la tarifa de comisión y también gestionará un centro de autismo.
3: A partir de este martes inicia la gira que el presidente municipal de Piedras Negras sostendrá en la Ciudad de México, donde tiene una apretada agenda de eventos tanto de gestión de obras como para promover la inversión privada en la ciudad. Carlos Jacobo Rodríguez González indicó que entre ellos está la visita al Senado de la República para gestionar el cambio de tarifa 1E a la 1F de energía eléctrica para esta frontera y así reducir el pago en los recibos de los nigropetenses. Asimismo, y aprovechando que por 2 años consecutivos se ha tenido inversión por parte del DIF Nacional, visitará dicho organismo para presentar el proyecto de un centro integral de atención al autismo para el próximo año. Rodríguez González también acudirá a la Secretaría de Comunicaciones y Transportes para amarrar el programa de tren de pavimentación con el que se contempla atender todos los bulevares y vialidades primarias de la localidad. Además, sostendrá, vía Zoom, una reunión con el Banco para el Desarrollo de América del Norte y revisará el avance en los Centros de Educación y Cuidado Infantil, CECI, con el Instituto Mexicano del Seguro Social. El edil nigropetense confirmó que también se reunirá con empresarios y participará en el North Capital Forum, en el que participarán líderes sociales, políticos y de la iniciativa privada de Estados Unidos, México y Canadá.
4: Mañana martes voy a estar en el Senado de la República, vamos a visitar allá a nuestros senadores, Luis Fernando y Ceci Guadiana, vamos a tocar el tema de la tarifa de CFE, queremos cambiar la tarifa de 1E a 1F para que tengamos mejor tarifa en los meses que se subsidia, que es entre abril y septiembre. Vamos a estar también en el DIF Nacional, otra vez vamos a llevar el proyecto ahora para un centro de autismo, que sería para el año que entra, entonces vamos a presentar el proyecto para que podamos ser beneficiados, si Dios quiere, el año que entra. Vamos a estar también en la Secretaría de Comunicación y Transporte para ver el tema del tren de pavimentación para las avenidas y libramientos. Vamos a trabajar en un convenio para que la SCT ponga el tren, nosotros ponemos el asfalto. Bueno, tenemos también una reunión por Zoom con el NatBank estando allá. Digo, no va a ser allá, pero va a tocar estando por allá. Vamos al IMSS también para llevar retroalimentación, como vamos con lo de los CESIS, que vamos muy avanzados ya en ese tema. Prácticamente ya todo uno de ellos está en manos del Congreso, porque recordemos que nos pidieron regresar todo el proceso al Cabildo por unos metros ahí que estaban, digamos, fuera de lo que se había acordado. Entonces ya se pasó el Cabildo, ahora está en el Congreso. Vamos a tener reuniones también con empresarios el viernes y luego el lunes empieza el Foro del Capital del Norte, el North Capital Forum. El año pasado por ahí estuvimos, que es básicamente un encuentro entre líderes de México, Canadá y Estados Unidos, donde se ven temas de competitividad, de inversión, de infraestructura, de seguridad, y la idea pues es cómo mejoramos entre todos. Son líderes empresariales, líderes gubernamentales, líderes de la academia. El año pasado estuve ahí presente, estuvo también el gobernador Manolo Jiménez. Obviamente él con su agenda y yo con la mía, y esta vez va a ser igual.
3: Para Radio Zócalo Noticias, Armando López Capeticho.
2: 24 minutos y serán ya las 7, la temperatura 39 grados centígrados. El diputado Memo Ruiz presentó una iniciativa ante el Congreso del Estado para fortalecer la inclusión laboral de las personas con discapacidad mediante la creación de unidades de inclusión laboral en las dependencias y entidades del Estado y municipios. Esto fue lo que dijo el diputado Guillermo Ruiz.
5: Las barreras físicas y arquitectónicas presentes en los espacios de trabajo, así como la falta de condiciones materiales y equipos accesibles, son obstáculos reales y tangibles que pueden limitar su incorporación y desempeño laboral. Esta realidad se extiende en todo el mundo. De acuerdo con la Organización Internacional del Trabajo, solo 3 de cada 10 personas con discapacidad están activas en el mercado laboral. En México los datos revelan que únicamente 29.71% de la población con discapacidad en edad laboral participa activamente en la economía. En Coahuila desde el año 2019 se incorporaron medidas específicas para la contratación de personas con discapacidad en la administración pública estatal y en los municipios. Con ese propósito, la presente reforma impulsa la creación de unidades de inclusión laboral al interior de las dependencias y entidades. El acceso al trabajo no garantiza por sí mismo una inclusión laboral efectiva, sino va acompañado de mecanismos que aseguren la accesibilidad, la aplicación de ajustes razonables y, en general, condiciones de trabajo que favorezcan la permanencia y el desarrollo profesional de las personas con discapacidad que se desempeñan en el ámbito público. Artículo 21 bis, con el fin de garantizar la incorporación efectiva de personas con discapacidad en el servicio público del Estado y los municipios, las dependencias y entidades deberán establecer de manera progresiva y conforme a sus capacidades institucionales unidades de inclusión laboral con el objetivo de promover, implementar y supervisar estrategias de accesibilidad e inclusión. Sus funciones podrán desarrollarse a través de enlaces o áreas afines previamente constituidas de acuerdo con su estructura administrativa. Tendrán, entre otras, las siguientes atribuciones: brindar asistencia técnica y administrativa especializada en materia de inclusión de las personas con discapacidad, promover la implementación de ajustes razonables en los espacios y en los puestos de trabajo. Tercero, asegurar condiciones accesibles y ambientes laborales adecuados para el desempeño de sus funciones. Velar por su plena incorporación y por su desarrollo profesional. Quinto, dar seguimiento y evaluación a las medidas aplicadas en favor de las personas con discapacidad en los procesos de ingreso, permanencia y promoción en el empleo público. Sexto, elaborar estadísticas relativas a la efectiva ocupación de plazas en su correspondiente ámbito.
2: Veinte minutos y serán ya las 7, la temperatura en los 38 grados centígrados. Las variaciones en los combustibles en la frontera no ahuyentan a los compradores, aun y cuando el diésel se está cotizando en algunas estaciones hasta $6.
3: Mientras que en algunas estaciones de gasolina de esta ciudad el costo del galón alcanza casi los $6, en otras lo supera, reflejando un 35% más que como se expendía el año pasado. La variación hacia arriba del combustible se debe a los conflictos bélicos entre Estados Unidos e Irán, principalmente, situación que también ha repercutido en el valor de las gasolinas, que se establece cerca de los $4. A pesar de estos cambios, las gasolineras registran movimiento normal, no solo de automovilistas locales, sino foráneos que estiman el costo es menor en México. Tampoco se ha registrado desabasto en ninguna de las alrededor de 25 estaciones que existen en esta frontera. En declaraciones de funcionarios locales y comerciantes, atribuyen estas variantes a las decisiones del presidente Donald Trump al participar en los conflictos con otros países, lo que trae además el riesgo de incrementar el costo de los artículos básicos del hogar. Para Radio Zócalo Noticias, Eleazar Ibarra.
2: El día de hoy el alcalde Carlos Jacobo Rodríguez habló del teatro de la ciudad y afirmó que está en condiciones. Aparte, anunció una inversión millonaria.
3: Aunque el aire acondicionado del Teatro de la Ciudad José Manuel Maldonado requiere de trabajos de gran inversión, el recinto está en condiciones de recibir eventos de todo tipo sin mayores molestias para los asistentes. Lo anterior fue expresado por el presidente municipal de Piedras Negras, Carlos Jacobo Rodríguez González, cuestionado en torno a la cancelación del evento del comediante Teo González por supuestas deficiencias en la climatización. Aunque afirmó no tener conocimiento de dicha presentación, dijo que hace cerca de 3 semanas él mismo acudió al teatro a un evento religioso y constató que se pueden albergar diversos espectáculos sin contratiempos. No obstante, la primera autoridad reconoció que se tiene contemplado, para el próximo año, destinar una inversión importante para renovar el sistema de aire acondicionado de aproximadamente 3 millones de pesos.
4: No tenía información de que se había cancelado ese evento, te soy sincero, ni siquiera sabía que iba a venir. Sí tenemos problemas con el teatro, pero la inversión importante que vamos al teatro es hasta el año que entra. Entonces, por lo pronto es con lo que tenemos ir trabajando e ir haciendo, digamos, como decimos coloquialmente, mejoralitos para poder mantener la temperatura más o menos. Yo fui a un evento hace como 3 semanas ahí al teatro, un evento de la iglesia, y el ambiente no estaba como para cancelar un evento. No sé cómo esté ahorita, te soy sincero, pero si está como estaba cuando yo estuve, pues la verdad yo creo que exageró. Pero bueno, no quiero juzgar porque no, en las últimas 2 semanas no he entrado al teatro.
6: ¿Cuánto se buscará invertir el próximo año en el teatro?
4: Mínimo como 3, ¿no? Más o menos. Sí, es que es costosísimo el tema de los aires. Mínimo 3 millones de pesos.
3: Para Radio Zócalo Noticias, Armando López Capeticho.
2: 6:43, 17:07, policías de Eagle Pass decomisaron un cargamento de 26 kilos de cocaína y aparte arrestaron al sujeto.
7: Un hombre fue detenido por agente de la policía porque lo encontraron en posesión de un cargamento de 26.13 kilogramos de cocaína que transportaba en un vehículo con el que por poco causa un accidente con una patrulla. De acuerdo con la información que ha revelado el vocero Humberto Garza, lo anterior se deriva de un incidente registrado el sábado en una intersección municipal, en donde luego de detener el vehículo Kia Sorento, el oficial realizó una inspección al interior. Después de identificar al conductor como Enrique Buentello, de 64 años de edad, con apoyo de un K9, descubrió la presencia de 24 paquetes envueltos en cinta oscura que más tarde se confirmaría correspondería al narcótico mencionado. En total son 57 libras, cuyo costo es superior a los $390,000 en la calle. Las que fueron confiscadas se hallaban ocultas en parte del tablero y la consola central. El caso fue tomado por la Unidad de Investigaciones Antidrogas de la Policía y conforme surjan detalles al respecto, si la autoridad lo considera, se estarían dando a conocer al público. Para Radio Zócalo Noticias, Eleazar Ibarra.
2: Vamos a hacer una pausa comercial, ya la última, y regresamos.
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7: 14 minutos y serán ya las 7. La temperatura desde que comenzamos en los 39 grados centígrados. Por mandamiento judicial fue detenido William N. William está acusado de golpear con un bate de béisbol a Feliciano, de 52 años.
8: William N. fue detenido por elemento de la policía por el motivo de lesiones gravísimas que ponen en peligro de muerte en perjuicio de Feliciano Tenorio Ávila, de 52 años, por eso ocurrido la noche del 15 de septiembre y que se encuentra grave de salud. El coordinador de Ministerios Públicos, Rogelio Gómez Rodríguez, dio a conocer que se llevó a cabo la audiencia inicial en el caso y la persona pidió duplicidad del término.
9: Por otro lado, está la detención de una persona del sexo masculino. Esta persona, quien fuera señalada, al menos dentro de los datos de prueba que obran dentro de la carpeta, se logró este mandamiento de captura por el delito de lesiones gravísimas que ponen en peligro la vida por hechos resultados en lo que es la colonia Doña Irma, este pasado entre el 15 de septiembre del presente año. En relación a ello, una persona resultó lesionada de gravedad y que se encuentra aún hospitalizada en el Hospital Salvador Chavarría en esta ciudad, el cual incluso por parte de la cuestión médica se sigue reportando grave. Cabe señalar que de la detención de esta persona, este sábado se llevó a cabo la audiencia inicial, en donde por parte de la defensa se solicitó la duplicidad del término constitucional. Sin embargo, pues se impuso la medida cautelar de prisión preventiva de carácter justificado para continuación de su proceso.
8: Para Zócalo Noticias, Armando Valdés Martínez.
7: Consignaron a un jovencito que chocó vehículos al salir de la discoteca La Diabla. Raúl N., de 23 años, es el responsable de haber conducido en estado de ebriedad.
8: Raúl N., de 23 años, fue consignado ante el agente investigador de asuntos viales por el motivo de conducción en estado de ebriedad y daños por culpa después de que chocó unos automóviles al salir de la discoteca La Diabla. El coordinador de Ministerios Públicos, Rogelio Gómez Rodríguez, dio a conocer que el probable partícipe se encuentra detenido a disposición del juez.
9: Sí, derivado de una puesta a disposición, una detención sobre una persona del sexo masculino, esto por el delito de conducción de vehículo en estado indebido y daños. Esto derivado de un percance vial que se suscitó entre lo que es la calle Periodistas y la 16 de septiembre en esta ciudad, en la madrugada del domingo. En donde, bueno, de los hechos que se reportan, esta persona del sexo masculino, luego de llevar a cabo este percance vial, chocó contra varios vehículos y de ello pues resultó una persona lesionada, quien se encuentra hospitalizada en un nosocomio en esta localidad. En ese contexto, bueno, pues el Ministerio Público está llevando a cabo las diligencias correspondientes sobre el recabar datos de prueba para esclarecimiento de los hechos, el dictamen de tránsito terrestre, y se espera que el día de hoy por parte del médico legista también haga llegar el certificado médico de la persona lesionada. No obstante que se reporte como estable, pues sí es necesario el certificado médico para llevar a cabo la clasificación jurídica ya de lo que es la lesión.
10: ¿Es un joven el presunto responsable?
9: Sí, bueno, es una persona de aproximadamente 20 años, quien es la persona que se encuentra señalada como responsable, quien conducía en este caso el vehículo que resultó en este caso la persona detenida.
8: Para Zócalo Noticias, Armando Valdés Martínez.
7: Bueno, y hablando precisamente de este tema de conductores en estado de ebriedad, 4 taxistas y 46 automovilistas fueron detectados ebrios el fin de semana.
11: A pesar de que desde el inicio de la administración se ha aplicado una tolerancia cero a los conductores del servicio de transporte público en estado de ebriedad, se siguen presentando casos y el municipio se ve en la necesidad de mantener esa mano dura. Así lo expresó Carlos Jacobo Rodríguez González luego de que este fin de semana se confirmara que 4 operadores de taxi fueron detectados en estado inconveniente, por lo que fueron dados de baja de manera definitiva por lo que resta de la gestión. El presidente municipal de Piedras Negras estableció que su gobierno no se relajará y prueba de ello es que ya suman casi 70 operadores de transporte en sus distintas modalidades los que han recibido dicha sanción en lo que va de su administración.
12: 4 conductores que se sorprendieron en estado de ebriedad, ya saben la regla. Están fuera, al menos en esta administración, del servicio de transporte. No podemos ya arriesgar a la gente, tenemos que ser duros, porque nosotros como municipio somos los que brindamos el servicio, entre comillas. Nosotros le damos la concesión a una persona, le damos la confianza a una persona de que nos ayude con ese servicio de transporte y no podemos tener a gente así, haciendo una labor que le corresponde al municipio, ¿no? Entonces, vamos a seguir sacando a choferes de las calles que generan riesgo para la ciudadanía. Ya llevamos más de 60. Si no me equivoco, ya estamos raspándole a los 70.
11: Por su parte, el comisario de la Policía Preventiva Municipal confirmó que durante los filtros antialcohol que se mandaron jueves, viernes, sábado y domingo, se logró el aseguramiento de 46 vehículos cuyos conductores estaban en estado de ebriedad. Cruz Eliud Mercado Ramírez añadió que además se tomó conocimiento de 3 percances automovilísticos durante el fin de semana, siendo el más grave el del joven ebrio que chocó tras salir de un bar y en su ida volvió a impactar su unidad.
13: Buenos días, tuvimos 46 vehículos asegurados en el operativo antialcohol. También tuvimos 3 accidentes de relevancia, uno donde el conductor estaba en completo estado de ebriedad, que fue en el 16 de septiembre, y periodistas. Conductor se puso a disposición del Ministerio Público.
11: Para Radio Zócalo Noticias, Armando López Capeticho.
7: Bueno, hasta estos momentos no han identificado a la persona muerta en el ejido, el Centinela.
11: A pesar de que desde el inicio de la
8: El cuerpo de una persona en avanzado estado de descomposición, localizado el pasado viernes en el ejido Centinela, no ha sido identificado y en la inspección cadavérica no se aprecian huellas de violencia. El coordinador de Ministerios Públicos, Rogelio Gómez Rodríguez, dio a conocer lo anterior.
9: Bueno, luego de hechos registrados sobre el hallazgo de una persona del sexo masculino sin vida en estado de putrefacción, pues se llevaron a cabo las diligencias correspondientes en donde por parte de la Agencia de Investigación Criminal se hizo el levantamiento del cuerpo y por parte de lo que es el servicio de periciales, el procesamiento del lugar. No obstante, el traslado de los restos de esta persona pues se hizo llegar al servicio médico forense, en donde el médico llevó a cabo la necropsia de ley. En este caso, la necropsia pues se requiere de un examen más exhaustivo, esto derivado del estado de putrefacción en el que se encuentran. No se advierten signos de violencia, es importante señalar esta cuestión, pero sí por parte del médico se requiere de al menos concluir por ciertos dictámenes por parte del laboratorio o patología para poder determinar la causa de muerte.
8: Para Zócalo Noticias, Armando Valdés Martínez.
7: Nos vamos, gracias por su atención. Momento de prepararnos para la edición nocturna de Telezócalo a través de Super Channel 12, el canal de las noticias. Hasta entonces, mientras tanto, ya sabe, pásela bien.
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